0: Aparición de agrupaciones que dijo generan confusión sobre los trámites y la circulación de estas unidades. Estas organizaciones no son originarias de Sonora. Entre ellas mencionó a Segupafa, ONAFAC y SINFAC. Un adolescente de 15 años fue detenido en la colonia Nueva Palmira, en Ciudad Obregón. Al menor, identificado como Abdiel Obed N., durante la revisión le aseguraron una bolsa de plástico con 387 envoltorios de narcóticos. Otro golpe al huachicol. Fueron decomisados 59 millones de litros de huachicol en Guanajuato y con ello se llenarían 371 mil barriles de Pemex. Fuerzas federales y del Estado hicieron un operativo en el municipio de San José Iturbide. Además del combustible, aseguraron 10 tanques de almacenamiento. Consultas y otra información en www.nuestrasnoticiasonora.com. Soy Cheryl García y continuamos en una hora con más información en Nuestras Noticias Radiorama Sonora.
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5: Son las 5:05.
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0: Son las 5:20. 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
10: Son las 5:35.
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4: Son las 5:51.
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5: Esta canción va con mucho cariño y con mucho respeto hasta el cielo para nuestro aventurero, Jason Jiménez.

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1: Hermosillo, ¿cómo vamos? Y Gobierno Municipal de Hermosillo convocaron a la construcción de una agenda común de innovación y emprendimiento orientada a conectar el talento, el conocimiento y las capacidades existentes en la comunidad. La iniciativa está dirigida a empresas, universidades, emprendedores, inversionistas, instituciones públicas y organizaciones de la sociedad civil. El secretario de Seguridad y Protección Ciudadana, Omar García Harfuch, informó sobre la detención en Michoacán de Manuel Alejandro N., alias El Señor de la T, identificado por autoridades como presunto coordinador regional del cártel Jalisco Nueva Generación. De acuerdo con el funcionario, el detenido estaría relacionado con delitos como extorsión, secuestro, homicidio, desaparición de personas y narcomenudeo. 3 de cada 10 alumnas de nuevo ingreso al bachillerato de la Universidad Nacional Autónoma de México consumen alcohol. Así lo alertó el director general de Atención a la Salud de esta institución, Gustavo Olay Fernández. Consulta esta y otra información en www.nuestrasnoticiasonora.com. Soy Cheryl García y continuamos con esta y más información el día de mañana en Nuestras Noticias Radiorama Sonora.
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9: Son las 6:03.
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excelente jueves 17 de septiembre en la Ciudad del Sol. ¡Ah, qué rico calorcito, ¿verdad? ¡Ay! Muy buenas tardes, carrilleros. ¿Cómo andan, eh? Díganmelo todo menos endulzarme el oído. Acompáñame. ¿Qué te parece si me acompañas hasta las 8 de la noche? Yo sé que te vas a reír de perdida. Una ocurrencia va a hacer que tu sonrisa se ponga como brillante, así como la luz del sol. Así que acompáñame hasta las 8. ¿Qué te parece también? ¿Qué te parece también? Que opines sobre el tema del día de hoy, porque hoy es jueves. ¡Jueves! ¡Cachondo! Ay, ay, ay, ay, ay, ay, sí, ya sé que me extrañaron. Gracias, carrilleros, carrilleras. Muchas gracias por tanto extrañamiento hacia la chacalosa. Oigan, es que yo les avisé, les dije muy bien que el día de ayer no íbamos a venir, ¿ok? Y hoy hay fiesta mexicana en Radiorama Sonora, así que andamos bien bonitas. Ay, ay, ay, bien mexicanitas, parezco así, como estoy bien enana yo, guerrilleros, la verdad, estoy bien enanita. Y más enanita me veo con este vestido folclórico que me llega hasta los talones. Ay, pero qué bonita, ¿verdad? Pero pues bueno, ya saben, chamacones, andamos al millón, porque al 100 cualquiera. Acompáñame y rafagueame el mugrero, el 6624-616270. Teléfono de cabina 6623027401. Y dime tú, ¿qué ondas? ¿Qué comiste el día de ayer? ¿A dónde apuntó la flecha, la chancla, todo? Quiero que me mitotees si fuiste al Grito, si fuiste a Mátape, si fuiste a la Mesa del Seri, si fuiste a cualquier pueblo. Dímelo tú, dímelo, ¿para dónde fuiste a bailar, a zangolotear el cuerpecito? Iba a decir cuerpo matic, pero no, el cuerpecito. A ver, ¿dónde fuiste a talonearle, a sacar el polvaderón? Qué a gusto, ¿verdad? Qué bueno todos los que pudieron aprovechar el día de ayer en las fiestas patrias, que se la pasaron come y come también los antojitos mexicanos. Uno, pues, a gusto en sus hogares también, pero pues ahora nos tocó ahora a nosotros. Vamos a comer hasta que se nos hinche el ombligo, chacalosa. No, chacalosa, tú nos dijiste que serena morena, que poquito de cada cosa, así nos dijiste tú, acuérdate. Sí, carrilleros, exactamente, qué bien que me pongan atención. Nos vamos, así arrancamos la carrilla con este rolononón, mira nomás, ay, ay, ay, pero con Lalo, el gallo, con ese, la huella de mis besos, Lalo, el gallo, Elizalde, para que le suban a la bocina de la poderosa. ¡Ay!

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2: Son las 6:16.
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Seguimos, carrillero, 6:20 p.m. 6:20 p.m. Recuerden que se va volando el tiempo, ¿eh? Estás cumpliendo años el día de hoy. Estás festejando algo en especial, carrillero. Pues Rafael Mugrero, el 6624-616270. Teléfono de cabina 6623-027401. Y pues ya me andan contestando, me dice Chacalosa. Yo comí chiles en raja, con media crema, que con el lotito. Ay, te has de haber hecho unos taquitos, me supongo, ¿verdad? Ay, qué rico. Te salió enchiloso, carrillera. Dímelo todo. ¿Cuál es el secreto? No hay secreto, ¿verdad? Para que el chile no salga enchiloso. Ay, ay, ay, Chacalosa, qué bárbaro. Dice por acá también. Ay, subí un video de al estado, por si tú todavía no nos tienes agregados. Mándame un puntito, carrillero, carrillera. No cobramos por eso absolutamente nada. Al contrario, estamos para servirte porque tú haces la programación. Tú haces que exista cada programa de acá de La Poderosa. Oigan, les estaba comentando, subí un video sobre el cual ando, pues, de mexicanita, hay pa' que shoneen, pues, hay pa' que me critiquen, ya te la ayuno, no me agüito yo, porque, pues, ya se siente el orgullo mexicano en todo Hermosillo, carrillero. 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Ponte abusado, carrillero, porque están rafagueando el mugrero. Nos están solicitando una rola. Ay, una rola de antaño, Me está solicitando la de la brasa norteña, la del frijolito, dice. Ok, ahorita te la estalqueamos de una vez, para que salga lo que tenga que salir y la rola también. Dice también, por acá, el tremendo Manuel Guadalupe, dice, muy buenas tardes, Chacalosa, ¿me puedes felicitar a mi hijo? Ah, ok, ahorita te estalqueo las mañanitas, dice, de mi hijo Rafael de Jesús Rivas, dice, porque hoy cumple 28 años, dice, de vida de parte de sus papás, Ana Isabel y Manuel Rivas, y sus hermanos Guadalupe Isabel y Manuel Antonio, y la tremenda Nidia, dice que lo queremos muchísimo. Ok, ahorita para que te sepa mejor, le voy a poner las mañanitas para que le alcances a grabar ahí el audio. Bueno, Manuel, con mucho gusto, ya sabes, nos vamos con música. Antes de eso, se reporta también el Caraycochi Come Cuando Hay Lambecucharas del tremendo Juan Pablo, nos dice, éale, ¡ay, voy a poner los guarura, Chacalosa! ¡Ay, no, qué bárbaro! Dice, no hay remedio contigo, opinando del estado de la Chacalosa, de aquí de La Poderosa. ¡Ay, no aguantan nada, qué bárbaro, hombre! Es simplemente mexicanita uno. Nos vamos con música, con la brasa norteña y, pues, el frijolito. ¡Ay, ay, ay, ay, ay! ¡Traemos la viada del tequilita! ¡Ay, ay!

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0: ¡Ay, ay, ay, ay, ay, ay, ay, Chacalosa! Bien prendido el cerro. Adivinen dónde está el prendido el cerro. En la colonia San Luis. ¡Ay, no más! Se reporta el caraycochi come cuando hay la mecuchara. Y me manda una foto. Chacalosa, aquí las tengo haciendo galletas, me dice. ¡Qué obole el patrón! Pero no, ¡ay, no más! Lo hago como creer que sí es el patrón. Porque la patrona es la que, lo que anda haciendo la que. ¡Lo bueno, bueno, bueno! ¡Oye, caraycochi! Bueno, ve nomás, me colgaste. Cara de cochi. Me colgaste el teléfono, mijito. Mira, ve nomás, me colgó la llamada el cara de cochi. El caso es que la Kelo está viendo novelas y está, mira, está su hija, su hermana, yo creo que es su hermana la que están haciendo galletitas. Oye, qué bonita se ven, ¿eh? Ya ahorita van a entrar al horno, no pasa nada por eso. Así que, a ver, ¿cuánto la bolsa? ¿A cuánto la bolsa? ¿A de la bolsita? ¿A de la bolsita? ¿A cuánto la bolsa? Pues, échame el chisme, Juan Pablo. Me imagino que han de estar bien ricas esas galletitas, ¿eh? Riquísimas. Pero bueno, mira, ahí está entrando la llamada. Bueno, bueno, bueno. ¡Hello! Mira, no se oye. ¿Por qué? No se quiere oír, no se quiere escuchar tu voz, tu linda voz, cara de cochi. Nada se escucha.
1: ¿Aló?
0: Ahí está, ahí está.
1: ¿Qué pasó, cara de cochi?
0: ¿Qué pasó con tu teléfono, mijito? ¿Eh? ¿Qué? ¡Míralo, qué liviano! Oye, anda haciendo galletas. ¿Te pusieron a vender o qué onda? ¿Sí?
1: ¿A cuánto la bolsa?
0: ¿A cuánto la bolsa?
1: 40 paquetes.
0: Ay, güey, ¿cuántas trae, pues? ¿El kilo o qué?
1: 20.
0: No es cierto. Oye, ¿y la güerita dónde anda? ¿Dónde la dejaste, la güerita, tu niña?
1: Acá anda, aquí está con su nana de la novela.
0: Ah, con la Kelo, es la patrona, la Kelo, pues lo que te digo.
1: Ya ve.
0: Ella nomás mira, estira el dedito y dice, cara de cochi, ponte a lavar los platos. Órale, pues. Así nomás, así nomás. Como debe de ser.
1: A Marielo y a la Manuelita que están haciendo.
0: Un saludo para la Marielo. ¿Y para quién, la Manuelita?
1: Sí.
0: Pura con M, ¿no? ¿Eh? La M de mamacitas, de mamazotas. Ay, nomás te encargo,
1: Ya se le ignores tú también.
0: Ay, a huevo, pues sí que nomás sirve para estarte comiendo las galletas que están haciendo ellas. Pues no, mijito, pues no. Así no es esto. Oye, dile a la Kelo que le mando esta rola, mira, de la Chayito Valdés también. Para que,
1: bueno,
0: para que se meneen más las manitas ahí para las galletitas que salgan riquísimas, cara de cochi, ¿eh?
1: Está tomando una foto de que estén.
0: Ya diga, ay, ¿para qué quiero foto? Tráeme un bolsón mejor. Ándale, pues, ahí me saludas a todas las empoderadas, ¿eh?
1: Ándale, pues.
0: Ándale, pues, ahí para que le subas a la bocina. Súbele a la bocina para que oiga qué tiene que esté viendo la novela, la Kelo, para que escuche la Chayito. Bueno.
1: Ándale, pues.
0: Ay, qué necio este Calía, qué bárbaro. Nos vamos con música. Esto viene a cargo de la Chayito Valdés. Sentencia. Ay, para que sepan más maciza las galletas, ¿eh? Súbale a la carrilla. Ay, ay, ay, ay, ay.

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¡Despierta! ¡Despierta, carrillero! Rafael Rivas, 28 añitos, está cumpliendo años el día de hoy. Oye, oye, de hecho ya lo subí al estado de WhatsApp también felicitándolo. Y pues porque me mandó una foto su papá, el Manuel, y me pone, mira mi ingeniero, bien orgulloso de su hijo, el carrillero, qué bueno, me da mucho gusto que puedan tener la posibilidad de darle estudios a los hijos, que salgan adelante, que se hagan independientes. La verdad que no hay otra cosa, ¿verdad? Manuel me está escribiendo ahí, me está mandando audio, yo creo. Sí, pues es lo que hay. 28 años, muy guapo, ¿sabes? Que se me afiguró que son de allá de Dubái, algo así. Parecen así. Muy, muy marcada, el cabello muy negro, la barba cerrada negra y el bigotón que no falta, ¿no? Ha de cuenta que es de Dubái el compa. Muchas felicidades, Manuel. Tú, perdón, Rafael, hijo de Manuel. ¿Ok? Un cachito, mira, un cachito. ¡Ay, ay, ay, ay, ay! Te deseo mucha salud y bendiciones, Rafael, en todo lo que hagas, ¿eh? GPI, GPI, pa'l pastelito, GPI. Muchas, muchas felicidades. Y a todos los que están cumpliendo años también, ¿eh? Y pues bueno, seguimos, chamacos. Seguimos por acá. En los mensajitos, nos dice el tremendo Luis. El tremendo Luis Torres nos dice, a ver, ¿qué? Ay, Dios mío, ya tenía rato, ¿verdad? Hola, chacalosa hermosa, muy buenas tardes. Voy llegando a casita, gracias a Dios, Padre Santo. Qué bueno, me da gusto. ¿Me puedes poner la cartera perdida con el Chaca? Ay, ya, ya, y casi nadie, ¿no? Ando como las moscas, dice. Mándale un saludo a mis ojitos bonitos, a la Monse, dice, y a mis changuitas, por favor. Igual saludos al ombligo del mundo, a la Nuevo Hermochivo y a toda la bola de chivos, come cuando hay lambecucharas. Y luego me pone, ¿cómo luce, comadre? ¿Cómo luce? Ay, ay, ay, pues sí, ¿qué onda, pues? ¿Qué onda? ¿Qué creen? ¿Que ustedes nomás pueden vestirse mexicanos? ¿Y qué? Yo no puedo, o sea, hello. Dice por acá, muchas gracias, chacalosa, me dice el Manuel, el papá, ay, ay, ay, del Rafa. No, al contrario, gracias a ustedes por comunicarse, hacer la programación y pues hacer carrilla, ya saben. Dice por acá también el compa Chuy, chacalosa, muy buenas tardes. Las netas de las netas con los Tigres del Norte, por favor, dice. Ok, ahorita sale la neta. ¿Qué onda? Mientras tanto, nos vamos con música. Esto viene a cargo de Sergio Vega, el Chaca. Cartera perdida. Ay, ¿por dónde te dan? No, nomás para que yo dispare todo, ¿no? Si ya me las abrita yo, ¿para qué papita, no?

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8: Son las 7:02.
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Parrilleros, qué rápido, ya entrando a la segunda hora de programación aquí en tu programa favorito de la tarde. Pues ya mira, las 7:10. Ay no, chacalosa, tan bueno que está el programa. No, ustedes hacen la programación, está saliendo como pan caliente todas las rolas que nos están solicitando. Muchísimas gracias, Radio Escuchas. Yo sé que es jueves, la gente anda alborotada todavía con la viada porque ya quieren que sea mañana viernes para irse a los pueblos, para irse de vaca, para irse a la playa. Ay, no, qué a gusto, ¿verdad? Pero pues no me han dicho qué van a comer, qué hicieron el día de la fiesta mexicana. Por ejemplo, aquí, mira, dijeron que iban a traer, yo por ejemplo voy a hacer los molletes, otros van a traer, ¿cómo se llama? Este postre del arroz con leche. También dijeron que iban a traer chicharrones en salsa verde, tamales de carne. No, yo sé que muchos de ustedes ya están, mira, llenísimos, llenos. Ya no quieren saber nada. Mejor quiero un dogo, chacalosa. Mejor quiero un bichito. Mejor quiero, no sé, algo que no sea, es un sushi, qué sé yo, una hamburguesa, algo, un caldito de queso, no sé, algo así, ¿verdad? Pero no, a nosotros apenas nos llegó ahora, pues. ¿Ves? Es lo que te digo. Así que vamos a seguir programando porque por acá también nos solicitaron una de los hermanos Vega, ¿eh? La estrella caída. ¡Qué buena rola! Oye, parece viernes. La verdad que sí, carrilleros. Parece viernes. ¿Y quién soy yo para negarme? Inmediatamente hay que programar la rola. ¡Ay, ya me dio una sed que cállate la boca, chacalosa! ¡Súbale a la bocina de la poderosa! ¡Ánimo! ¡Rrr!

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0: Son las 7 con 17 minutos. 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

0: rola, del tropicalísimo Apache. Dice por acá la tremenda carrillera Perla Barbosa, dice Chacalosa. Muy buenas tardes. Fíjate que yo llevé duros con verdura. De hecho, aquí también los tóxicos dijeron que iban a traer duros con verdura, ¿eh? Así que bueno, con todos los poderes tóxicos, ¿eh? Pónganse abusados con eso. Y el sábado tengo otra cena mexicana, Chacalosa. Y a mí me tocó llevar el pastel, dice. ¡Qué óvole! ¡Ándale! Muy bien, ¿eh? Muy, muy bien. Es que mira, en una fiesta mexicana siempre debe de existir también el postre. Porque tanto chicharrones en salsa verde, en salsa roja, que cochinita pibil, que los tamales de carne, que los tamales de elote, y luego se amarga la boca. Y necesitamos un dulcecito rico que nos endulce el paladar, pues la degustación, las todo que Versace. ¿Ok? Muy bien, Perlita. Dice por acá también el tremendo Manuel Chacalosa. La neta te la rifaste. Muchas gracias, Chacalosa. Tú eres la locutora preferida porque tú sí dices los mensajes que te mando. Igual, nunca cambien. Son lo máximo. Las quiero mucho, con respeto siempre. Arriba la poderosa, dice el Manuel Guadalupe Rivas. No, nada de eso. Al contrario, gracias a ti, Radio Escucha, que tú haces la programación, tú haces que exista, de nueva cuenta, siempre se los digo, el programa. Y pues ya, no, es que ya andan eufóricos por acá, ya están recalando los locutores, ya están recalando, y pues bueno, seguíamos diciendo este cotorreo, carrilleros. Muchas gracias a ti, la verdad, muchas gracias a cada uno de ustedes, porque todos sabemos muy bien que cada uno de ustedes se ocupan, ya sea en el quehacer, con los hijos, con el caray coche, come cuando alambe cucharas, etcétera. Y pues el tiempo es oro. Y mira, hay que agradecer que ustedes un tiempo de su valioso tiempo nos están escuchando, ¿eh? Así que se los tengo que agradecer. Nos vamos con música, compa Chuy, para que le subas a la bocina, pues. Mira, la neta de las netas, dijeron, pues los Tigres del Norte. ¡Ah, huelada! A ver, ¿cuándo? Pues, ¿esa onda? No.
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0: Ay, ay, ay, ay, ay. Fallas técnicas, ya.

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0: Son las 7 con 32 minutos.
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la tenemos que gozar, carrilleros, como Dios manda. ¡Que no! Ay, no, carrilleros, qué bonita es la vida, hombre, con sus altas y bajadas y demás. Pero pues bueno, ya se siente el orgullo mexicano en todo Hermosillo, Sonora. 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Que no falte el sabor en tu mesa, carrillero. ¡Ay, ay, ay, ay, ay! Siguen rafagueando el mugrero, nos dice por acá. El Juan Pablo nos manda, mira la foto del bandejón de galletas ya horneadas, ya saliditas del horno. ¡Qué rico! Mira cómo se ven, chacalosa, mem. Los presume, qué desgraciado, ¿no? ¡Qué desgraciado, cara de coche! Y come cuando hay lambe cucharas, hombre. No pasa nada, Juan. Pero qué ricas, ¿no? Sí que tienen buena mano las mujeres ahí, ¿eh? Muy buena mano tienen las mujeres. Pero pues bueno, nos vamos con música porque nos las están solicitando. ¡Hasta la Villa Hermosa, chacalosa! Yo quiero escuchar la del pelotero a la bola. ¿Y quién soy yo para negarme, digo yo? ¿Quieren bailar? ¿Quieren disfrutar? ¿Quieren ponerse al millón? Porque al 100 cualquiera. Y no le cambies, no le cambies. Estás en la poderosa 88.9 FM, La Carrilla.

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0: Son las 7 con 47 minutos.
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Seguimos carrilleros, 7:51 p.m. en la radio más poderosa que nunca. Oigan, sigue rafagueando el mugrero por acá, pues nos dice la tremenda Yasmín González. Oli, chacalosa, ¿cómo estás? Uy, al millón, porque al 100 cualquiera, mamá. Añil, nomás te mando mensajitos para saludarte y que me encanta tu programa. Saludos. Ay, eso es lo que me fascina, que a todos la chacalosa le saque un sonrisón de oreja a oreja, porque ya sé que todos pasamos problemas, carrilleros, pero mira, hay que darle vuelta a la página y sobresalir de todos esos problemitas, porque problemas siempre va a haber. Y como decía la Gilbertona, mira, cada quien es arquitecto de sus pecs, de sus problemas, pues, ¿verdad que sí? Somos arquitectos, carrilleros. Uno va elaborando el caminito que nosotros queremos llevar, ¿ok? Pónganse abusados con eso. Nos está solicitando este rolononón de Lorenzo de Monteclaro, El Ausente. Después, Cosas del Amor. Yo aquí se los programo inmediatamente, carrilleros, agradeciendo todos, a todos los radioescuchas que escuchan la 88.9 FM. Y pues tu programa favorito de la tarde, ¿cuál es, carrillero? Pues La Carrilla con la Chacalosa. Ánimo, los dejo y el día de mañana, ya saben, viernes de puros corridos para empezar a empinar el codo. ¡Nio! Muchas gracias, carrilleros. Los dejo con esta programación para que no le cambien a esa perilla. ¡Ánimo! Ven una mala rola, ya me dio una sed encabronada. ¡Ay, ay, ay, chiquititito!

0: 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Nos escuchamos la próxima con más temas que pican, más chismes que arden y más carrilla que nunca.
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2: Son las 8 con 17 minutos.
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5: Son las 8 con 31 minutos.
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0: Son las 8:47.
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0: Son las 9 en punto.
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Son las 9:15. 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
1: Son las 9:29.
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0: Son las 9:44. 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
2: Esta canción va con mucho cariño y con mucho respeto hasta el cielo para nuestro aventurero, Jason Jiménez.

0: Son las 10:02.
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0: Son las 10:17.
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3: Son las 10:31.
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1: Son las 10:46.
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0: Son las 11 en punto.
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10: Son las 11 con 16 minutos.
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1: Son las 11 con 29 minutos.
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1: Son las 11:44.
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0: Son las 12 con 19 minutos.
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0: Son las 12 con 50 minutos.
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0: Es la una en punto.
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0: es la una con 47 minutos
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0: son las 2:00 PM.
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0: Son las 2 con 27 minutos.
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0: son las 2:43.
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0: Son las 3 en punto.
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0: Son las 3:13.
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0: Son las 3
1: con 47 minutos.
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0: Son las 4 con un minuto.
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0: Son las 4 con 13 minutos.
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1: Esta canción va con mucho cariño y con mucho respeto hasta el cielo para nuestro aventurero, Jason Jiménez.

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1: Son las 5 con 16 minutos.
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1: Son las 5:33.
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Son las 5:45. 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
7: Son las 6:18.
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0: ¡Qué chulada! ¡Ejale! 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Muchísimas gracias a toda la gente de Sonora. 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
2: Son las 6:33.
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6: Son las 6:48.
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2: Son las 7:03.
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0: El gobernador Alfonso Durazo transforma el puerto de Guaymas en la plataforma logística y comercial del noroeste del país. Guaymas pasó del abandono histórico a la expansión portuaria y económica y colocándose paulatinamente en uno de los principales puertos para el comercio de Estados Unidos. La Coordinación Estatal de Protección Civil da a conocer que para mañana van a participar más de 164 mil personas en el simulacro nacional. Y si mañana a las 11 de la mañana le suena el celular con una alarma, no se asuste. Va a ser la alarma que van a sonar en 80 millones de celulares como medida preventiva. Una investigadora de la Universidad de Sonora detectó para Hermosillo islas de calor. La investigadora estudia el comportamiento térmico de la ciudad y ha señalado que el uso del vehículo, los aparatos de ambientación climática o refrigeraciones, entre otros, generan un mayor calentamiento en algunos sectores de la capital sonorense. La Secretaría de Salud en Sonora refuerza la prevención del dengue ante lluvias en Empalme. El diputado Omar del Valle Colosio lleva a la Escuela Normal el documental Vitrales, la historia de Cintia. El Instituto Estatal Electoral de Sonora busca 5.882 ciudadanos para consejos electorales del 2027. El registro para integrar 21 consejos distritales y 72 municipales permanecerá abierto hasta el 25 de septiembre. El gobierno de Sonora fortalece el aprendizaje de español y matemáticas en escuelas secundarias de acuerdo a reportes de la Secretaría de Educación y Cultura, y esto a partir de la información que trascendió a nivel nacional, en donde los estudiantes mexicanos salieron bajos en la percepción en el aprendizaje de español y matemáticas. El Banco de Alimentos impulsa la capacitación y el empleo con nueva generación de alimentos del futuro. El Congreso de Sonora reconoce avances y plantea retos tras el quinto informe de gobierno de Alfonso Durazo. La unidad cibernética de la Secretaría de Seguridad Pública recomienda mantener dispositivos y aplicaciones actualizadas para evitar que usted sea víctima de un fraude. La presidenta Claudia Sheinbaum le responde al presidente de Estados Unidos, Donald Trump, sobre sus señalamientos en torno a que el gobierno de México no combate como debe al narcoterrorismo o al narcotráfico. Desde afuera, dijo la presidenta, nadie debe juzgarnos. Aquí se actúa y hay logros. Replica que en el país vecino se hace poco para detener a los cárteles locales, combatir el lavado y frenar el tráfico de armas. Rafa Márquez presentó su primera convocatoria como director técnico del TRI. La primera lista de convocados para las fechas FIFA de septiembre y octubre dio a conocer. En esta lista, que está dominada por las Chivas, con 6 seleccionados, entre las sorpresas se encuentran el llamado del portero del León, Óscar García, y el del Atlético del Bilbao, Alex Padilla. También destaca el regreso al Tri de Irving, el Chucky Lozano, y de Germán Berterame, que completan la ofensiva ante las ausencias por lesión de Raúl Jiménez y Julián Quiñones. Los primeros partidos de Márquez serán el 26 y el 29 de septiembre contra Colombia y Perú, y el 3 y el 6 de octubre contra Estados Unidos y Chile.
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0: ¿Qué tal Sonora? ¿Qué tal? ¿Qué tal Hermosillo? Buenos días. Buen día. Le saluda a su amigo Francisco Arenas Murillo, iniciando la jornada informativa de hoy, viernes. Gracias a Dios, es viernes. 18 de septiembre del 2026, nosotros ya estamos listos aquí en La Poderosa 88.9 en Hermosillo y este espacio noticioso, el informativo, en donde usted escucha lo mejor de la información y el análisis político con su amigo Francisco Arenas. Ya escuchó el avance, el teaser de la información que le compartiremos esta mañana. Hay temas importantes a nivel internacional. La verdad es que allá en Europa se avecina una crisis interesante que podrá tener efectos colaterales a nivel mundial, porque Arabia Saudita ya le notificó a los países europeos que a partir de octubre dejarán de suministrarle de manera normal, de manera cotidiana o cada determinado tiempo petróleo, combustible, y esto va a generar un problema serio porque se avecinan la temporada invernal, que es muy cruda en varios países de Europa, y no solo eso, sino que el consumo de hidrocarburos, gasolina, diésel, gas para los hogares también va a tener una baja considerable, y eso va a generar una burbuja financiera, económica, social en Europa. Todo a partir del conflicto en el Oriente Medio entre Estados Unidos e Irán. Esa es una parte nada más. Hay mucha información, nos vamos a ir rápido. Otro tema también internacional. Bueno, esto es importante también porque ayer se habló de que la presidenta de México, Claudia Sheinbaum, y el presidente y su par de estadounidense, Donald Trump, sostuvieron una conversación. Le preguntaron a la presidenta ayer, oiga, ¿es cierto que habló con Trump? Dijo, mañana lo comento, o sea, hoy en la mañanera, seguramente el rato lo va a explicar la presidenta. Vamos a tener oportunidad de compartírselo. Y sin embargo, en sectores, en el entorno político cercano al presidente Donald Trump, se habló de que en esta conversación Estados Unidos y México se acercaban a un acuerdo comercial. Describieron la plática como regular, nada extraordinario, como ha sido nada extraordinario porque siempre ha sido cálida la conversación entre Donald Trump y Claudia Sheinbaum. Trump ha mostrado un afecto y un reconocimiento, un respeto importantísimo para la presidenta mexicana. Sin embargo, ahí dice que se genera, bueno, no ahí dice, sino que en el entorno del presidente Trump, algunas fuentes primarias que difundieron información en ciertos círculos políticos de Estados Unidos, dijo que sí se habían generado nuevos temas que a la vez provocan un poco de ruido. La conversación, dicen, fue muy constructiva. Las charlas avanzaban positivamente, sobre todo porque los dos países están cerca de un acuerdo sobre temas relacionados con el pacto comercial y con la próxima ronda de discusiones formales programadas para el 28 y 29 de septiembre, que tienen que ver obviamente con el acuerdo, probablemente ya no TMEC, o el acuerdo comercial México-Estados Unidos y Canadá. Canadá quedará excluido, va a ser un acuerdo comercial entre México y Estados Unidos, y de eso trató, a ver qué dice la presidenta en un momento. No va a decir todo, por supuesto. Hay cosas, y siempre lo hemos comentado aquí, en cuántas ocasiones ha conversado la presidenta Claudia Sheinbaum con su par de Estados Unidos sin que necesariamente tenga que hacerlo público. Pero hay temas que no se deben de hacer público, temas que tienen que ver con la seguridad nacional. Entonces, esta es una de ellas. Por alguna razón se filtró, obviamente, para dar a conocer una muy buena conversación con el presidente Donald Trump, a ver qué dice la presidenta de México, Claudia Sheinbaum, en torno a este tema. Y bueno, en lo nacional todavía siguen los efectos colaterales, la discusión sobre las decisiones que está tomando Morena, la definición de candidaturas, prácticamente candidaturas, coordinaciones de los comités de defensa en algunos estados, en 10 estados de la, de 10 de 17 estados que van a tener elecciones el próximo año, entre ellos Sonora. Sonora no se ha definido, al rato les tenemos trascendidos importantísimos, fuentes primarias nos han revelado algunas cosas interesantes, ya se los compartiremos más adelante. ¿Qué ha pasado con Sonora? Algo así, sobre eso le tendremos más más adelante. Y el caso es que en algunos estados no ha habido una, como en Zacatecas, por ejemplo, con la señora Díaz. Al rato les diremos también qué pasó con Guillermo Díaz, que es hermana de quien resultó coordinadora de los comités de defensa para Zacatecas. Ahí va a estar muy complicado. De acuerdo a algunas fuentes primarias de la Ciudad de México, Zacatecas puede perder la Morena con la señora Díaz. Ahí el PT anunció ya que va con Giovanna Bañuelos, una figura que fue senadora de la República, tiene muy buena presencia en Zacatecas y pudiera arrebatarle en una alianza con otras fuerzas políticas, pudiera arrebatarle a los Monreal, no a Morena, a los Monreal, Zacatecas. Tendremos información importante sobre esto. Así es que bueno, en Sonora ya les comentamos, los trascendidos más tarde se los compartiremos, sobre todo qué ha pasado con la definición de quién coordinará los comités de la defensa de la cuarta transformación aquí en el estado. Con esto y más, entonces, les invitamos a que se mantengan en sintonía con nosotros desde este momento y hasta las 9 de la mañana. Saludamos y agradecemos al buen Rocco. Estimado Rocco, gracias, gracias por tu apoyo, la compañía en la producción técnica esta mañana. No es que el Jeffrey no haya venido, ¿no? Simplemente hubo ahí unos asuntos técnicos que atender y el Rocco nos acompaña esta mañana. Queda en buenas manos, por supuesto, la producción técnica. Él está atento también al teléfono de cabina 623-07401 si usted quiere llamarnos, hacernos algún comentario, cómo están las cosas en su colonia, en su sector o en su comunidad, si nos escuchan en el río Sonora, para acá, para la sierra, nosotros mantendremos la comunicación circular con ustedes de ida y vuelta. También el mensajero de WhatsApp 6624-616270. Hoy una mañana agradable, muy agradable, poco a poco, por lógica, se acerca el fin del verano y en el otoño ya las temperaturas empiezan a ser más aceptables. Todavía hay por ahí una alta presión, hay aire seco que impide que las temperaturas bajen, pero no va a durar mucho, quizá. Bueno, ya les comentaremos más tarde en el espacio del tema meteorológico cómo estarán las condiciones meteorológicas para Sonora, para Hermosillo en las próximas horas y los próximos días. Tráfico vehicular intenso, no sé, hoy de alguna o por alguna razón, desde temprano, las calles de Hermosillo estaban inusualmente, sobre todo para un viernes y la hora, inusualmente con un tráfico intenso. Así es que tiene todavía que ir a dejar a hijas e hijos a las escuelas o usted ir a algún compromiso personal o laboral, salga con media hora, les decía antes, era suficiente, y ahorita 45 minutos cuando menos para que le alcancen los tiempos. Y hoy, en la ambientación musical, vamos a escuchar la última, hasta el momento, o la más reciente producción musical de Tambora Ritmo Express, un en vivo que grabaron por allá en julio, agosto. No se le dio mucha promoción, no sé por qué, trae muy buena melodía. Estamos escuchando esta Cumbia Caliente, por ejemplo. La producción se llama Por Siempre y Para Siempre. 7:23 a.m, vamos a la pausa, volveremos con más aquí en La Poderosa 88.9 en Hermosillo y este espacio noticioso, el informativo, en donde escucha a lo mejor de la información y el análisis político con su amigo Francisco Arena.
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7: Son las 7:24.
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0: 7 de la mañana, 26 minutos, ya regresamos a La Poderosa 88.9 en Hermosillo y este espacio noticioso, el informativo, en donde escucha lo mejor de la información y el análisis político con su amigo Francisco Arenas. Oiga, ayer por, obviamente, cambió la agenda, recibimos temprano al diputado Omar del Valle Colosio, no hubo oportunidad de compartir, sobre todo esta información que es importante, quizá ya la sepa, pero bueno, recordarle nada más que desde ayer varios, casi toda la ciudad, casi todo el sector norte de Hermosillo tiene interrupciones en el suministro de agua potable. Desde el domingo en la tarde noche, ayer todavía circuló la información, Agua de Hermosillo dio a conocer que se iban a llevar a cabo trabajos, un operativo extraordinario para atender las necesidades del usuario en el sector norte, porque las lluvias del que fue el martes, del martes por la noche, miércoles por la mañana, aquí en Hermosillo llovió, pero no tan intensamente como en otros sectores del estado o en otras zonas cercanas a Hermosillo. Llovió muy fuerte, las corrientes del agua fueron extraordinarias y eso generó la ruptura, bueno, no solo ruptura, desprendieron y arrastraron una tubería de conducción de 18 pulgadas ubicada en el área de las Malvinas, una de las principales plantas que abastece de agua a Hermosillo. Le llegó agua, sí. Recuperaron sus mantos freáticos una buena cantidad de volumen de agua. Sin embargo, pues le arrastraron la tubería y eso que ha generado, pues que están esperando, no sé si ya llegó el material, no han dicho nada, Agua de Hermosillo, para reponer esa tubería que se destruyó, fue arrastrada por la turbulencia del agua. Y pues tendrá que esperarse al menos 15 días, pudiera ser más, o sea, lo que resta de septiembre van a tener que trabajar ahí en la zona de las Malvinas los empleados de Agua de Hermosillo, y durante ese tiempo se contará temporalmente con alrededor del 60% del volumen de agua que normalmente se distribuye al sector norte de Hermosillo, y por ello se implementan maniobras extraordinarias para priorizar y mantener la medida de lo posible, la distribución del servicio en las diferentes colonias del sector, con horarios establecidos. No sé si usted ya tiene la información, si no, de todas maneras se la vamos a compartir. Por ejemplo, de 5. Aquí perdí. De 5 de la mañana a 8. De 5 a 8 de la mañana, pues son como 60 colonias, pero bueno, aquí rápido, a ver si podemos decirlas todas. De 5 a 8, Loma Linda, Jesús García, Bugambilia, Prados del Sol, Sacramento, Las Colinas, Terrazas del Mirador, Misión del Sol, Bachoco, Sierra Vista, Los Cuatro Olivos, Paseo Margarita, López Portillo, Rosario, Ibarra de Piedra, Loma de Madrid, Carmen Cerdán, Miguel Hidalgo, Jardines, La Primavera, Benito Juárez, Mártires de Cananea, Virreyes, Ley 57, Popular, Atardeceres y Apolo, de 11 a 2, Santa Mónica, Tosali, San Lorenzo, Alborada, Insurgentes, Villa Sonora, Alberto Castillo, Villa Guadalupe, Villa del Cortés, Jacinto López, La Caridad, 4 de marzo, Villa del Palmar, Paseo de Palmas, Lomas del Norte y Paraíso, Retorno de la Misión, Hacienda Residencial, San Sebastián, 4 de marzo, El Cortijo, La Cima, Alondras, Sun Mall, Pilares, Los Manantiales, El Encanto, Nuevo Horizonte, Cerrada de la Capilla, Alto Valle y Andalucía. De 5 a 8, Los Sabinos, Bretaña, Puerta de Hierro, Privada Residencial, La Paloma Residencial, Loreto, Pueblo Alto, Palermo, Cumbres, Las Vistas, Firenze, Ibiza, Banú, Santara, Los Ángeles, Monterosa, Cárdeno, Santa Bárbara, Aranjuez, Villa Colonial, Villa del Cortés, Villa Dorada, San Luis Rey, Villa del Palmar, Villa Residencial. Y de 11 a 2 de la mañana, Altaria Residencial, Los Frenos, Catania, Las Velas, Privadas del Cid, Villa Cedros, Canteras, Bilbao Residencial, Los Pinos, Bicentenario, Canteras, Montalbán, Puerta del Rey, 2 a las 6, Natura, Valles de Natura, Paseo del Pedregal y Privadas del Rey. Así es que hay un llamado de Agua de Hermosillo a los habitantes del norte de la ciudad para que mantengan sus tinacos y depósitos de almacenamiento en óptimas condiciones y aprovechen los periodos en los que reciban agua para permitir que se llenen, de manera que queden, que puedan contar con una reserva durante las variaciones temporales del suministro. Ahí está la información. Pues ojalá que trabajen a pasos de manera acelerada en Agua de Hermosillo, que ojalá que ya les haya llegado el material para que hayan empezado a trabajar. 7:32 PM, vamos a la pausa, volveremos con más aquí en La Poderosa 88.9 en Hermosillo y este espacio noticioso, el informativo, en donde escucha lo mejor de la información y el análisis político con su amigo Francisco Arenas.
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12: Son las 7 con 35 minutos.
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7 de la mañana, 37 minutos, regresamos a la poderosa 88.9 en Hermosillo y este espacio noticioso, el informativo, en donde escucha lo mejor de la información y el análisis político con su amigo Francisco Arenas. Bueno, vamos a la información. El gobernador lo ha comentado recurrentemente, aquí lo hemos subrayado, lo también explicó ayer el diputado Mar del Valle Colosio, cómo es que Guaymas se va a convertir en parte importante de ese corredor comercial para tanto para el sur como para el norte del estado, y obviamente con efectos colaterales hacia la frontera sobre Chihuahua. El puerto de Guaymas será un punto estratégico para la logística a nivel mundial, no solo para el país, a nivel mundial. Y el gobernador, por alguna razón, desde que, bueno, tenía la información disponible, pero se veía complicado ese escenario, esos proyectos, se escuchaban desde la época de Eduardo Burr, lo planteó en alguna ocasión en el proceso interno del PRI, Guillermo Hopkins Gámez, que el puerto de Guaymas tendería a convertirse en uno de los principales puertos de Sonora. Retomó la idea Eduardo Burr Castelo como gobernador del estado. Sin embargo, no hubo seguimiento en esa proyección, en esa prospección de hace 30 años. Entonces, la retoma por alguna razón, con estudios actualizados, Alfonso Durazo, durante su campaña en el 2021, y cuando llega a Guaymas, lo plantea que Guaymas sería la columna vertebral de la economía sonorense. Escucharlo en aquel tiempo, hace 5 años, escucharlo hace 30 años, sonaba, pues tenía algo de razón, porque Guaymas era un puerto pesquero, tenía fortaleza, era una ventaja competitiva de Guaymas, fue uno de los principales puertos pesqueros del país, y de pronto perdió ese dinamismo. Y escuchar en el 21 a Alfonso Durazo decir que se iba a convertir en la columna vertebral de la economía sonorense, pues la verdad, sonaba más a una propuesta electoral, más a una ilusión, y algo de esperanza para los habitantes de Guaymas, que estaban casi sumidos en una crisis económica. Han sobrevivido durante muchos años. Entonces, hoy, con la inversión que se ha llevado a cabo en el puerto, por cierto, ya están las dos grúas, falta desembarcarlas, falta instalarlas, y eso obviamente ya con dos grúas gigantescas, pues ya va a tener más capacidad de movilización. Les comentamos hace poco que unas compañías de Wyoming, allá en Estados Unidos, estaban ya haciendo unas pruebas para enviar carbón hacia países asiáticos. Bueno, ya Guaymas está iniciando a convertirse precisamente en esa zona estratégica. Y lo dijo el gobernador. Lo dijo, durante décadas en Guaymas no se había aprovechado al máximo su potencial turístico y económico. A 5 años del gobierno, se ha consolidado como un puerto de altura más grande, moderno, competitivo, y una plataforma logística y comercial de alcance nacional e internacional que busca conectar al estado con nuevos mercados y convertir su posición geográfica en una ventaja económica para las y los sonorenses. Y era una ventaja competitiva contar con un puerto, pero no estaba desarrollado. Era un puerto nada más para el transporte, la movilización de productos mineros, sobre todo los que provenían de Nacozari y de Cananea, básicamente concentrado de cobre, y otros los enviaban a otras naciones del mundo. El mandatario estatal Alfonso Durazo ha impulsado un proyecto que, una vez desarrollado en su totalidad, alcanzará una inversión histórica de hasta 130
30 mil millones de pesos destinada a ampliar y fortalecer la infraestructura portuaria de Guaymas. Como parte de la primera fase de este proceso de transformación, se realizó una inversión inicial de 6.100 millones de pesos que contempla la expansión de 60 hectáreas y la construcción de un muelle de hasta 1.100 metros de longitud con una profundidad de 16 metros. Estos 60 hectáreas ya se ampliaron, ¿eh? Creo que tres veces más se amplió el recinto de la Cipona, el recinto portuario, y eso le va a dar más capacidad todavía. A ello se suma la llegada de dos nuevas grúas especializadas, de lo que le hablamos hace un momento, para el manejo de contenedores e incrementar la capacidad operativa del puerto. Este equipo es uno de los hitos más importantes para el desarrollo de la nueva terminal operada por la empresa SSA Marine México en Guaymas, siendo parte de las inversiones que esta industria realiza para el fortalecimiento de la infraestructura portuaria y ampliación de las capacidades logísticas de Sonora. Esta infraestructura permitirá al puerto de Guaymas ampliar sus capacidades operativas, mejorar sus condiciones para el movimiento de mercancías y fortalecer la conectividad de Sonora con mercados nacionales e internacionales. El gobernador Alfonso Durazo ha colocado la modernización del puerto como un proyecto estratégico para aprovechar la posición geográfica de Sonora y generar nuevas condiciones para la llegada de inversiones, el crecimiento de las actividades comerciales y el desarrollo económico de la entidad. Y hace poco todavía, en una de las últimas conferencias que ofreció el gobernador a los representantes de los medios de comunicación, nos comentaba en corto, fuera de micrófono, que este era uno de sus grandes proyectos como gobernador. Dijo, hay que apostarle a Guaymas. Así ya de despedida, después de conversar sobre otros asuntos, hay que apostarle a Guaymas, dijo, porque Guaymas nos va a dar de comer a todos los sonorenses. Acuérdense de eso. Ahí está, ya llegaron dos grúas, que para efectos de narrativa pudiera quedarse dos grúas. Antes tenían unas gruitas ahí endebles que servían nada más para subir cierto tipo de contenedores. Con estas grúas se van a subir y se va a ampliar el número de contenedores que se pueden movilizar diariamente. Y repetimos, como siempre lo decimos, para nosotros quizá decir dos grúas, el puerto de Guaymas, no significa mucho. Significa nada más como parte de un ejercicio de gobierno, como una decisión que tomó Alfonso Durazo, como parte de su responsabilidad, sí. Pero no sé, vaya a Guaymas, vaya al puerto, o vaya, ya que coloquen las grúas y lo va a observar tipo los grandes puertos del mundo. No todavía como Manzanillo, que tiene como muchísimas grúas. No sé cuántas grúas tiene Manzanillo, pero es uno de los principales puertos de México y que obviamente tiene el control básicamente del tráfico portuario. Pero dos grúas le van a transformar la visión al puerto de Guaymas. La visión, la economía y su fortaleza. Hay que apostarle al puerto de Guaymas. 7:46 a.m. Vamos a la pausa, volveremos con más aquí en La Poderosa 88.9 en Hermosillo y este espacio noticioso, el informativo, en donde escucha lo mejor de la información y el análisis político con su amigo Francisco Arenas.

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9: Son las 7:49.
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7:50, regresamos a la poderosa 88.9 en Hermosillo y este espacio noticioso, el informativo, en donde usted escucha lo mejor de la información y el análisis político. Estamos en el espacio, recuerde que le cambiamos, ya no es de trascendidos el espacio, fuentes primarias, que por cierto ayer nos decían fuentes primarias, todavía esta madrugada estuvimos indagando, que qué está sucediendo con la definición para Sonora en torno a la coordinación de los comités de defensa de la Cuarta Transformación. Ha habido por ahí información que han impulsado algunos grupos que están relacionados con figuras, sobre todo gente cercana a Javier Lamarque Cano. El viernes pasado empezaron a decir que ya había humo blanco, que Javier Lamarque iba a ser designado en esta semana, que hoy concluye laboralmente, bueno, no, algunos mañana, bueno, que esta semana se le iba a tomar la protesta a Javier Lamarque Cano. Empezaron a deslizar esa información hace una semana precisamente, y luego lo desmintió Judith Armenta, la dirigente estatal de Morena, y luego lo desmintió Citlali Hernández, la secretaria de el tema político electoral en Morena. Y luego ayer mismo, bueno, así fue durante la semana, ayer todavía empezaron a filtrar la información o tratando de presionar también, que habían sido convocados de manera urgente a la Ciudad de México los 6 aspirantes a esta coordinación. Ya los conoce, se los nombramos de cualquier manera: Lorenia Valle San Pedro, Celida López Cárdenas, Omar del Valle Colosio, Javier Lamarque Cano, María Dolores del Río y Froilán Gámez Gamboa. Sin embargo, más tardaron en redactar esa información, ese supuesto trascendido, que en ser desmentido de nueva forma. No han sido convocados, no hasta ahorita, los 6 personajes. Y se estima que durante la próxima semana ya se dé a conocer el resultado de la encuesta. O no el resultado de la encuesta, sino quién logró posicionarse en la encuesta como la figura más competitiva que podría tener a su cargo la coordinación de estos comités de la defensa de la Cuarta T en Sonora. ¿Qué ha sucedido? De acuerdo a fuentes primarias, nos han indicado que al menos en tres ocasiones, se ha detenido o se ha cancelado el anuncio de quién será la coordinadora o el coordinador de estos comités de defensa. ¿Por qué? Porque hay todavía, dicen, revisión de las encuestas. No, lo que pasa es que todavía están los acuerdos a nivel nacional. Hay figuras que pudieran salir bien en la encuesta, pero competitivamente no darían resultado. Hay afectos que pudieran poner por encima de cualquier método una coordinación, pero no son competitivos electoralmente. Es decir, nos dicen nuestras fuentes primarias, se detuvieron en tres ocasiones el anuncio para Sonora, y en tres ocasiones venían nombres diferentes. ¿Por qué? No tengo la menor idea. A lo mejor las encuestas espejo daban, la encuesta normal daba un resultado, las encuestas espejo daban otra, las ponderaciones. No se ha explicado el por qué, pero sí se ha detenido durante tres ocasiones. Ahora es inevitable, tendrán que hacerlo. Pudiera ser que lo anuncien previamente a la llegada de la presidenta Claudia Sheinbaum, para que ya la coordinadora o el coordinador la acompañe en la presentación de su segundo informe de gobierno, que hará en Sonora el próximo 26. O simplemente para que ya haya tranquilidad y que dé margen a quien quede como coordinadora o coordinador, que le quede el margen suficiente para construir los acuerdos de unidad
al interior del morenismo, al interior de los grupos, o al interior o entre los grupos que simpatizaron con las otras cinco figuras que lo respaldaron y que les acompañaron en este trayecto. Que no suceda lo que está sucediendo en Zacatecas, sé que hay mucha inconformidad en contra de Verónica Díaz, la señora Díaz. No quiere que le digan la señora Monreal, soy la señora Díaz. Por cierto, al rato le comentamos algo sobre este apellido. Entonces, está sucediendo en Zacatecas. Ahí ya el PT dijo, no vamos con Morena, vamos con Giovanna Bañuelos, una figura con mucha ascendencia, y sale muy bien en las encuestas, Giovanna Bañuelos. Y ahí, Ulises, no recuerdo qué Ulises, y hay al menos dos figuras del morenismo con mucho peso que estaban mejor posicionadas que Verónica Díaz, según los trascendidos, y que están inconformes, están pidiendo una revisión de la encuesta y que determinar por qué, fuera de la influencia de los Monreal, porque en Zacatecas quedó Verónica Díaz. Y lo mismo en Guerrero, porque ahí hay una pequeña insurgencia de Avelina, la alcaldesa de Acapulco, que dice va a iniciar una serie de marchas por el estado en contra de Beatriz Mojica. ¿Y dónde hay más? ¿Dónde? Hay otra entidad también. Bueno, en Quintana Roo, ¿no? Se tranquilizó todo. Entonces, para evitar que eso suceda en Sonora, es que están razonando bien la decisión. Se dice que a quien sí convocaron a la Ciudad de México es también también nos lo comentó una fuente primaria, fue al gobernador Alfonso Durazo, salió ayer o sale hoy a la Ciudad de México. No tengo la idea si va como presidente del Consejo Político de Morena o va para coordinarse con Presidencia de la República sobre la próxima visita de la presidenta. Igual a los dos temas, Si ya se avecina también la designación de la coordinadora o el coordinador, pues también ahí estará presente el gobernador Alfonso Durazo. Entonces, sí, está complicada la decisión, por eso es que Ariadna Montiel, Citlali Hernández han detenido la designación de la coordinadora o el coordinador para Sonora. Habrá que esperar, es muy probable sí que ya la próxima semana se defina y no se tendrá que esperar hasta diciembre, porque luego viene la convocatoria para las alcaldías, convocatoria para los coordinadores en las alcaldías y luego los distritales, locales y luego los federales. Entonces no les van a alcanzar los tiempos, tiene que apresurar el paso para Sonora en Morena a nivel nacional. Bueno, nada más comentarles, sí, en un principio se decía que una mujer iba a encabezar la coordinación de los comités de la defensa de la 4T en Sonora, y luego cambian de, no sé si de decisión, pero cambian el escenario y luego dicen, siempre no va a ser mujer, va a ser un hombre. Algunos consideran que el hombre pudiera ser Javier Lamarque Cano. De la mujer pudo haber sido, obviamente, Lorena Valle San Pedro o Celida López Cárdenas. Cualquiera de ellas dos estaba ya en la lista para darse a conocer. Y lo dicen, no, creo que por las, ¿cómo le llaman? La paridad, creo que le toca. No, algo de esos temas internos de los partidos, de esos asuntos administrativos. Y lo dicen, no, va a ser hombre. Entonces ahí hay una, no confrontación, pero hay un análisis más riguroso que será lo mejor para Sonora. Pero sí se había dicho primero, vendría una mujer y luego no va a ser mujer, va a ser hombre. Es lo que se dice hasta el momento. El otro tema, rápido nada más, ahorita que hablamos de Verónica Díaz, la coordinadora de los comités de defensa, futura candidata al gobierno del estado de Zacatecas. Ayer, inmediatamente en cuanto se dio a conocer que iba a ser la coordinadora, la candidata, empezaron a mencionar mucho a su hermano, un tal Guillermo Díaz. ¿Por qué digo un tal? Porque Guillermo Díaz, zacatecano, llegó a Sonora hace muchos años, pero ya no sé si en el 18.
Y fue uno de los principales operadores de Wendy Briceño en su momento, operadores electorales. Y se hablaba maravillas de Guillermo Díaz en aquellos tiempos. No, que sí, que Guillermo operó en el Memo Díaz operó en Hermosillo, le dio buenos resultados. Oigan, en el 18 y en el 21, el que hubiera operado en Hermosillo o en Sonora o en el país hubiera dado buenos resultados. No fue la operación electoral, fue la fuerza de Andrés Manuel López Obrador, la fuerza de Morena, la fuerza de Alfonso Durazo. Entonces lo consideraban como uno de los principales y más afamados operadores políticos y electorales de Morena. Luego algo sucedió, se distancia de Wendy Briceño, va al gobierno del estado, gana Alfonso Durazo, lo incorporan como el un subsecretario, creo, el subsecretario de que tenía la responsabilidad de coordinar los trabajos con el Congreso del Estado, los acuerdos con el Congreso del Estado. Decían, no, pues llega el Memo Díaz ahí, no hombre, pues, una chulada de operación, decían. ¿Y qué pasó? Fracaso absoluto, bloqueó por su arrogancia y su ineficacia la buena relación que pudo haber, a pesar de que Morena tenía mayoría ahí, pero no pudo lograr un buen trabajo, se convirtió en un interlocutor poco confiable para el poder legislativo y tiene que salir. Y luego ahí anda. No, muchos dicen, es que fue asesor del gobernador Alfonso Durazo. No fue asesor nada, fue subsecretario y no dio resultados. Y ahí anduvo de un lado a otro. Y luego le dan la responsabilidad, bueno, una responsabilidad cuando en el proceso de selección en el proceso judicial,

qué? Porque el Memo Díaz no supo operar. Otro fracaso a su cargo. Bueno, pues finalmente se va a la Ciudad de México, llega Ariadna Montiel a la dirigencia nacional, lo llama a la Secretaría Técnica de Morena a nivel nacional, obviamente lo rescata, lo tenía una buena relación porque tiene una buena relación con Verónica Díaz, que al final del día dicen que entre Monreal y Ariadna Montiel determinaron que fuera Verónica, la hermana del Memo Díaz, la coordinadora en Zacatecas. Y luego, bueno, designan a Verónica Díaz y luego todo el mundo, Memo, hermano, te beso la mano. Y ayer, antier, lo designan como el representante de Morena ante el Instituto Nacional Electoral. Y luego, Memo, amigo, llévanos contigo. O sea, de la gloria, del infierno a la gloria, un cargo, una circunstancia, lo convierte en ídolo de muchos sonorenses que antes le volteaban la espalda, incluso en algunos medios de comunicación, algunos ex pseudo comunicadores lo glorificaron. Y eso es lo que sucede en la política. De pronto eres la persona más rechazada en el mundo entero y un solo elemento te glorifica, te lleva a los niveles, aunque no tengas capacidad para ocupar cargos públicos, pero la circunstancia te pone. Tiempo y circunstancia, ¿verdad? Así es la política. Y no crea, si llega a ganar Verónica Díaz en Zacatecas, muchos sonorenses y muchos comunicadores que ahora son amigos y amigas del Memo Díaz, se van a ir a Zacatecas, seguramente. Decirle política. Guillermo Díaz se fue de Sonora prácticamente desterrado porque mostró una y otra vez su ineficacia y su deslealtad. Y hoy, representante de Morena ante el INE, de Morena. Imagínese. A ver qué resultado le da Morena en una posición tan importante. Pero si es la política, tampoco hay que sorprendernos mucho. 8:05, vamos a la pausa. Volvemos con más aquí en La Poderosa 88.9 en Hermosillo y este espacio noticioso, el informativo, en donde escucha lo mejor de la información y el análisis político con su amigo Francisco Arenas.

0: Son las 8:05.
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8 de la mañana, 9 minutos, regresamos a La Poderosa 88.9 en Hermosillo y este espacio noticioso, el informativo, en donde escucha lo mejor de la información y el análisis político con su amigo Francisco Arenas. Estamos en el espacio del tema meteorológico. Comentarles a ver qué nos indica el satélite esta mañana. No me va usted a creer, pero el cielo sonorense está totalmente despejado, pero totalmente despejado. Es más, la Baja California totalmente despejada. Lo que sucede es que, de acuerdo a algunos meteorólogos, hay una especie de alta presión sobre Sonora, o le llaman algunos aire seco que está ingresando, y eso desplaza la humedad del territorio sonorense, también Baja California, pero contrario, esta alta presión, contrario a otras ocasiones, va a durar solamente algunos días, probablemente para el principio de la próxima semana se hace retirar el territorio sonorense. No quiere decir que el monzón mexicano esté haya concluido o que las lluvias ya no se vayan a registrar en el estado. No. Ahorita le vamos a ofrecer la información sobre la gráfica del tiempo. Nada más esto van a ser unos días, por eso que las temperaturas lograron una recuperación que también va a ser unos días. Pudiéramos tener días de hasta 40, 41 grados centígrados. Al rato les ampliamos esa información. Lo que sí es que, bueno, ahorita no, a ver, no, pues por supuesto que no va a haber lluvia sobre Sonora, pero sí el satélite, esta mañana, bueno, desde ayer, la Comisión Nacional del Agua, en su sección clima, empezó a emitir información. Hay tres zonas de vigilancia sobre el Pacífico mexicano, dos de ellas ya desplazándose hacia el interior del Pacífico, no representan riesgo para las costas mexicanas. Uno de ellos sí, que es hay una zona de baja presión al sur de las costas de Jalisco y Colima. Tiene un 20% de probabilidad para desarrollo ciclónico en 48 horas y mantiene un 80% para un desarrollo ciclónico a 7 días. Se localiza aproximadamente cerca del Manzanillo, al sur de Manzanillo, y se desplaza hacia el noroeste, no hacia mar adentro. Aquí la zona de influencia que se observa en el mapa de Conagua es que se va a desplazar hacia, si se dan las condiciones, pudiera llegar la influencia hacia la península de Baja California. Y eso dejaría a 7 días, la próxima semana. Todavía no hay una alerta, esa es información inicial. Pudiera llegar, cuando menos con efectos, nubosidad, vientos y mucha lluvia para Sonora, para el sur sobre todo. El satélite nos indica que esa zona de baja presión, que fue más o menos lo que sucedió, esa fue una baja presión la que llegó al sur del estado, sobre todo Guaymas y Empalme, el martes y el miércoles, que generó las inundaciones. Es lo que hay en este momento allá por Manzanillo. Y efectivamente hay una amplia zona de nubosidad, mucha lluvia, esta baja presión allí en Manzanillo, llegando a Tepic, desplazándose hacia el norte. Noroeste, hay nubosidad que ya está, va a ingresar esta tarde a Culiacán, y ahí pues viene acompañada con mucha tormenta eléctrica. Ahí está esta baja presión, probablemente se desplace como baja presión o llegue a convertirse en una tormenta tropical. No tenemos el dato, hay un 80% de probabilidad que se convierta, dice Conagua, en un desarrollo ciclónico. Habría que esperar, todavía está lejos del territorio sonorense, pero ya el satélite nos está mostrando que avanza y que pudiera tener algún ingreso. Si mantiene esta ruta, pudiera tener un ingreso al Golfo de California en los próximos días. Hay que darle seguimiento. La naturaleza, lo ha dicho muchas veces el ingeniero Arias, la naturaleza no tiene palabra de honor. Por lo pronto ahí está esa zona de vigilancia.
Ahora, por lo pronto, ¿qué nos indica el la información? Hoy nos compartió el ingeniero Arias. Hermosillo amaneció con una mínima muy agradable todavía en la mañana, entre 24 y 27 grados centígrados. Todavía hay mucha humedad en el ambiente, 75-80%. Para hoy, ya lo se había dicho, ya lo había dicho también el ingeniero Arias, hoy iba a ser el día más caluroso de la semana. Todavía tendremos hoy valores entre 41 y 43 grados centígrados, calor. Más la humedad, más la sensación térmica fácilmente va a sentir superior a 46, 47. Si va a andar a la calle, protéjase, porque hay mucha humedad y la temperatura va a estar fuerte. Mucho calor hoy. Cielo, ya les comentamos, totalmente despejado, no hay probabilidad de lluvia, creo que no hay probabilidad de lluvia en los próximos días. También ayer compartíamos la gráfica del tiempo. Mañana va a ser mucho calor también, mismos valores que hoy, 41, 43 a la sombra, la mínima 25 a 27, sin probabilidad de lluvia, eso en Hermosillo. Para Ciudad Obregón, hoy amanecieron valores similares en la mínima 25-27, hay más humedad allá, sin embargo no hay probabilidad de lluvia, muy bochornosa la mañana para el sur del estado, 85-90%, hoy se espera 42 a 44 grados centígrados a la sombra, para mañana se esperan 27-29 como mínima y 39-41 como máxima. Para Hermosillo, ¿qué nos indica la gráfica del tiempo? A ver si se mantuvo. Sí, igual. Valores entre los 37 y los 41 grados centígrados desde hoy viernes hasta el miércoles 23 de septiembre. Ya el lunes entra el otoño, termina el verano. Sin embargo, esta alta presión se va a mantener y va a mantener las temperaturas entre los 37 el domingo, ¿no? Sí, 37 el sábado calor, 37, 39 el domingo, lunes 38 máxima, 39 martes, 41 miércoles y ya para el jueves hay una posibilidad de lluvia mínima, pero lluvia el jueves 24 de septiembre. Luego viene un descenso, una caída en la temperatura el viernes 25 de septiembre, 35 la máxima, 25 la mínima, y luego viene un repunte de nuevo, 38 la máxima, 41, 41, y así. Se van a mantener todavía los valores calurosos, 37, 41 grados, 43 mañana, 41 grados centígrados. Las mínimas se van a mantener el sábado va a amanecer muy fresco, 23 grados centígrados, la mañana, los amaneceres van a ser menos calurosos, pero las tardes sí se van a mantener en rangos de los 37, 40, 41 grados centígrados. Eso aquí en Hermosillo. Para el sur, mismas condiciones, a ver. Sí, condiciones similares, no cambiará, no variará mucho. Las probabilidades de lluvia incrementan para el sur. A ver, aquí les comentamos. ¿Qué pasó? Permítame. A ver. Para el sur hay probabilidades de lluvia sábado, domingo y lunes. Probablemente las bandas nubosas pudieran estar llegando de esta baja presión. Vamos a esperar. Pero sí hay probabilidad de lluvia y las temperaturas sobre los 37 y 42 grados centígrados. Es decir, todavía tendremos un fin de mes con valores calurosos. Tampoco hay que pensar que ya termina el verano y llegan los frentes fríos o las condiciones frías para Sonora. Eso se hará por allá la primera quincena de octubre. 8 de la mañana, 19 minutos. Vamos a la pausa. Volveremos con más aquí en La Poderosa 88.9 en Hermosillo y este espacio noticioso, el informativo, en donde escucha lo mejor de la información y el análisis político con su amigo Francisco Arenas.

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6: Son las 8:21.
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0: 8:23, regresamos a la poderosa 88.9 en Hermosillo y este espacio noticioso, el informativo, en donde usted escucha lo mejor de la información y el análisis político con su amigo Francisco Arenas. Oiga, mañana 19 de septiembre, el gobierno de Sonora, a través de la Coordinación Estatal de Protección Civil, va a llevar a cabo un simulacro, va a ser parte del segundo simulacro nacional 2026, en donde 2048 inmuebles de los 72 municipios de Sonora se encuentran registrados para participar en este evento, y se estima también la participación de más de 164,000 personas como parte de este ejercicio para fortalecer la prevención y la capacidad de respuesta ante una emergencia. Del total de inmuebles registrados en la entidad, 675 corresponden al ámbito federal, 302 al estatal, 38 al municipal, 1,033 al sector privado. Cifras que en conjunto suman los 2,048 inmuebles inscritos en la entidad. El ejercicio se realizará a las 11 de la mañana y contempla diferentes hipótesis de emergencia de acuerdo con las condiciones de riesgo de cada región. Para Sonora, el escenario corresponde a la hipótesis de un sismo de magnitud 7.1 con epicentro en las inmediaciones de Mexicali y Baja California, dentro del escenario sísmico del noroeste, que también contempla a Baja California Sur, Chihuahua y Sinaloa. Se mantiene abierta la plataforma de registro, por lo que la Coordinación Estatal de Protección Civil invita a las familias, escuelas, empresas, comercio, instituciones y demás establecimientos que todavía no se hayan inscrito a sumarse a este ejercicio preventivo. Participar permitirá identificar ruta de evacuación, puntos de reunión y posibles riesgos dentro de los inmuebles, además de practicar los protocolos de actuación ante una emergencia. El Centro Nacional de Prevención de Desastres recomienda también contar con un plan familiar de protección civil y conocer qué hacer antes, durante y después de un sismo. El registro es gratuito y puede realizarse a través de la plataforma oficial del segundo simulacro nacional 2026, simulacronacional.spc.gob.mx/segundo-simulacro-nacional-2026. La invitación es a que la población de Sonora aproveche este ejercicio para mantenerse, para prepararse, revisar sus protocolos y fortalecer las medidas de prevención, recordando que la prevención puede marcar una diferencia importante ante una emergencia real. Y mañana a las 11 de la mañana, si usted no va a participar en este simulacro, esté atento de su teléfono móvil. ¿Por qué? Porque le va a sonar la alarma mañana. Como el año pasado, recuerda, entonces andaba haciendo cualquier cosa a usted, le sonó la alarma, todo el mundo se asustó. ¿Qué está pasando? Ah, porque suena muy fuerte. Que este sistema, también hay, nada más como recordatorio, se va a empezar a implementar, ya hay una instrucción presidencial, para que se aplique un sistema de emergencias, de avisos de emergencia, en los dispositivos móviles, sus aparatos de telefonía, como lo hacen en todos los países del mundo. Viene una lluvia fuerte para Hermosillo, para el sur del estado, inmediatamente entrará una notificación que vienen lluvias torrenciales para que se prepare en su hogar. Viene una posibilidad de temperaturas por arriba de lo normal, viene una notificación. Viene la posibilidad de una tormenta o de un ciclón, una tormenta tropical, un huracán, le va a ingresar una notificación. Viene una tormenta eléctrica, le va a notificar. Es decir, eventos de alto impacto que pueden tener un efecto en su zona van a ser notificados. A partir, creo que se empezará a aplicar a finales de este año, como sucede en Estados Unidos, como sucede en cualquier parte del mundo. Así es que prepárese, mañana a las 11 de la mañana empezará, le va a sonar. Es breve, no es mucho tiempo, son como, creo que son 10 segundos lo que suena la alarma o la alerta. En el centro del país va a ser una alerta sísmica. Aquí también, porque es una alerta sísmica, porque se prepara el evento para un un sismo 7.1, los hombres, fortísimo. Fue más o menos la misma dinámica del año pasado, prepararse para un sismo 7.1. Pero dirá usted, ¿por qué Sonora se prepara para la eventualidad de un sismo de esa magnitud? Porque vivimos en una zona sísmica. Sonora está asentado en una zona sísmica. Diariamente hay infinidad, no sé, cientos de microsismos, algunos registrados por el sismógrafo, otros no, pero todos los días se registran sismos sobre Sonora, en Hermosillo, en la sierra. Es zona sísmica la entidad. Entonces, para prepararse en una eventualidad de esa naturaleza, es que se hace este tipo de ejercicios por parte de la Coordinación Estatal de Protección Civil, en donde cada vez participan más integrante de la iniciativa privada, y créame, también muchas familias participan y se involucran en este tipo de eventos preventivos, porque es prevención. Por ejemplo, en nuestros hogares no tenemos la menor idea cuál es la zona de reunión ante un evento de este tipo, ante una circunstancia de alto impacto. No tenemos idea de dónde la familia puede reunirse. Y ojalá que nunca nos toque, por supuesto. Pero una lluvia fuerte, una inundación, ¿dónde nos reunimos? ¿Qué hacemos? No tenemos esa cultura, esa preparación de la prevención. De la reacción, sí. Pero ya cuando se reacciona es porque ya está el hecho consumado. No tenemos que ser reactivos, tenemos que ser preactivos. 8:30 a.m, vamos a la pausa. Volvemos con más aquí en la poderosa 88.9 en Hermosillo y este espacio noticioso, el informativo, en donde escucha lo mejor de la información y el análisis político con su amigo Francisco Arena.
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3: Son las 8:33.
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0: 8:35, regresamos a la poderosa 88.9 en Hermosillo y este espacio noticioso, el informativo, en donde usted escucha lo mejor de la información y el análisis político con su amigo Francisco Arenas. Oiga, les comentamos en la mañana sobre la reunión, bueno, les adelantamos lo que se decía en el círculo cercano al presidente de Estados Unidos, Donald Trump, sobre la reunión de la con la presidenta, bueno, la conversación que sostuvieron el presidente norteamericano y su par de México, Claudia Sheinbaum, la buena conversación que hubo, bueno, ya lo escuchó usted al principio, dijimos, más tarde la presidenta seguramente va a dar a conocer de qué se trató esa reunión. ¿Y qué más podría decir sobre esto? ¿Qué dijo la presidenta?
1: Es una llamada que se tenía programada. Muchas veces hablamos entre el presidente Trump y su servidora sin darlo a conocer, porque pues vamos avanzando en los temas comerciales. No podemos dar todavía una solución o una información, un anuncio ya formal. Lo que sí puedo decirles es que vamos avanzando, va avanzando bien. La posibilidad de un acuerdo con nosotros, México-Estados Unidos, y fue muy buena la llamada. Llegamos a algunos acuerdos, pero hasta que no esté el acuerdo final, pues no podríamos darlo a conocer. Pero fue una muy buena llamada. Estuvo presente conmigo el secretario de Relaciones Exteriores, Roberto Velasco, y el secretario de Economía, Marcelo Ebrard, en la conversación. Bueno, ahora sí vamos a las preguntas.
2: Bueno, pues es lo que dice.
0: Recuerda que les comentamos, no es la primera vez que aquí se lo compartimos. Ya en otras ocasiones le hemos comentado que la presidenta Claudia Sheinbaum y el presidente Donald Trump han conversado infinidad de ocasiones. No siempre van a estar dándole a conocer a la sociedad mexicana. Es que conversé con Trump, es que hablé con el presidente Trump, es que Trump me habló, es que no se puede, porque además, repetíamos, y lo hemos conversado también en otras ocasiones, por seguridad, por asunto de seguridad nacional, es que no se deben de dar a conocer ese tipo de datos, de información, de conversaciones. Ahí está, ya lo dijo la presidenta. Ahora sí ya va a ser tema de conversación en otros espacios. Es que ya han hablado antes. Aquí se lo habíamos dicho anterior, hace muchísimo tiempo. Se lo hemos establecido como una parte del análisis político. Cuando te dice, es que conversaron Trump y Sheinbaum. Conversan cada rato. Por eso es que Trump le tiene un aprecio y un respeto a la presidenta Claudia Sheinbaum. Y ahí está, los avances que se van dando en torno a los temas comerciales que pues se van a dar a conocer al menos las primeras conversaciones a finales de este mes. Pero eso es un tema, ¿eh? Imagínense qué otros temas hablarán o qué otros temas tocaron, como dijeron las fuentes primarias del gobierno de Estados Unidos a algunos medios de comunicación. A veces se tornó así como que no complicada tampoco, cercano a la ruptura, a la conversación, pero sí hubo ahí algunos temas en los cuales pudiera haber desacuerdos, no necesariamente rupturas, rompimientos, hubo algún desacuerdo verbal, pero en general fue en muy buenos términos y nosotros se lo comentamos antes que nadie. Por cierto, ayer la presidenta le respondió a Donald Trump. Trump había dicho, ¿no?, que México pues sí estaba haciendo su trabajo o un buen trabajo para combatir el narcotráfico, pero le faltaba por hacer mucho más para contener el avance de los grupos delincuenciales. Y luego dijo la presidencia, la presidenta no No necesitamos que nos juzguen desde afuera. Sabemos cuáles son los problemas de México y actuamos todos los días y damos resultados. Esto obviamente también tiene que ver que el presidente Trump ha dicho siempre que se deben de juzgar a funcionarios mexicanos que presuntamente están vinculados con el crimen organizado. Pero dice, hay funcionarios que están involucrados, pero no ha dicho quiénes. Se han filtrado información, se han hecho señalamientos sobre un buen número de figuras políticas mexicanas o funcionarios mexicanos que supuestamente estarían involucrados con delitos de alto impacto, no necesariamente con el narcotráfico, pudieran haber otros delitos. Pero nunca ha dicho Estados Unidos, excepto el exgobernador de Sinaloa, Rubén Rocha Moya, que ahí un juez de distrito de Nueva York lo implicó en la presunción de un delito de alto impacto al relacionarlo con grupos de delincuenciales. Pero el resto de menciones pues queda nada más en el señalamiento. Y eso ha servido para la descalificación, para la intriga, para construir escenarios de conspiración. Y obviamente que pudieran acelerarse, que pudieran mantenerse con una dinámica a mayor ritmo ahora que se avecinan los procesos electorales. Eso es lo que dice la presidenta, no necesitamos que nos juzguen desde afuera. Sabemos cuáles son los problemas en México y actuamos todos los días y damos resultados. Pero fue más allá y dijo, ¿qué pasa allá? A ver, ¿qué pasa en Estados Unidos? Me gustaría escuchar, dijo, o ver un reporte de lo que hace el gobierno de Estados Unidos en su territorio para detener a los cárteles o distribuidores de drogas, sobre el combate al lavado de dinero y para impedir el paso ilegal de armas de Estados Unidos a México. ¿Qué pasa con una visión crítica de por qué se da esta crisis del consumo de opioides, que proviene principalmente de medicamentos que se autorizaron a pesar de que se sabía que iban a provocar adicción, dijo la presidenta? Reiteró que cualquier pretexto para injerencia o intervención debe ser rechazada porque viola nuestra soberanía y nuestra independencia. Las decisiones en la nación no las puede tomar un país extranjero, remarcó. Es imposible que el pueblo de México, por nuestra historia, acepte que haya una injerencia extranjera. Ante lo dicho por Trump y el reporte en el que su gobierno se refirió al combate al crimen organizado en México, la mandataria le lanzó una serie de preguntas. ¿Qué se está haciendo con el consumo? Porque desde nuestra perspectiva, es un asunto de salud pública, de atención a los jóvenes en Estados Unidos. Además, indicó, nadie está de acuerdo en que se produzca droga aquí para llevarla a Estados Unidos. Y hay que trabajar para que eso no ocurra, pero ¿qué pasa con quien consume allá? Y luego recordó que en su gobierno se difundió una serie de cómo el consumo de opioides fue creciendo en Estados Unidos, producto de la autorización de drogas para el dolor, y que se fue orientando hacia el fentanilo, lamentablemente. Entonces dice, ¿dónde está esa visión por parte del gobierno de Estados Unidos? ¿Dónde está el trabajo que se hace para detener a todos los cárteles o distribuidores de droga en Estados Unidos? ¿Qué pasa con el lavado de dinero? Nosotros en México estamos actuando, dijo. Recientemente ha habido detenciones. ¿Pero qué pasa del otro lado y con las armas que vienen de Estados Unidos a México? Y obviamente, un razonamiento o una postura razonable, pero políticamente correcta por parte de la presidenta Claudia Sheinbaum hacia el gobierno y hacia el reclamo del presidente norteamericano Donald Trump. Está bien, nos exiges que hagamos mucho y lo estamos haciendo, no necesitamos que nos lo estés exigiendo, reclamando o poniendo como una carta de negociación para cualquier tema entre ambas naciones. Nosotros estamos haciendo nuestra parte, pero ¿ustedes qué hacen? Y uno de los países que registra el mayor consumo de opioides es precisamente Estados Unidos. 8:45, vamos a la pausa, volveremos con más aquí en La Poderosa 88.9 en Hermosillo y este espacio noticioso, el a lo mejor de la información y el análisis político con tu amigo Francisco Arenas.

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6: Son las 8:48.
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8 de la mañana con 50 minutos, regresamos a la poderosa 88.9 en Hermosillo y este espacio noticioso, el informativo, en donde escucha lo mejor de la información y el análisis político con su amigo Francisco Arenas. ¿Recuerda usted aquel documental que presentó en varias escuelas del estado, sobre todo, bueno, en el sur y aquí en Hermosillo, el diputado Omar del Valle Colosio? Vitrales, la historia de Cintia, que narraba, bueno, no narraba, narra la historia de una jovencita de secundaria que se enfrenta a un problema de salud, problema de cáncer, y se escribe un libro sobre este proceso que ella lleva, sobre su vida, y luego, interesado en el tema, el diputado Omar del Valle Colosio lo concreta en un documental muy bien producido y lo va presentando en las escuelas para crear una conciencia, una cultura del cuidado y de entender cómo los seres humanos somos capaces de sobrevivir. Le llaman la resiliencia, cómo te recuperas, cómo enfrentas circunstancias de esa naturaleza dolorosa, sobre todo una jovencita que tiene toda la vida por delante. Bueno, pues ese documental, Vitral, en la historia de Cintia, ha interesado a los directivos de varias escuelas, sobre todo secundarias y preparatorias, y ayer, bueno, no ayer, bueno, ayer se presentó en la Benemérita y Centenaria Escuela Normal del Estado de Sonora, la Jesús Manuel Bustamante Mungarro, en esta escuela donde preparan a maestros, este documental que seguramente les va a servir a ellas y a ellos como una forma de entender y transmitir la cultura del cuidado, de la de aceptar, entender las circunstancias, confrontarlas y salir adelante. Digo, como le dicen, la resiliencia. Ahí estuvieron 110 estudiantes del tercer semestre que vieron este largometraje y fue la directora del plantel, Yasmín Guadalupe Soto, quien solicitó al propio diputado Omar del Valle la transmisión de este documental, y en donde estuvo la autora del libro, Cristina Clark, este libro que dio origen al documental, y es la productora también del proyecto. Ahí las 110 estudiantes, las y los jóvenes, llenaron el auditorio. Y repetimos, esta historia la van a llevar seguramente a las aulas en un par de años, que van a tener enfrente a niñas y niños que atraviesan una enfermedad, una pérdida o un diagnóstico que nadie les explicó cómo acompañar. Vitrales, la historia de Cintia, les puso esa conversación en el aula antes de que les toque vivirla. Así es que importantísimo, ojalá que muchísimas directoras y directores más de planteles de secundaria o preparatoria aborden este tema y soliciten la proyección de este documental. Vitrales, Vitrales, la historia de Cintia. 8 de la mañana, 54 minutos. Oiga, ¿usted está interesado en participar en el próximo proceso electoral? No como candidato o candidato, por supuesto. ¿Pero le interesa? ¿Le gusta la participación cívica? Complicada a veces, difícil, pero necesaria para el desarrollo de nuestra comunidad. Por lo pronto, el Instituto Estatal Electoral y de Participación Ciudadana, el IE Sonora, hace un llamado a la ciudadanía a participar en el proceso para integrar los consejos distritales y municipales que operarán durante las elecciones del 2027. El registro para las personas interesadas permanecerá abierto hasta el 25 de septiembre a las 23:59 horas y se realiza en línea a través del sitio web de IE Sonora. ¿Cuál es? www.iee
www.ieesonora.org.mx/consejoselectorales2027. Tiene esa oportunidad, usted le interesa, no la desaproveche. 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Vamos a continuar con la información. La Secretaría de Educación y Cultura ayer dijo que en Sonora se ha implementado el programa Recuperando Aprendizajes Fundamentales en los planteles públicos de educación secundaria, y esto fortalece la enseñanza en las disciplinas de español y matemáticas. En su cuarta etapa se distribuyeron 48.800 cuadernillos de recuperación de aprendizajes distribuidos en todas las regiones de la entidad, y se programó un periodo de capacitación para los equipos técnico-pedagógicos que brindarán acompañamiento y seguimiento a las escuelas. La encargada del despacho de la SEC, Beatriz J. Ponce, refrendó el compromiso del gobernador Alfonso Durazo con la mejora permanente del proceso de enseñanza-aprendizaje, y detalló que los cuadernillos fueron elaborados y diseñados por personal docente y de asesoría técnica pedagógica de secundaria, por lo que el material es 100% original y único, contextualizando las características académicas que prevalecen en el estado, y con ello se fortalece el aprendizaje de español y matemáticas en escuelas secundarias. 8:58 a.m, con esto llegamos al final de la jornada informativa de hoy. ¡Viernes! ¡Gracias a Dios! ¡Es viernes! 28. No puedo decirlo al aire, eso. Viernes 16 de septiembre del 2026, agradeciendo el favor de su atención. 18, ¿yo qué dije? 18 de septiembre. Viene 18 de septiembre, qué bárbaro. Me sacó de concentración, oiga. Agradeciendo el favor de su atención, les ha acompañado su amigo Francisco Arenas Murillo, invitándoles para que el próximo lunes nos acompañe de nuevo aquí en La Poderosa 88.9 en Hermosillo, y este espacio noticioso, el informativo, en donde escucha lo mejor de la información y el análisis político. 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Y a usted le agradecemos, como siempre, el favor de su atención. Quédese con los tóxicos, diviértase, infórmense y enójese. Hasta pronto.

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0: 9:03.
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0: Era voy, carnalito. Bueno, ya estamos al aire por acá, iniciando con el pie derecho, con todo el flow y el cariño del mundo para todos y cada uno de ustedes, mi querida tóxica, porque ya empezaron a llegar los saluditos y ya empezaron a llegar todo lo que estamos viendo de la palabra del día. Por estar en mi tote, y quiero iniciar esta bonita mañana, primero presentándome. Mi nombre es Noé Beltrán, muchísimas gracias. Desde la poderosa 88.9 FM, hoy, 18 de septiembre, ¿qué me ves?
1: Es que te ves bien de cuervo.
0: De negro, de que vengo de negrito ahora.
1: Pasó en tierra.
0: En tierra, papá. Quiero mandar saluditos a mi amigo Jesús Navalle, sí señor. Te mando un beso en el puro centro del No Me Niegues, ya te la sabes, papá.
1: Presidente, muy buenos días. Tengan todos y cada uno de ustedes. Qué bueno que tienen el radio prendido para amaneciendo a estas horas, a las 9:11, con el pie derecho. Gracias por tener el radio prendido en el 88.9 FM, La Poderosa. Le vamos a estar acompañando hasta las 10 de la mañana. Mi nombre es Daniela Gastelum, la tóxica, oiga. Y bueno, vamos a tener muy buena programación, porque es programación de viernes. Traemos muy buen mitote, andamos motivados el día de hoy, así que bueno, quédense con nosotros, porque la verdad es que nuestro programa va a estar bien a todo dar. Comuníquese con nosotros, mande sus saluditos al 6624-616270, que es el número del mugrero. Aquí lo tengo en la mano. De hecho, si usted se va al estado de La Poderosa, ya está la palabra descompuesta del día de hoy. Por si quiere participar, mande su audio y díganos a qué le suena. Ahorita más adelantito le vamos a decir de qué palabra se trata, oiga.
0: Así nomás, papá azul, así nomás. Y pues para toda la raza que está cumpliendo años el día de hoy, muchísimas felicidades. También para aquellos que se llaman
1: Sofía.
0: Hoy es día de las Chofis, hoy es día de las Sofías, obviamente, felicitándola para todos y cada uno de ellos que se llamen Chofía.
1: Para la Chofi Villa, para Sofía Martínez.
0: Para una analita que tenías, Sofía se llamaba.
1: Tenías una, esa no me la sabía.
0: Es que hay cosas de mí que tú no sabes, Daniela.
1: No creo.
0: Hay cosas de mí que tú no sabes, nada, como por ejemplo que yo estudié en Harvard. ¿Tú no sabías?
1: ¿Qué?
0: 3 veces estuve.
1: Vámonos con música, Noé. Ya son las 9:13. Empezamos con el pie derecho. Música de viernes. Oiga, quédese con los tóxicos.
0: Empezamos con el pie derecho con esto que dice nada más y nada menos, Papá Azul.

0: pero no tardamos. 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
11: Son las 9 con 18 minutos.
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1: Musiquita de viernes, papazula, así nomás. Y mira nomás lo que se va a sonar, porque de las peticiones están haciendo llegar algo.

0: Ay, no más, papá Zulia, no más. ¿Cómo pude enamorarme de ti?
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0: 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Oye, hay fantasmas aquí, ¿verdad? 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
2: No la, le tires a la letrina, ¿no?
0: La música y la podcast. 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
2: Son las 9 de la mañana con 25 minutos y en este momento nos vamos con la palabra del día de hoy.
3: Vamos a descomponer el español con...
4: El rey de Parangarico Quirímico ahora lo quiere desparangarico quirímico alisar. Imagínense nada más. O sea, que el que logre desparangarico quirímico alisarlo será un muy buen desparangarico quirímico.
2: La palabra del día
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0: Descomponiendo el español. Descomponiendo el español. ¿A qué se te afigura? ¿O a qué te suena? No tengo monitor, ¿recuerda? La palabra del día, tóxica, es...
2: armatoste.
0: ¿Qué?
2: Armatoste es la palabra del día de hoy.
0: ¿Qué?
2: ¿A qué te suena la palabra armatoste? Mándanos tu audio al 6624-616270. No importa que ya te sepas el significado. Tú mándanosla.
0: Me puse un armatoste anoche que cállate la boca con agua loca.
2: Armatoste suena como a bebida. Me das un armatoste.
0: Pero de esas bebidas que te duelen la cola al día siguiente.
2: Uy, no, por favor. Son las 9 de la mañana con 27 minutos. Mándanos tu audio aquí al mugrero 6624-6162-70. Tenemos mensaje y audios y toda la cosa.
0: A ver, vamos a comenzar con esto, Papa Azul. Vamos a comenzar con esto. A ver, saludos pues para mi compa Jesús Cázares, que me manda, a ver, ahí te va.
5: Buenos días, Papa Azul. Armatoste se me afigura como un arma gigante. Arma gigante.
0: Ándale, pues. Un armón. Ok. Armatoste dice por ahí, un arma gigante. Salió para Paulino también, mi compa Paulino. A ver, ¿qué dice el Paulino?
6: Buenos días, buena mañana, señor Noé. Armatoste. Ese es un carro que está todo hecho pedazos. Es un armatoste. Buenos días.
0: Ah, mira.
2: ¿Ves? Es a lo que le suena. Es a lo que le suena. Nadie dijo que fuera cierto. Es a lo que le suena. Y usted también me puede mandar su audio. Dice, por acá tenemos un mensajito. Dice mi amigo Juan Silva. Papá Azul y señora Daniela. No me digas señora, güey. Soy señorita. O sea,
0: señora. Señora.
2: Años de su vida. ¿Cómo era?
0: Señora, no quiere que
2: alias
0: le traigan
2: la tóxica
0: tienda.
2: Dice buenos días. Escuchando, por supuesto, a los tóxicos. Tiré tu pañuelo al río. Dice, si me la puedes poner, por favor. ¿Se podrá? Y yo,
0: ¿cómo
2: pues
0: no?
2: Sí, claro que sí.
0: Sí, señor.
2: Sí, se puede. Sí, se puede. Un saludo para mi amigo Juan Silva. Tenemos un mensajito de audio por acá. Vamos a ver. ¿Qué dice mi amigo Felipe?
7: Buenos días, tóxicos.
2: Hola.
0: ¿Qué tal?
7: Saluditos desde el poblado Miguel Alemán. Aquí
0: era
7: voy, compadre. Armatoste. ¿Sabes? Me suena como a un loco que se siente ingeniero, que le sabe a todo. El último no arma nada.
0: ¿A qué debate?
7: Así me suena.
2: ¿Y ¿no? Tuñe?
7: Y por favor, si me pueden complacer con una cancioncita.
2: ¿Cuál?
7: No me acuerdo quién la canta, solo sé que se llama Mi Pareja en Turno.
0: A ver, ¿qué le buscamos?
7: Va a empezar bien el viernes, va a empezar a destapar las caguamas.
2: ¡Eso es todo! Para mi
0: ya
2: amigo
0: hace
2: Felipe.
0: La sed, ya hace la sed.
2: A mi amigo Felipe, desde el poblado Miguel Alemán, mi pareja en turno quiere la rolita. Y mi amigo Juan quiere la rolita esta que te acabo de decir.
0: Río Rebelde,
2: tiré
0: claro.
2: Tiré tu pañuelo al río.
0: Tiré tu pañuelo al río para mirarlo como se hundía.
2: Regresando del corte.
0: Pero ahorita
2: regresando del corte se las vamos a poner. Por lo pronto usted me dice qué le suena la palabra. Palabra armatoste. Audio al 6624-616270. A ver, uno más y nos vamos
0: Venga.
8: Hola, buenos días. A mí se me figura algo muy grande, como un carro muy grande, algo feo, como un monstruo.
2: ¿Y te ñeque?
0: Hola.
2: Ay, tú un monstruo. Un saludo para el monstruo.
0: Un saludo para el monstruo de aquel vato. ¿Conoces al monstruo del saguaro?
2: Cállate la boca. Vámonos a un corte comercial. Ahorita vamos a regresar, no se nos vaya.
0: Todavía vive.
2: Está escuchando a sus amigos los tóxicos. ¿Qué, Noé? Ya salió a flote, loco. Continuamos con más en Noé.
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13: Son las 9:33.
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0: café recargado y nosotros también. ¡Ya volvimos!
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0: ¡Súbele, súbele, súbele! Oye, muy bueno. Ah, ya regresamos recién a sus amigos los tóxicos. Ya son las 9 de la mañana con 36 minutos.
2: Y ya tenemos, por supuesto, mensajes y todo el rollo de la palabra del día de hoy. También tenemos peticiones. Ahorita, conforme a lo largo del programa, lo vamos a estar diciendo. Tóxica.
0: Por estarte haciendo carrilla, ya ves.
2: Tienes algo muy importante que decir.
0: Tengo algo muy importante que decir, así que ponga mucha atención. Mira.
2: Miro.
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0: 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Te voy a decir algo.
2: O sea que si quiero
0: muchas
2: yo
0: veces,
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2: Algo bello para el camello, papá azul, así nomás. Así es que, bueno, ahorita tenemos información, pero muy importante, pero un ratito más. Vamos a, no todo es jiji, jaja, jojo. Tenemos información bien chila, pero antes, petición, papá azul.
0: ¿Qué
2: tenemos
0: pasó,
2: una petición, tenemos una petición.
0: ¿Tenemos una canción?
2: Tenemos una canción.
0: A ver, vamos a
2: para aquellos que se portan mal.
0: Oh,
2: para aquellos, mira.

0: Copa Azul, mira nomás, pero aquello que se porta el mal por debajo del agua, no nos queremos.
1: Quisiera, ¿no? Ridículo, enfadoso. Payaso.
0: Oye, y algo que nos están solicitando, Juan Silva. ¿Qué dijo Juan Silva? Juan Silva era el que quería el de mi pareja en turno. Te estoy diciembre.
1: Oye, fueras de esas, en fin de semana andan con el chongo desatado, ¿no? Andan con la perra suelta. Seguimos con

0: ¡No te vayas! ¡Ya volvemos!
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13: Son las 9:50.
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1: Bueno, muy racita, bueno, pues ya estamos de vuelta para acá, somos los tóxicos, sí señor, y no todos jiji, jajaj, jojojuju, como les he dicho. Traemos información meramente importante, your attention please, su atención por favor, porque traemos información muy importante y meramente, tenemos aquí a nuestros amigos de Alcohólicos Anónimos que nos traen un grandioso mensaje. Compañero, buenos días.
2: Buenos días.
1: Dígame, ¿qué anda haciendo por acá visitando a La Poderosa? A ver.
2: Venimos a motivar el 80 aniversario de la llegada a México del mensaje de Alcohólicos Anónimos. La información es que el 10 de junio de 1935 nace la comunidad de Alcohólicos Anónimos cuando dos alcohólicos se reúnen en pro de su sobriedad en Akron, Ohio. 11 años después, el 18 de septiembre de 1946, se celebra la llegada del mensaje de Alcohólicos Anónimos a México, cuando Ricardo Pérez, pionero de Alcohólicos Anónimos, llevó por primera vez información al público con el libro grande en el Teatro del Pueblo de la Ciudad de México. De ahí a la fecha, contamos con 14,000 grupos y somos 115,000 miembros en México. En Hermosillo contamos con 84 grupos y somos más de 990 miembros.
1: Ok. ¿Cómo se celebra este 80 aniversario, compañero? ¿Qué es lo que va a pasar? ¿Qué es lo que vamos a celebrar? ¿Qué la invitación es para quién?
3: Mire, pues primeramente nosotros pertenecemos a la Central Mexicana de Alcohólicos Anónimos, es una asociación civil, somos integrantes de los Servicios Mundiales de Alcohólicos Anónimos, nosotros somos miembros agradecidos de la comunidad que hacemos este servicio de buena voluntad, somos parte del Comité de Información Pública del área, ¿no? Nuestra área es Área 71, Sonora Centro. Pues el mensaje de Alcohólicos Anónimos, como lo dice el compañero, nació aquí en México hace 80 años, ¿no? En este año precisamente nosotros pues celebramos los 80 años de la llegada del mensaje a lo que es aquí a México, ¿no? Y aquí en Hermosillo pues ya tenemos 52 años Alcohólicos Anónimos también, tenemos alrededor de 90 grupos y todo eso, ¿no? Pero Alcohólicos Anónimos es para cualquier persona que esté interesada en el problema del alcoholismo, ¿sí? No necesariamente cualquier persona puede ir a visitar un grupo, o sea, la esposa, hijos, tíos, hermanos, cualquier persona que esté interesada en el problema del alcoholismo, ya se hace porque tienen a un familiar que padece esta enfermedad, le decimos nosotros, ¿no?, del alcoholismo. Entonces cualquier persona puede acercarse a un grupo de Alcohólicos Anónimos para pedir información, ¿sí? Pero Alcohólicos Anónimos, pues nosotros trabajamos lo que es el problema del alcoholismo, ¿no? Pero ahora, en la actualidad, el alcoholismo ya no viene solo, pues vienen otras drogas, vienen otras sustancias acompañando al alcoholismo. Doble estigma le llamamos nosotros. También ahí puedes encontrar una recuperación para lo que es ese problema, ¿no? Pero en sí trabajamos con lo que es el alcohol. Entonces, pues eso es Alcohólicos Anónimos. Somos una comunidad de hombres y mujeres, ¿sí? Compartimos nuestra mutua experiencia, fortaleza, esperanza para resolver nuestro problema común y ayudar a otros a recuperarse del alcoholismo.
4: Okay, es lo que te iba a preguntar, amigo. Muy buenos días, mi nombre es la Daniela Gastelum, la tóxica. Bienvenido a la cabina de La Poderosa. Y oye, a ver, ¿y este programa de Alcohólicos Anónimos? Pues ya ves que ahora en la juventud no hay edad, ¿no?, para enviciarse, ¿no?, en cualquier tipo de sustancia. ¿Tiene alguna edad mínima, máxima? ¿Cobran algún cover, algún requisito que se pida para asistir a pedir información a estos grupos?
3: Okay, para nosotros no hay requisitos, ¿no? No hay requisitos que llenar, no hay formularios, no hay nada. Uno simplemente llega y se presenta en un grupo. El único requisito que tenemos, que es nuestra tercera tradición, es querer dejar de beber. Entonces, por ejemplo, en el caso de los menores de edad, han llegado jóvenes ahora con el problema de las drogas y el alcohol y todo eso. Llegan muchos jóvenes que tienen ese problema del alcoholismo, ¿no? Entonces, se les da un trato también igual. Ahí en Alcohólicos Anónimos es el mundo de los iguales. Todos somos iguales. Ahí no hay profesiones, no hay carreras, no hay dinero, no hay nada. Al momento de cruzar la puerta de un grupo, todos somos iguales. Entonces, cualquier persona de cualquier edad que ingrese ahí es un igual a nosotros.
4: Completamente anónimo.
3: Anónimo, completamente. El anónimo es el miembro, decimos nosotros, ¿no?
4: De acuerdo.
3: El miembro. La comunidad no es anónima. ¿Por qué? Pues hacemos, como el caso de hoy, congreso y todo eso, ¿no?
4: Amigo, una pregunta así rapidísimo antes de irnos a la siguiente pausa. ¿Cómo puedo saber si yo soy un alcohólico? ¿Cómo puedo saber si yo tengo el problema de la bebida?
3: Nosotros damos unos autodiagnósticos. De hecho, estamos en jornada ahorita donde estamos repartiendo así en centro de salud, escuelas y todo, donde se dice que si contestas a más de dos preguntas que sí, es porque tienes un problema con el alcohol. Pero, por ejemplo, yo así a grandes rasgos y por experiencia personal te lo puedo decir. Si tienes problemas en tu casa, si tienes problemas en tu trabajo y si tienes problemas sociales, tienes un problema con el alcohol.
4: Okay. Tengo problemas en mi casa, pero no bebo, no le hice.
3: Ah, no, entonces son otro tipo de problemas.
4: Amigo, yo te agradezco mucho. Algo que le quieras invitar a la gente, algo que le quieras decir para cerrar esta pequeña entrevista.
3: Pues el día de hoy inicia nuestro congreso de área. Estamos de manteles largos, la máxima fiesta de aquí de nuestro congreso de área Sonora Centro, que inician a las 6:00 p.m. las reuniones.
4: ¿En dónde, amigo?
3: En el auditorio del Cobach Villa de Ceris. A las 6:00 p.m. empezamos ahí. Van a estar algunas celebridades de aquí de la política de Sonora acompañándonos para dar apertura a los servicios. Tenemos una obra de teatro y después las mesas con los expositores que nosotros seleccionamos. Y muy importante, para toda la gente que quiera asistir, puede asistir cualquier persona, no hay ningún cobro, para que conozcan un poco más acerca del alcoholismo. Y nosotros, a manera de agradecimiento, les vamos a retribuir el día domingo con un desayuno buffet. Su servidor es el coordinador del desayuno buffet. Entonces tenemos alrededor de 50 platillos diferentes que cada grupo va a poner de manera voluntaria. Esto es gracias a todos los grupos de Alcohólicos Anónimos y pues yo, como coordinador de Desayuno Buffet, les voy a estar poniendo unos taquitos de carne asada con agujas. Es de 6 a 8 de la mañana. Ahí de puede asistir cualquier domingo. Persona el día domingo.
4: Entonces, el día de hoy, en punto de las 6:00 p.m, van a estar en el Teatro del Cobach.
3: Así es.
4: En el Teatro del Cobach el día de hoy no hay cover, cualquier persona puede ir. Yo creo que esta es una excelente oportunidad. Si usted siente que tiene algún problema con la bebida, con alguna sustancia, o si tiene algún familiar con algún problema, yo creo que esta es una excelente oportunidad para que pueda tener una gran información. Además, hay café y galletitas.
3: Sí, es
4: muy buena información.
3: Café, galletas, refrescos y algo más.
1: Ok, recordando que son 3 días, pues es hoy, mañana y el domingo, ¿verdad? Para que no se vayan a por si quieren alguna información, por si alguien tiene problemas con la bebida, como ya dijeron los compañeros, y pues ahí los esperamos. ¿Algo más que quieras compartir?
3: Sí, nomás los horarios. Por ejemplo, iniciamos hoy a las 6:00 p.m, terminamos a las 9:30 p.m. Okay. Y el día de mañana es todo el día, es una jornada exhaustiva, que es desde las 9:00 a.m. hasta las 7:00 p.m. y el día domingo iniciamos a las 9:00 a.m. y terminamos a las 3:00 p.m.
1: Después,
3: pero en la mañana,
1: desayunito. Exactamente,
3: en la mañana de 6 a 8 es el desayuno buffet. Va a haber comida hasta para tirar para arriba. Entonces,
1: ándese.
3: Que vaya quien guste ir. Cualquier persona. Todo el que quiera conocer de nuestro programa de recuperación es bienvenido.
1: Muchas gracias.
3: No pasa nada.
1: Muchas gracias. Bueno, pues gracias, compañero. Vamos a ir a un corte comercial. Mi amigo, muchas gracias. Gracias por acompañarnos aquí a la cabina La Poderosa. Son bienvenidos siempre, ya se la saben.
3: Muchísimas gracias.
1: Vamos a un corte comercial, mi querida Tóxica, y ahorita regresamos porque tenemos mucha música, palabra del día y sobre todo tus saluditos. Tengo peticiones aquí, ¿eh? ¿Quieren la tucita?
4: Adiós.
1: ¡Uy! ¡No te vayas! ¡Ya volvemos!
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1: Durante décadas en Guaymas no se había aprovechado al máximo su potencial turístico y económico. Hoy, a 5 años de gobierno, se consolida como un puerto de altura más grande, moderno y competitivo, y una plataforma logística y comercial de alcance nacional e internacional. Así lo aseguró el gobernador Alfonso Durazo Montaño. El Instituto Estatal Electoral y de Participación Ciudadana llamó a la ciudadanía a participar en el proceso para integrar los consejos distritales y municipales que operarán durante las elecciones de 2027. En total, hay 5.882 cargos entre presidencias y consejerías electorales, propietarias y suplentes. El registro para interesados cierra hasta el 25 de septiembre y se realiza en línea en el sitio web www.iesonora.org.mx/consejos-electorales-2027. Francisco Javier N., alias El Trompas, presunto feminicida de la estudiante española Claudia Tacoronte, fue detenida este jueves 17 de septiembre. Así lo informó el secretario de Seguridad y Protección Ciudadana, Omar García Harfuch. Consulta esta y otra información en www.nuestrasnoticiasonora.com. Soy Cheryl García y continuamos en una hora con más información en Nuestras Noticias Radiorama Sonora.
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5: Son las 10:04.
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Ahí se le enviamos, Papá Azul. Fíjate nomás lo que me están pidiendo por este lado, diga. Fíjese nomás. Algo bien. Ojito mentiroso, saludo para el Candia y el 20.

0: Rosita, hay algo importante que yo le quiero mencionar antes de irnos al corte comercial. Darle otro corte comercial, ¿eh? Porque yo le tengo excelentes noticias. 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
1: No, sin un corte comercial y ahorita regresamos, mi querida Tóxica, por supuesto, porque tenemos todavía más programas. Saluditos y una petición ahí que está como que medio. A ver, compadre, quiero saber nomás si es la que dice: tiré tu pañuelo al río para mirarlo, como si un día. La rola que me estás pidiendo es la que tengo para Juanito Silva, mijo. Así sí, me estás poniendo: tiré tu pañuelo al río para mirarlo como si un día. Se llama Río el Rebelde. A ver.
0: No te pelees con el Juan. No, ponle la canción no que te peleando. Está pidiendo. Tú quieres escucharle el Río Rebelde.
1: No. Estoy Juan. Preguntando si es esa, Juan.
0: A ver, Juan.
1: Juan.
0: Así que, mira, Juan. El Noé se equivoca de mujer, no se va a equivocar Juan, de canción.
1: En la noche me voy a equivocar de mujer.
2: ¡No te vayas! ¡Ya volvemos!
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6: Son las 10 con 18 minutos. 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
1: Ah, órale pues. Bueno, seguimos con los audios, ya casi estamos al final del programa. Seguimos con la palabra, no me voy a quedar con la duda con este vato.
2: Juan,
1: te voy a decir algo. Meto la información, tiré
2: tu pañuelo al río.
1: Y me sale 17 canciones del Río Rebelde. Es más, hasta romántica salió
2: con Julio Iglesias, güey.
1: Julio Iglesias, Rigo Tobar, el ídolo del norte, hasta romántica salió, güey. Pero tú sabes. Dime, por favor, ¿quién la canta esa que dices tú?
2: O mándame el link, no seas gacho, no me quiero quedar con la duda. Noé,
1: mande.
2: Vamos a darle carpetazo a la palabra descompuesta del día de hoy. Y mi amigo negro.
1: Véngase.
2: Así dice que se dice. Me mandó un audio, vamos a ver qué dice.
3: Buenos días, a mí me suena armatoste.
2: Armatoste.
3: Algo que no nos sirve para nada.
2: Y teñe.
3: Y que lo tenemos arrumbado y nomás estorba.
2: Y el Noé.
3: Como el Noé.
2: Del Noé no vas a estar hablando, amigo. Y que conste que yo no dije, Noé. ¿Estás escuchando lo que dice la gente de ti? ¿Eh?
1: Estoy buscando el armatoste.
2: ¿Estás escuchando lo que dice la gente de ti?
1: Sí, sí escucho. Solito no estoy.
2: Vamos a tener otro audio y ya les digo qué significa.
4: Armatoste. Para mí es algo que no sirve.
2: ¿Qué tiene? Así es la cosa. Bueno, ¿quieres que te diga de una vez, Noé?
1: De una vez, a ver, échale. ¿Qué significa armatoste?
2: Armatoste es un objeto grande y feo.
1: Se llama Daniela Gastelum.
2: Yo no
1: grande,
2: estoy grande
1: feo y peludo.
2: Grande, feo, viejo y estorboso.
1: ¡Hola!
2: Es el mueble que nadie quiere tirar a tu casa, pero que no sirve para nada. Del Noé no van a estar diciendo nada. Yo lo defiendo, ¿eh?
1: ¿A poco?
2: Y se usa pues para muchas, para meramente sonorense la palabra, y se usa para muchas cosas. Tienes armatoste, definiéndose a la camioneta, puede ser un celular, puede
1: ¿quién tiene
2: ser
1: una camioneta?
2: Un armatoste.
1: Sí.
2: Puede ser, no sé. Y tenemos un audio más, vamos a ver
1: a
2: qué
1: ver,
2: dice.
1: ¿Qué dice?
5: ¿Qué hubo, Kis? Buenos días.
2: Es la Lupita Valencia.
5: Pues la palabra armatoste es algo que se arma y luego se toste y después vale chiche de gallina. Saludos, Bukis, y bendiciones. Noé, ponme la canción de Laberinto, o si no, la que cantas con... Ay, se me fue el nombre.
2: Valencia.
5: Bueno, cualquiera. Bye. Bonito día.
2: Es la Lupita Valencia. Dice que quiere la canción de Amor Fingido del Laberinto. Aquí se la vamos a buscar. Con muchísimo gusto y no
1: pero,
2: es...
1: Espérame. Quiero saber qué onda con el armatoste aquel, pues. Ya se salió, Juan. Ya.
2: Pues no,
1: ya no volvió a mandar nada.
2: Ya no volvió a contestar nada. Ya no volvió a decir nada. Dice por acá.
1: ¿Qué dice?
2: A ver, el que te dijo armatoste.
1: ¿Qué dicen?
2: Con todo respeto, Noé, y sí, Tóxica, sí. Excelente programa.
1: Gracias
2: por escucharnos. Gracias. Y sí me vio, no me escuchó, no me contestó. Pero ahí va a estar el...
1: Si te vio, ok.
2: Sí me vio.
1: Bueno, a la otra pieza una rola no tan armatoste, güey. Sobre.
2: Armatoste fue la palabra del día de hoy. Mañana vamos. El lunes, con todo el favor de Dios, le voy a tener, le prometo, una buena palabra para que usted pueda participar en la dinámica. No va a ganar nada, pero sí mucha, pero mucha diversión, ¿no? Ya nos vamos.
1: Órale, pues, Rosita, bueno, pues ya nos vamos, no decimos adiós, sino hasta el próximo lunes, con todo el favor de Dios, si nos da licencia, aquí nos veremos y nos escucharemos el próximo lunes. Manden sus saluditos, porque el lunes cumple aniversario la tóxica con el tóxico.
2: ¿Es nuestro aniversario de casada?
1: El próximo 21 este servidor se colgó la soga al cuello la puede quitar.
2: Dime cuántos años cumples de casado.
1: Tengo un armatoste que no hay que hacer con él en la casa. Y
2: mira, gracias a mí eres feliz, desgraciada del mal.
1: Gracias a ti soy feliz, no mames.
2: Rosita, ya nos vamos, que tenga un feliz, excelente fin de semana, cuídese mucho, ya se la sabe, pórtese bien. Si se porta mal, niéguelo
1: todo. Mira, lo bueno de todo esto es que va a haber
2: buen comida. Regalo. Vamos por un regalo.
1: Va a haber comida. Vamos,
2: ¿qué más se regala?
1: Un armatoste.
2: Y luego mi cumpleaños, no, deja tú. Aniversario y luego mi cumpleaños seguidito.
1: De eso
2: seguidito,
1: no estamos hablando, güey. De eso no estamos hablando.
2: Eso pero es ya todo. Vamos.
1: Gracias.
2: Ya nos fuimos.
1: Ya sabes, si toma no maneje, si maneja no use el teléfono celular. Bye.
2: Mi nombre es Daniela Gastelum, la tóxica. Ya nos fuimos. Oiga, nos vemos el lunes. Con permiso. Te dejamos complacido.

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1: Durante décadas en Guaymas no se había aprovechado al máximo su potencial turístico y económico. Hoy, a 5 años de gobierno, se consolida como un puerto de altura más grande, moderno y competitivo, y una plataforma logística y comercial de alcance nacional e internacional. Así lo aseguró el gobernador Alfonso Durazo Montaño. El Instituto Estatal Electoral y de Participación Ciudadana llamó a la ciudadanía a participar en el proceso para integrar los consejos distritales y municipales que operarán durante las elecciones de 2027. En total, hay 5.882 cargos entre presidencias y consejerías electorales, propietarias y suplentes. El registro para interesados cierra hasta el 25 de septiembre y se realiza en línea en el sitio web www.iesonora.org.mx/consejos-electorales-2027. Francisco Javier N., alias El Trompas, presunto feminicida de la estudiante española Claudia Tacoronte, fue detenida este jueves 17 de septiembre. Así lo informó el secretario de Seguridad y Protección Ciudadana, Omar García Harfuch. Consulta esta y otra información en www.nuestrasnoticiasonora.com. Soy Cheryl García y continuamos en una hora con más información en Nuestras Noticias Radiorama Sonora.
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0: Son las 10:35.
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7: Desde Irapuato, Claudia Sheinbaum destacó la reducción del delito en Guanajuato y el aseguramiento de más de 59 millones de litros de hidrocarburo. Sedena inhibió en Tijuana un dron procedente de Estados Unidos, presuntamente utilizado para vigilar rutas de tráfico de personas. Hay un detenido. Este sábado, al mediodía, se realizará el simulacro nacional de sismo. En la Ciudad de México se activarán cerca de 14,000 altavoces y autoridades llaman a participar y reforzar la prevención. Detienen en Cuautla a Francisco Javier N., presunto responsable del feminicidio de Claudia Tacoronte. La Fiscalía de Morelos buscará la pena máxima. Retiros de Afore marcan récord. 1,450,000 trabajadores sacaron más de 32 mil millones de pesos entre enero y agosto. Delcy Rodríguez prevé viajar a Nueva York para participar en la Asamblea General de la ONU, donde podría sostener un encuentro con Donald Trump. Rafa Márquez presentó su primera convocatoria con la selección mexicana. Destacan los regresos del Chucky Lozano y Germán Berterame para los próximos amistosos del tricolor.
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8: Son las 10:50
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1: La Universidad de Sonora y el Observatorio para la Competitividad y Desarrollo de Sonora AC formalizaron la tarea de colaboración mediante la firma de un convenio específico para fortalecer la vinculación entre la generación del conocimiento y su impacto en la comunidad. Un hombre resultó con diversas fracturas el jueves tras ser atropellado cuando intentaba cruzar la carretera internacional a la altura de las instalaciones de Ferromex ubicadas en el sector sur de Empalme. Tras el impacto, el conductor responsable se dio a la fuga del lugar, dejando al afectado a su suerte sobre la carpeta asfáltica. Francisco Javier N., alias El Trompas, presunto feminicidio de la estudiante española Claudia Tocaronte, fue detenido este jueves 17 de septiembre. Así lo informó el secretario de Seguridad y Protección Ciudadana, Omar García Harfuch, y de acuerdo a la autoridad, el móvil habría sido el robo y no está relacionado con el crimen organizado. Consulta esta y otra información en www.nuestrasnoticiasonora.com. Soy Cheryl García y continuamos en una hora con más información en Nuestras Noticias Radiorama Sonora.
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4: Son las 11:05.
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0: Generación 9, más poderosa que nunca. Arrancando el programa del día de hoy y mandándote desde aquí toda la buena vibra, chamacos. Así te mando todo lo bonito de la vida, todo lo de colores de este mundo. Puras buenas bendiciones, cosas, deseos buenos. Y que hoy te vaya súper bien. Estamos cerrando la semana por acá en la zona. En la zona de la grupera, vengo de allá de la zona. Es que, chamacos, vean qué locos. Me pasó algo que para mí estuvo peor. Ya ven que les conté, pues, que no traigo el carro, entonces tengo que llegar muy temprano. Para no hacer el cuento largo, llego a las 7 de la mañana allá a la otra radio y entro hasta las 9, pues. Pues dije, está oscura la cabina, está sola, no hay nadie. Cerca, ¿no? Había más gente, pero en otras partes. Y si me duermo un poquito, dije, que me dormí casi las 2 horas. Estaba mal y
1: me salió peor. Siento que traigo la almohada aquí pegada a mi chamaco todavía. Y eso que me desperté.
0: Pero lo más raro es que pues entra al aire a las 9 y haz de cuenta que puse la alarma 5 para las 9. Me desperté, fui, me lavé la cara, estaba dormido hablando. No lo vuelvo a hacer. No está bien eso, chamacos. Y bueno, hoy la invitación es para que te quedes con nosotros hasta la 1 con las diferentes promociones. Que por cierto, hoy sacamos a los ganadores de los chicos de la cumbia. 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Así que suerte para todos los que ya se anotaron en las promociones y los que se van a anotar apenas. Presentamos a continuación al Cholo.
2: ¡Qué tranza, plebada! Llegó el Kevin Cholo.

0: aquí andamos. Bienvenidos todos a toda la bola de chivos que nos están escuchando. Les mandamos el saludo y a todas las mujeres hermosas que hoy se van a comunicar con nosotros. Desde acá les mandamos un beso. Golosas. Hoy es un buen día, carnal, para que se comuniquen al 66-2302-7401. Esa es la llamada, 66-2302-7401. Y el número de WhatsApp, 6624-616270. 6624-616270, para que se comuniquen en Greña y pasarla muy bien junto con todos nosotros. Y obviamente ustedes, güey. Hoy estaremos complaciendo a toda la gente que, pues obviamente, se ponga en contacto con nosotros, nos pide alguna canción o lo que sea, güey.
1: 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Y ahora presentamos al maestro iluminado. Maestro, buenos días, así rapidito.
2: Hermano, buenos días para todos. Yo desde aquí, desde la cabina, les mando a todos y cada uno de ustedes un abrazo a la distancia y ojalá que todos pudieran ganar las promociones, pero hoy solamente tendremos algunos. Así que participa y llama en este momento.
1: Vamos al corte comercial, Ken.
0: Ahí venimos, güey. Ahí venimos, 11 de la mañana con 18 minutos y regresamos aquí en La Poderosa 88.9.
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4: Son las 11 con 23 minutos.
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0: mensajes que tenemos por acá. Muchas gracias a los que ya se están comunicando. Gracias por mandar sus mensajes, pero antes tenemos llamadita también. Bueno.
1: Buenas tardes, Carolina.
0: Hola, Darito. ¿Cómo estás, mi amor?
1: Aquí, mira.
0: Mira, oye, tanto que anduvieron diciendo que iban a ir por mí allá al expreso para traer. Nadie fue. Tuve que venir Mendidi otra vez.
1: Para eso te estaba hablando, porque tanto que... ¿En qué te viniste tú?
0: ¿Cómo?
1: ¿En qué llegaste tú a la radio?
0: No me preguntaste así. Ya te iba a decir en tu hermana, güey. Pero no, o sea, yo llegué en bici, güey.
1: Sí. Y el Xolocóptero, la rato, la jodida.
0: No. Mira, güey, si así no me la acabo. Imagínate que yo haga uso de esos aparatos que son exclusivamente para uso del sigilo. Van a hacer que estoy con conflicto de intereses, utilizando recursos que no son míos. Entonces, ¿para qué? Si los perros así ladran. Ahora imagínate que hiciera eso. Prefiero trasladarme de un punto a otro en mi bicicleta con asiento antes que digas algo, güey.
1: ¿Y por qué no le hablaste a tu pareja?
0: ¿A quién es mi pareja, hijo?
1: ¡Empiece,
0: güey! Estabas hablando con el Carolino, Darío. Es como que yo no estoy, güey. Por favor, güey. No te voy a estar peleando ahorita, por favor, Darío. Es viernes, güey. No me eches a perder el día, güey.
1: ¡Ah, la verdad!
0: Sí, con tu llamada. Ya le pegaste un poquito en la torre a mi día. Por favor, hasta ahí déjala, güey. Hasta ahí déjala. Y no las doy. El que las da, ahí está en Nayarit 130 de Rey y Naranjo.
1: Así me gusta que me llegan. Oye, Carolina.
0: Ya, cálmate. Mándeme, amor.
1: ¿Dónde se encuentran las mieles de Sonora? Tengo ganas de ir a comprar una miel.
0: Las mieles de Sonora, perro, están ahí en atrás del Héctor Espino.
1: Ah, muy bien.
0: Atrás del estacionamiento de Héctor Espino.
1: ¿Qué me recomiendas que compre?
0: Compra una maca.
1: No me gusta.
0: No, de verdad, pregunta para qué sirve la maca.
1: A la palomita.
0: ¿Eh?
1: A la palomita.
0: Sí, pues a la agua cualquiera que esté ahí, pero yo creo que sí va a estar la paloma. Pero qué interés bueno, tuyo ahora de ir. A ver. Pero ¿por qué ahora tanto interés de ir a las mieles de Sonora?
1: Es que me anda doliendo la garganta.
0: ¿Te anda doliendo qué?
1: La garganta.
0: Ah, entonces un pulmo miel es lo que te van a recomendar.
1: Y si me van a probar.
0: Sí te dan, yo creo.
1: Ah, bueno, pues habrá que ir entonces.
0: Qué raro. Darío, espérate.
1: ¿No querías hablar conmigo?
0: Sí,
1: ¿no querías
0: sí, hablar pero, conmigo? Pero estás hablando de algo que en su momento yo tenía interés ahí. ¿Qué quiere ir con la paloma o qué?
1: Mira, para empezar, no quisiste hablar conmigo.
0: A ver, contexto, chamaco, para que entiendan. La paloma.
1: De barrio y todo lo que conlleve.
0: Paloma es de ahí de la. Ay, te colgó. La paloma es la muchacha de ahí de las mieles de Sonora, pues, y el cholo andaba volado ahí. Ahora el Darío parece que anda ahí, mira.
2: Darío, me colgaste, coyón. Pero de una vez te digo: si tú te arrimas 50 metros a la redonda de las mieles de Sonora, te va a caer la voladora, güey. Espanto, güey.
0: Ay, el Kevin. Bueno, ahí está, pero mira, este perro debe haber colgado nomás porque le llegó alguien ahí o se ocupó con algo el Darío. ¿Por qué no agarra? A ver. Bueno, lo voy a tener que hacer de acá. A ver, ¿quién llama ahora? Bueno.
3: Bueno. ¿Qué onda, Carolino?
0: ¿Qué onda, mi amor?
3: ¿Qué rollo, güey?
0: ¿Quién habla?
3: Soy yo, Menona.
0: Ay, Menona, ¿qué onda, hermoso? ¿Cómo estás?
3: Bien. Oye, que estoy escuchando al Chapulín del...
0: ¡Qué loco, no, Darío. Menona! ¡Qué loco, no!
3: ¡Qué loco, el vato!
0: Es lo que te estoy diciendo, oye, güey. Luego dicen que es uno, pues, o sea...
3: Sí, te pasó de lanza.
0: Te pasó de lanza, pero también ahí tiene mucho que ver mi compadre Chago. Le anda metiendo aire también.
3: Sí, ¿y esa onda? Pues, anda chaquetero el Chago.
0: Yo creo que sí, güey. Digo, eso nunca se le va a quitar, ¿no? Pero, o sea, anda ahí brincándose las trancas, güey. Entonces, ahorita que marque, ahí le voy a preguntar qué onda, porque andan muy jijijijajaja con ese tema, güey.
3: Ah, no, pues hay que ajustarlo, el Chaguito también, me extraña el Chago.
0: Ah, habrá que hacerle lo mismo que le hicimos al Moisés Adán Zúñiga, ¿te acuerdas que lo trepamos ahí al carro a la basura?
3: Sí, una presadita nomás.
0: No, todo bien, ¿y qué onda, Menona?
3: Pues cero, aquí, mira, cambiando tu barrio.
0: Allá andas, ahorita andas en el barrio.
3: Para el Palo Verde.
0: Ah, ok, yo pensé que para acá, para el mío, para el del Cholo, entonces. Qué bueno, ¿y cuál vas a pedir, del Apache?
3: Sí, ya te la sabes.
0: ¿Cuál quieres?
3: La burlona.
0: La burlona del Apache, está bueno, Menona. ¿Quién anda en la cuadrilla ahorita?
3: Luis y el Beto.
4: a Luis el Neto y el Menona. Está bueno, hermoso. Ahí te la voy a mandar. ¡Sale!
0: Gracias por el apoyo, mijo.
3: Simón, ya sabes, estamos.
0: Dale, pues, el tremendo Menona que se acaba de comunicar. Estos sí son amigos, güey. El Menona jamás ha claudicado, güey. Siempre ha sido bien derecho. Siempre ha sido buen amigo. La neta, el vato es bien real.
4: ¡Ey! Eso no te lo puedo negar. ¡Corte y volvemos! 11:33.
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10: Son las 11 con 36 minutos.
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0: minutos y vamos con los mensajes que tenemos por acá. Mira, sigue sin querer este. Mira. Es lo que te digo, pues. Es lo que te digo. A ver con el mouse. No, no va a querer por acá. Pero acá con el celular vamos a ir leyendo nomás los que me mandaron audios. Aguántenme tantito que ahorita los escuchamos. Está bueno, dice por acá, los chicos de la cumbia, Pedro Ávila Montejano. Ah, bueno, es el Menona, que ya estuvimos complaciendo con su canción de La Burlona. Y por acá, Carolina, buenos días. Saludos para el viejo chimuelo de la San Benito, Alex El Meño. A mí me hace falta uno así, chamacos. Uno chimuelo. No le hace que tenga placa, pero que se la pueda quitar. ¡Qué suave! ¿Se imaginan ustedes, chamacos, así que yo tuviera placa y... No, hombre, Dios mío, si así no me la acabo, imagínate. Ahí le mandamos el saludo, chavacos, al viejo chimuelo. Juan Gabriel, el viejo chimuelo, ¿sí capea para lo que digo?
1: Dicen que lo que se ve
0: lo que te estoy diciendo, pues. Y luego dice para acá. Carolina, buenos días, me apuntas para las promociones de heladería del Fitic y Energitas. Francisco Guadalupe, Imperial Ortega. Ya estás anotado, mi amor. Recuerden que tenemos dos ganadores de heladerías del Pitic y tenemos también el ganador de Energitas que se va a llevar una bolsa grande de camarón seco. ¡Qué rico! A ver, es que tenemos una felicitación por acá, chamacos. De una vez la vamos a mandar. La felicitación especial para nuestra amiga Lluvia del equipo Naranja de Slow Pitch Montecarlo, que está de cumpleaños hoy. Y ahí les van más.

0: cumplan muchos años más. Que Dios te bendiga y que te den tu regalo. Digo, tu regalote, perdón. Ay, no, Dios mío, se me fue. No sé en qué ando pensando. Y la vas a felicitar, hermosa.
1: Claro que sí. Ah. Una felicitación enorme para Lluvia. Lluvia, pásate lo de lo mejor. Que te apapachen, que te consientan. Y todo de parte de tu amiga Cheryl García también aquí y el Carolino.
0: Saludos, hermosa. Carolino. Que Dios te bendiga. Te deseo larga vida. Que seas muy feliz. Que siempre te lleguen puras cosas buenas. Besote, Lluvia. Felicidades.
1: Oye, ¿cuánto? que invite a la pedita, ¿no? Pay. ¡Qué bárbaro, Pepe!
0: Digo yo, no, ahora si no va a haber fiesta, pues organiza algo inquino, renta una casa y nos vamos todos, algo, imagínate.
1: No, qué rico.
0: No,
1: o sea,
0: en esas situaciones yo, Dios guarde. No, mejor así vayan ustedes. Saludos, hermosa.
1: Saludos, muchas gracias,
0: Carolina. Pues nada, vamos con más mensajes, dice por acá, el siguiente mensajito, ¿dónde nos quedamos? Aquí lo tenemos, dice... No, por nada, ya sabes. Energitas dice, a mí me encanta el camarón. Sí, mi amor, sí se te ve en la foto de perfil. También dice por acá, los chicos de la cumbia, José Francisco Dórame. Y ahorita voy a leer el voy a poner el audio nomás, déjame tantito que la computadora así jale. Está bueno. Pero lo voy a poner como no leído para que no se me vaya a pasar poner tu audio. Y los chicos de la cumbia, José Francisco Dora, Meladerías del Pitic y Energitas. A mí me encanta el camarón. Claro que sí, mi amor. A ver, como no he leído de una vez. Marcar. Como no he leído, para que no se me vaya a olvidar. Y luego dice por acá, Energitas, a mí me encanta el camarón. Ricardo Vázquez Servín de la Mora. Sí, cómo no. Usted también, mi amor. Y ahora nos vamos con una rola antes de irnos al corte comercial para echar a andar la compu, chamaco. Se llama El Tazo Dorado.
2: ¡Coqueto! ¡Nunca te han dicho que eres un tazo dorado, güey!
0: ¡Ah, no! Tenemos llamada. Bueno. No, no hay nadie. Entonces, si

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6: Son las 11 con 50 minutos.
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0: Alan Gómez Torres y el deberías de rentar para cono de carretera tú.
1: Pala, o para. Pues
0: es
1: o
0: que
1: para
0: ve la camiseta verde fosforescente que trae.
1: O para envase de radioactivo.
0: Ándale. O para rinde llanta de bicicleta, mijo, ahí para los que pedales. ¿Por qué vienes con ese? Deja de ponerme los lentes.
1: O para chaleco de trabajador de carretera.
0: Oh, a lo mejor quiere opacar con tu brillo, ¿no, mijo? Lo que es, pues.
1: Ayer
0: saco de la duda de eso que está pasando.
1: Oye, ayer no terminó de comer y ahorita llegó y sobraron 4 o 5 molletes. Le digo, vamos a desayunar molletes. Ya me los comí todos, mijo.
0: ¿Cómo no? Cuando son mayates también no te comen las sobras. Ah, pero es que ayer hubo fiesta mexicana.
1: Sí, no pudiste venir. Hubo, mira, la Evi trajo unos frijoles deliciosos.
0: Ajá. Te sacó una sonrisa.
1: Te sacó
0: ¿no?
1: una sonrisota, sí, con los frijoles. Y también la Jazz trajo un arroz con leche muy bueno. También el Rocco trajo unos chicharrones salsa verde bien buenos. Yo traje unos tamales deliciosos. Saludos doña Claudia, que fue la que nos hizo los tamales. Si quieren los mejores tamales, comuníquense con el Kevin, yo le paso el número de Claudia.
0: Así es, la señora Claudia, está muy bueno, güey.
1: Es la que me hace la pierna en Navidad.
0: Oye, ¿y de qué son?
1: Pues de carne o de elote, lo que le pidas, de raja.
0: Ay, qué rico.
1: Jeffrey, lo probaste tú, ¿verdad? Los tamales. Mira, bien bueno. Y yo en ese momento que empezaron a comer tamales, yo ya lo había probado uno o dos.
0: Ajá.
1: Y cuando volví, bajé por una soda o algo. Cuando volví, estaban comiendo tamales, la tóxica, y no me acuerdo quién más, güey. Y el Noé. Y la tóxica me dijo, güey, yo no como tamales más que los de mi abuela, dijo, mi mamá, no sé qué. Y esto dije, pues lo voy a comer. No mames, están bien buenos.
0: Oye, pero dijiste que no nomás eran de carne, eran de elote, de queso, no, de todo, ¿no?
1: No, nada más.
0: No, tú trajiste, pero la señora hace
1: sí,
0: de todo.
1: Sí, hace de lo que tú le pidas. Ay, pero aparte rico. Muy limpio. Todo. Yo tengo como unos 6 años que me hace la pierna el 24. Ajá. De Navidad me la hace a mí, unos 6-7 kilos.
0: ¿Y qué más hubo aparte de los tamales?
1: Ah, y hubo mucha botana, hubo mucho aguacate. ¿Qué más hubo? ¿Hubo algo más?
0: ¿Bebidas embriagantes?
1: Sí.
0: ¿También pisteado? Yo pensé que no habían pisteado.
1: Mi tequilita. ¿Qué más hubo? Pues un montón de botana.
0: Ajá.
1: Y sobró comida, ya hay comida en el refrigerador.
0: Ah, sí, sobró todo.
1: Tortilla.
0: No, es que siempre cuando, qué chistoso, ¿no? Porque cuando son las de traje es porque no hay, pues entonces cada quien traemos algo, pero cuando haces eso sobra mucha comida.
1: Nos
0: pues.
1: Pasa a ti y a mí cuando vamos a los temazcales que traigan fruta y nueces y sandías, lo que ustedes quieran. Y es una comedera y sobra, pero comemos a morir. Y dices tú, pues. Y a veces no llevo yo, ¿no? Y soy el que bajo.
0: Pero bueno, ya vamos allí. Ojalá que ustedes también hayan su trabajo, hayan celebrado el 15 de septiembre aquí en La Poderosa. Hasta ayer por la tarde yo no tuve chance de venir, pero los chamacos se la pasaron muy bien, así que qué padre. Oye, Alan, ¿y la granja y la casa de los famosos cómo la ves?
1: Pues fíjate que irónicamente la semana esta que estamos corriendo y parte de la pasada,
0: ajá,
1: por fin se puso buena la casa de los famosos.
0: Sí, va más o menos.
1: Mejoró. Y bueno, sin presupuesto, comentamos lo de Yair, ¿verdad? Ya lo comentaste, seguro.
0: Sí, ya lo comenté.
1: Que puso que le van a agradecer porque él hizo bultitos y raciones para 14 días. Pero en el día 10, que ya pronto es, unos 5 o 6 días más, van a decir, ay, cabrón, qué bueno que hizo este vato. Sí, ese porque, es el Monchis.
0: Pero por ejemplo, el ese Pérez ya se acabó su Monchis.
1: A veces.
0: Y seguramente no sabía se eso. Lo acabó antier. Seguramente se le acabó porque va con la intención de ir a molestar al otro comiéndoselo de ellos. No creo que si sabe que es para 14 días.
1: No, pero ahí no sí se va a meter ya lo trae entrado Yair.
0: Pero creo que es parte del juego de él, pues.
1: Sí, es parte del juego, seguramente lo va a hacer. Pero está nominado. Ajá. No se salvó ayer. O sea, para hoy tiene la salvación. No está.
0: Ah, pero sí entró. Por el elevador, ganó el elevador y...
1: es cierto.
0: Le dijeron, ¿quieres huevos o entrar al reto de la salvación? La salvación, o sea, va a ser todo lo posible por salvarse.
1: Sí, va a ser todo lo posible, porque si no va a salir ese vato ya.
0: ¿Tú crees que sale el domingo?
1: Sí, no, sí, por sí, sí. Es como que está fuerte, pero también mucha gente no lo quiere, o sea,
0: sí,
1: muy fuerte
0: no
1: lo quiere.
0: Pero
1: ¿no?
0: Ayer estaba viendo una encuesta de Vaya Vaya y no era él el que iba más abajo. Vaya Vaya, verás, aquí está.
1: El Vaya Vaya es de aquí Hermosillo.
0: Ah, sí, es de aquí Hermosillo.
1: Tú dices el Vaya Vaya que sale ahí, ¿no? En las galas.
0: Sí.
1: Es de aquí Hermosillo, el morro trabajó ahí con nosotros
0: en Máxima. No sabía. Pero mira, aquí está la encuesta hasta ahorita, ¿eh? Dice, ¿quién crees que se quede en la casa? está Karina en primer lugar, Mariana en segundo, Memo en tercero, S. Pérez en cuarto, Ernesto en quinto, y en último lugar, para que se quede, está Cintia.
1: Okay, de los que están nominados.
0: De los que están nominados.
1: Puede entonces ser.
0: Pudiera salir pues, Cintia. Sí. Porque este vato casi siempre latina, ¿eh?
1: Ah, ok.
0: Porque, muy atinado en las encuestas ahí.
1: Ah, vamos a ver entonces qué pasa. A mí no me cae para ni madre bien el S. Pérez. No.
0: Si se te acaba de notar ahí que no te cae para nada.
1: No, se me hace un patán y se me hace un o sea, tengo muchos amigos que viven en la Ciudad de México, ajá, que aquí con todo respeto les decimos guachillos, ¿no?
0: Los guachos, ajá.
1: Pero él es el que hace que la gente de acá del norte no quiera a los de allá.
0: Es ñero, pues.
1: Es ñero, sí.
0: Ñero pesado.
1: Es gandalla. Habla detrás de ti, me explico. O sea, y aquí en Sonora no acostumbramos a hablar atrás de la gente.
0: Me caigo mi sangre. Si yo te digo que empieza.
1: O sea, no entendía lo de las raciones. No, o sea, no, yo estoy yo. Y luego no suelta el pelón ese, ¿no? Que le va una
0: oye, diabetes. Es cierto, ¿no? Siempre tengo un pelón.
1: Yo. Yo digo, pues, ¿y cómo lo están viendo? ¿Cómo se alimenta? Pues, así también trae la cabeza. Todo. Dice, yo, a mí se me hace infantil eso. ¿No? Y le explicaba, y ahí, con toda calma, le explicó la Mariana, le explicó la misma Brianda. No, yo digo que se me hace infantil.
0: Es muy a mi ver, es lo que yo pienso, mi manera.
1: Y ahí dijo, si no lo estoy haciendo por ti, lo estoy haciendo por mí. Por mí.
0: Estoy cuidando mi comida, no la tuya.
1: Sí, estoy cuidando mi comida. Y en la noche, esa noche, ¿te acuerdas que se fueron ellos a monchear en la noche?
0: Ajá.
1: Ya que están todos dormidos y empiezan a sacarlos. Que ya salió en el cine eso, ¿no?
0: Sí, que había más despensa de la que habían
1: contado. Pero con todo y eso, no, es que esa despensa no entraba, güey. Esa era comida.
0: Ah, no, pues sí, o sea, pero no a lo que se refería otra vez. Que ajá,
1: o sea, comida sí hay. Había pues comida, pescado, pollo, carne, proteína, y había pasta, sopas, eso sí, esa parte. Pero la parte del monchi, del desayuno, de eso estaba muy limitado. Tan no entendieron que esa misma noche Emma y ese estaban allá en el fuego, y la Emma dice, mira, por ejemplo, yo tengo 180 huevos para mí. Los voy a regalar, sí. Y no, eran 180 huevos para el grupito que
0: pa se todos, hicieron. Para todos, para los 14 grupito, días de todos.
1: Así, del grupo, ¿no?
0: Del sí, grupo, del grupo ese.
1: Y 180 huevos para acá, 140.
0: Para
1: Yair y su gente, y acá. Pero no eran 140 para cada uno, ya entendió. No, por ejemplo, yo tengo 140 huevos. Imagínate con 140.
0: No, pues con 140.

0: La Mariana menos, el Yair menos, va a tener que pedirle a los de su grupo, ¿no?
1: No, pero una cosa es que te lo pida y otra cosa es que te lo robe.
0: Ah, que lo agarre, empieza a agarrar, sí,
1: ay,
0: sí,
1: ay,
0: sí.
1: Ay, uy, ahí sí yo creo que si al Yair le roban la comida.
0: Sí, ayer estaba diciendo, no sé si viste que estaba diciendo Yair que está pensando en hacerse la emoción o no por lo del madrazo.
1: Ah, sí, sí, sí.
0: Y dice, yo estoy pasando por una situación de mamá, no sé cuál sea, pero va a estar enfermo.
1: Que su mamá tiene Alzheimer.
0: Ok, entonces él como que ya lo trae entrado con eso y estoy pensando si hago o no. Y Memo le dio un consejo, le digo, güey, faltan bien poquitos días, no vale la pena. No vale la pena.
1: Y la Cintia, pues tú sabes.
0: Sí, pero, ajá, y la Mariana también le dijo después, pues, no vale la pena. Pero si juntas uno más uno, te van a dar dos. O sea, si le hace otra, el SP de Sayair, probablemente sí, sí, pues va a sacarlo de Sonora, el vato le vale gorro y va a decir, me vale gorro. Su...
1: Sí, sí, sí.
0: Entonces, ojalá que no haga una estupidez el Yair, que sea más tolerante.
1: Lo ha sido, ¿eh? Mucho. Sí. El vato se tiene un equilibrio mental muy fuerte.
0: Sí, tiene muy
1: primero
0: mucho
1: piensa, así, luego habla.
0: Así. Pero obviamente... cuando saca el chango pasear probablemente sí sea como que un monstruo, ¿no? Como mucha gente que es muy calmadita, pero cuando se enojan una vez en la vida, aguas. Entonces, a lo mejor, y más cuando se meten con tu jefita, pues, ¿no?
1: Sí, cómo no.
0: Entonces, vamos a ver en qué termina, porque sí siento, sí, es chingaquedito, ¿no? Sí se puede decir esa palabra. ¿Sí?
1: Hola, pues ya la dijiste.
0: Sí, es jodequedito.
1: Jodequedito, sí, sí, sí.
0: Pero no lo está jodiendo uno de Sonora, lo está jodiendo uno, el vato ese.
1: Sí, sí, sí.
0: El guarro ese, pues.
1: Pero a ver, que actualicen. Bueno, vamos a ir a corte comercial, chamacos. Ahí venimos, no se vayan.
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1: Más de 164 mil personas participarán este sábado 19 de septiembre en el segundo simulacro nacional 2026. Esto en 2048 inmuebles de los 72 municipios de Sonora. El simulacro se realizará este sábado a las 11 horas, tiempo local. Para Sonora, la hipótesis de un sismo de magnitud de 7.1 con epicentro en las inmediaciones de Mexicali, Baja California. Fue vinculado a proceso Manuel N., de 19 años, por su probable responsabilidad en el delito de homicidio doloso en agravio de su primo Ángel Alberto N. en hechos ocurridos en Nogales el pasado 10 de septiembre. De acuerdo con la información oficial, la víctima se encontraba desarmada cuando recibió un disparo de arma de fuego calibre 9 milímetros en la región frontal. El exsecretario de Marina, Rafael Ojeda Durán, no está escondido, ni tiene algún delito en contra, de acuerdo con la información que tiene la Fiscalía General de la República, informó esta mañana la presidenta Claudia Sheinbaum. Esto al sostener que quienes están señalados e investigados por este delito son los hermanos Farías, sobrinos políticos del general, pero él no. Consulta esta y otra información en www.nuestrasnoticiasonora.com. Soy Cheryl García y continuamos con esta y más información en unos momentos más en Nuestras Noticias Radiorama Sonora con Oralia Costa.
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7: Son las 12 con 12 minutos
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0: mensajes por acá. Creo que tengo algunos audios pendientes, ¿verdad? Sí, por acá tengo unos audios pendientes. ¿Dónde nos quedamos? Aquí, a ver, ¿cuál era el audio pendiente? Sí, es este. Vamos a escucharlo, chamacos.
1: Muy buenos días, Caroline. Es fin de semana, carnal. Ya meritan unas elodias ahí. ¿Qué rollo? ¿Te apuntas? Okay.
0: Sí, ¿cómo no?
1: Invita al Chololais. Que no se le agüite, dile al vato que no se le agüite, Chololais. Qué onda, ya tengo ahí reservado ahí en un bar ahí, una mesa, qué onda, para acoplarnos y aventarnos una dieta también al maestro iluminado, que salga de la rutina, dile. Ah, y también dile que si me puede dar el pronóstico del signo Sagitario, por favor, ahí, para el día de hoy. Ahí te encargo una rolita, qué onda. Te encargo la de Viento del Tropicalísimo Apache. Ahí sí eres tan amable. Un fuerte abrazo, un saludo muy cordial y que tengan un excelente, productivo y bendecido día.
0: Gracias, mi amor, te mando un beso a ti también. Y Maestro Iluminado, nos apoya, por favor. Sagitario, hermano, en este día procure no retener las emociones por temor a lo que pueda surgirle. De esa forma siempre estará limitado y no podrá avanzar. Anímese y saque lo que tiene adentro. En el amor, entréguese sin pensarlo a esa persona, ya que en ella encontrará el cariño y la gratificación que su corazón tanto necesite. Deje de buscar excusas y vaya por ella. Un abrazo a la distancia. Así es, mi amor. Cuando alguien quiere algo, hay que irse como coche al estiércol, chamaco, sobre él. Luego dice por acá el siguiente audio. ¿Dónde nos quedamos? A ver, espérenme. Es que no me acuerdo si otros también tenían audio. No, creo que ya nomás hasta ahí. Energitas por acá, los chicos de la cumbia. Me encanta el camarón. Rosa Aurelia García dice por acá. Ya estás participando, hermosura. Luego también, Energitas, a mí me encanta el camarón. Jesús Azueta Valenzuela, ya participando también en la promoción. Los chicos de la cumbia y heladería del Pitic. Erika Guadalupe Corona dice Contreras. La canción con sabor a Sonora. A ver, déjenme buscarla por acá para que no se me vaya a olvidar. Sabor a Sonora. Sabor a Sonora. Ya está puesta, amor. Yo te la voy a mandar. Está bueno. Dice, Energitas, a mí me encanta el camarón. Alejandra Samaniego y hasta con carita así de que se te está haciendo agua la boca.
2: Ahí le mandamos el saludo también anotadísima en la promoción de hoy. Dice por acá, los chicos de la cumbia, heladería del Pitic y Energitas Francisco ya en Madrid. Buenos días, dice por acá.
0: Gracias, mi amor, te mando un beso también. Y pues gracias por anotarte en la promoción. Tenemos audio del Juan Pablo, ¿qué dice?
3: Barbero, cholo, barbero, barbero, eres mucho, cholo.
2: Cállate, güey, cállate, no te van a alegar contigo, compo, la neta, por favor. No te hacer tus mayeladas ahí con lo de Travis, güey, con lo de Travis, que les encanta que la que por los chinos.
0: Y ni cómo digan, no, tenemos llamada, ¿eh? No, no hay llamada, está disponible el teléfono. Luego dice por acá, qué raro, chamacos, no sé, estoy leyendo los mensajes desde acá, pero raro porque no puedo poner acá el internet. Tenemos audio.
4: Buenos días, mi querido Carolino, un gusto saludarte en fin de semana. No cabe duda que el Kevin está chulo, hermoso, lindo, precioso.
0: Qué loco está,
4: chingaro, bueno. ¿Quién lo quiere? ¿Quién lo aprecia? ¿Quién lo estima? Como dice el Darío. Yo soy Moisés Sanz Zúñiga del Regionamiento de Los Ángeles. Kevin, qué chulo está. Vale la pena.
2: Este, güey.
4: ¿Se va a hacer o no se va a hacer?
2: ¡Que no, güey!
0: Oye, pero muy enamorado el otro, verá los cariñitos, verá, le vamos a escuchar los cariños otra vez.
4: Eso, chingaro, ¿quién lo quiere? ¿Quién lo aprecia? ¿Quién lo estima? Como dice el Darío.
0: Ahí se empieza a poner
4: yo soy
0: romántico.
4: Moisés Sanz Zúñiga del Regionamiento de Los Ángeles. Kevin, qué chulo está. Vale la pena. ¿Se va a hacer o no se va a hacer?
0: Vale la pena.
2: Es lo que te digo, viejo maya. ¡Ey, cállate!
0: Digo, tampoco tengo cómo decir que no es cierto, ¿verdad? Pero tranquilo.
2: Es loco este güey. No, Moisés, no, güey, ni aunque me hable bonito, güey. Saca de onda este güey.
0: Ay, no, yo ando buscando a alguien que me hable así, fíjate, tenemos llamada. Le dijera, háblame a mí así, Moisés, pero creo que a ti y a mí nos encanta lo mismo. Bueno.
5: Bueno.
0: Sí, bueno.
5: Yo sé que el show no vale mucho la pena.
2: Hola.
5: Hola.
2: ¿Cómo estás?
5: Yo muy bien, ¿y tú?
2: Bien también.
5: ¿Ah, sí?
2: Ah, ¿no estoy bien o qué?
5: No, estás muy, muy bien.
2: ¿Por qué
0: no había marcado antes.
5: ¿Quién habla?
0: A Vanessa.
5: ¡Ay!
0: ¡Eres tú, Vanessa! ¡No mames! Después de como 2 años que no la hago. Ay, que lo que bien se acuerde, lo que bien se quiere, nunca olvida, ¿no, Vanessa?
5: Claro, solo.
0: Me estoy reditiendo ahorita, amiga. Me empezó a colapsar todo, amiga. Aquí. Vanessa, primero que nada, ¿por qué no habías marcado, Vanessa?
5: Perdí. Es que si te digo, no me vas a creer.
0: No, cuéntame, ¿qué pasó?
5: No, pues es que primero me quedé sin teléfono.
0: Ajá.
5: Luego se murió el teléfono que tenía.
0: Ajá.
5: Luego andaba bien perdida y no encontraba la radio.
0: Ve nada más la Vane, qué bárbara. Pero qué bueno que estás aquí, que estás bien. ¿Los niños cómo están?
5: Todos muy bien, gracias a Dios.
0: ¿Y el hombre? También te
5: el
0: pregunto
5: hombre es
0: por
5: el que
0: él.
5: Está mejor.
0: ¿Por qué? ¿En serio?
5: Claro, pues.
0: Ay, la ¿cómo? Vanessa siempre ha sido una golosa de primera. No tiene llenadera la Vane, nunca en el mundo. O sea que todavía están casadas, mija.
5: Todavía
0: no, solo. No, yo tenía la esperanza de que a lo mejor dijera yo, ya lo abandonó al vato, ya le dejó la casa para ella sola. Y es lo que le interesa, la casa para ti sola. No, por oye, los niños, digo yo, por los niños.
5: Oye, solo. Mi amor. ¿Por qué dejaste de venir? Esa risa me enamora.
0: Ay, esa risa de tonto te gusta, ¿eh?
5: Me encanta.
0: El otro también ridículo. ¿Que si por qué? ¿Qué me dijiste?
5: ¿Que si por qué dejaste de venir solo?
0: Porque me cansé, Vanessa.
5: ¿De qué? Si no hacías nada.
0: De verte con otro hombre. Cuando yo llegaba en las mañanas después de que él se iba a trabajar, la neta te miraba con un sonrisón y digo yo, no le hago falta. No le basté. Y yo dije, no, pues si ese es su camino, si esa es su felicidad. Dicen que no hay acto de amor más grande que de soltar y dejar ir.
5: Oye, solo. Pero, ¿a poco tú cuando te ibas de mi casa, tú no te ibas para otro lado?
0: ¿Me puedes repetir la pregunta? No, ¿sabes para dónde me iba yo?
5: ¿A dónde?
0: Tú no lo sabías, Vanessa, pero muchas veces me fui a catedral ahí a rezar para poder con este dolor tan grande que me causaba verte ahí. No te veía, pero me imaginaba cómo te revolcaba ese vato.
6: ¿Y no es cierto, Vanessa?
5: Cholo, claro que no es cierto que
0: Vanessa,
5: te
0: fuiste a catedral. ¡Vanessa! ¡Ah! Que se fuera a catedral, no lo otro. Entonces, yo fui trabajando en mí, en mis sentimientos, en mi tranquilidad y paz emocional hasta que llegué a la conclusión de decir, bueno, si ella quiere estar con él, pero también quiere estar conmigo.
5: ¡Quítale el moño!
0: ¡Quítale el moño a la niña, ándale!
5: Oye, entonces como ya estás trabajando en ti, ya soy parte de tu pasado y ya no puedo regresar a tu presente.
0: ¿Cómo no? ¡Míralo! ¡Qué poquito le duró la tristeza, ¿verdad? ¿Cómo no, hijo de volada? Pero no te pierdas, mija, pues. ¿Cuánto? Oye, ya casi anda la quinceañera, la niña, ¿no? ¿Cuántos años tiene ya?
5: 5 tiene solo.
0: ¿5 ya, Vanessa?
5: 5 años.
0: Si pariste ayer, mi amor.
5: Ah, pues ya ves.
0: ¿Y los otros cuántos tienen?
5: 26 y 18.
0: ¿26 el más grande?
5: Sí.
0: Igualita, ¿no, mija?
5: Claro, oye. ¿Sabes qué es lo más chistoso?
0: ¿Qué?
5: Que mi hijo tiene 26 y mi marido 28.
0: ¿Es en serio eso?
5: No.
0: Ay, dije, no puede ser, Vanessa.
5: No, tiene 34 su
0: marido. Ay, pues sí está súper más grande que tú. Mira, Vanessa, no puede ser que cuando nació tu hijo, tu marido estuviera graduándose del kinder apenas. Oye,
5: madre.
0: Bueno, no te voy a preguntar cuántos años le llevas porque sería sacarte cuentas, pero ¿cuántos le llevas?
5: 10.
0: ¿10, Vanessa?
5: 10 años.
0: No, o sea, no está bien. Bueno, a veces no está bien llevarle tanto daño a la pareja, ¿o sí?
5: Pues yo no tengo queja alguna.
0: Pues no, amiga. Pues si siempre va a tener colágeno, ¿haz de cuentas?
5: A ver, ¿tú te estarías quejando, amiga?
0: Depende qué tipo de quejido estemos hablando.
5: Pues es que de la edad, pues te estarías quejando.
0: No, de la edad no, tampoco.
5: Porque entre tú y yo sabemos que en centímetros jamás.
2: ¡Vanessa!
5: De cintura.
2: Ah, ok, yo te iba a decir, la niña está esperando que le pongas el moño y estoy diciendo eso.
5: La niña ya se fue a ver la tele.
2: ¿Eh?
5: La niña ya se fue a ver la tele.
2: Hasta te tiembla la voz. La niña ya, se fue a ver la tele, dijiste. Vanessa, qué bárbaro, no cabe duda que el tiempo pasa y tú sigues igualita.
5: Sí, no.
2: Eso,
5: no
2: Vanessa, eso lo tengo que corroborar, a ver si está igualita todavía.
5: Pues mira, Xolo, sigo viviendo donde mismo.
2: No estoy hablando
5: las
2: de eso.
5: Las llaves están donde mismo. La ventana se abre igual.
2: Y el esposo es el mismo también.
5: Oh, y el marido sigue siendo el mismo.
2: No, está bueno, ¿a qué horas trabaja él?
5: Ya, es el mismo horario, Xolo.
2: Ah, bueno, ya sé a qué hora llegaron. ¿Alístate, no?
5: Claro, siempre.
2: Bendito Dios que volviste, mija.
5: Me extrañaba, Xolo.
2: De mis ojos caían lágrimas tan llenas de agua que formaban grandes gotas. Si yo extrañaba algo de ti, ¿verdad? Esas eran tus tremendos malos. ¡Ey! Es la neta, mija.
5: No te puedo culpar solo por eso, la
2: verdad. Déjame decirte, mija, que la próxima vez que vaya a tu casa, antes de llegar, te voy a llevar algo del abarrote. Alístate porque tú y yo vamos a echar un palo. ¡Épale! ¡Míralo! Tototó te dijo todavía, Vanessa, ¿eh?
5: Yo te voy a estar esperando con tu canción.
2: ¿Cuál canción, Vanessa?
5: Vele nomás.
2: Vanessa, por la señal de la Santa Cruz de nuestros enemigos. No puede ser, Vanessa. No, estás peor tú, mija. Hay que ir al psicólogo, a tratar eso.
5: Ay, sí, ahora resulta que muy de la boca chiquita.
2: No, jamás.
5: Entre gitanas no nos leemos la mano.
2: Oye, dijera, ¿y cómo está el hombre? Ajá. No, Vanessa. Ay, no, vale, me tengo que ir al corte, pero qué bueno que marcaste.
5: Los quiero mucho,
2: te bendiga,
5: mija,
2: no te pierdas.
5: Bueno.
2: Dale, pues, besito ahí donde no pega el sol. ¡Ey, Xolo! ¡Qué grosero! Vamos al corte comercial, chamacos. Volvemos aquí en La Poderosa. Ahí volvemos.
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5: Son las 12 con 37 minutos.
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0: 9 minutos para que sea la 1 de la tarde y sacar ganadores de las promociones. Cintia Soqui aquí anda de Terrapitic, de Haciendas de Gila. ¿Cómo estás, Cintia?
1: Muy buenas tardes.
0: Fin
1: muy
0: de
1: bien.
0: Semana.
1: Con mucho sofoco, pero...
0: ¿Por qué? ¿Por qué el sofoco?
1: Pero sí, es que está sofocado, pero sabes que vengo de San Pedro y en San Pedro estaba riquísimo el clima.
0: Ah, ¿te tocó ir a San Pedro ahorita?
1: Me tocó ir a San Pedro a tener un cliente porque quería ver Hacienda de Gila.
0: ¿Y qué le pareció? La neta, ¿qué te dicen los clientes ahora que conocen ahí Hacienda de Gila?
1: La verdad, le encantó lo que viene siendo Hacienda de Gila, porque aparte la caseta la tenemos preciosa, Carolino, ya está con acceso controlado, hasta tenemos ya las tarjetas TAC para que puedan 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
1: De hecho, fíjate, fue lo que le encantó al cliente, que estábamos pegadito a lo que es Zamora. Y me dijo, no hombre, me dijo, aquí nunca se me va a calentar la mano. Mira lo que piensan los clientes, ¿no, Carolina?
0: Es lo que decíamos el otro día. Yo diciendo, no, que ahí en Zamora pues hay súper, hay frutería y hay expendio, dijeron luego, fíjate.
1: Ese cliente dijo tal cual, nunca se me va a calentar la mano. Mira, tiene Zamora.
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1: 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Promoción para las primeras 3 personas que me hablen.
0: Ay, promo exclusiva. Porque...
1: claro.
0: ¿Qué? Ah, no la vas a decir.
1: Obvio que no.
0: 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Entérate de la promo. Solamente serán 3. Ahí volvemos, chamacos. Corte y regresamos.
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14: Son las 12:51.
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1: ¡Chamacos! Dice para acá, me están preguntando el número de la Cintia. 6623-438103. 6623. Aquí te lo voy a mandar. 6623-438103. Ahí está, hermoso. Dice para acá, Darío, no tiene nada. Dice, ya sabes que la bicicleta no tiene asiento. Lo único que tiene ese club de cholos son cuernos. Cholo chivo y se cuenta cuando tu papá te abandonó. No voy a contar nada, nomás porque tú lo dices, güey. Nomás porque tú lo dices. Quieres para burlarte tú nada más de la gente, güey. Es el joven Ricardo, ¿no? Ya sé que es él, güey. Dice para acá, Energitas, me encanta el camarón y los chicos de la cumbia. Jesús Ernesto Peralta dice por acá también, Energitas, dice, me gusta el camarón, Eider Moreno. Carolino, ¿ya listo para el fin? Ya, mi amor, sí, ando muy listo. Ya quiero que se acabe este día, que para mí se acaba en 6 minutos. Porque ahorita salgo y ya no vuelvo hasta el lunes, mi amor, qué bendición. Luego dice por acá, saludos al yacero de la San Luis, que anda en la calle. También me puedes pasar el número de la cabina, claro que sí. Y el horóscopo de cáncer de los chicos de la cumbia, Arturo Moreno Heredia, dice por acá. Energitas, me encanta el camarón, José Torres Noriega. También Carolino Bello, maestro iluminado, dice, quiero aclarar que se me habló, dice, para ir por mi hermoso, dice, Caro. Y otra cosa, el señor gobernador, tendremos una junta con los Yaquis y Mayos, dice, para darles nuevas instalaciones. Y en Hermosillo, dar los bonos de puntualidad. Y ahora en Nogales, dar los diplomas a los miembros del Sichilo. Atentamente, el guardaespaldas Jesús, dice por acá. Bueno, pues ahí le mandamos el saludo. También los chicos de la cumbia, Energitas, me encanta el camarón, dice por acá. Los chicos de la cumbia, Sergio Iván Piri Corona. Rápido, chamacos, porque tenía varios mensajes, ¿eh?
2: Buenas tardes, corazón. ¿Cómo estás, corazón? Apúntame ahí, apunta al Cholo ahí en la promoción. Al Cholo le encanta el camarón. Esa es la palabra que tengo que decir, ¿no? Al Cholo le encanta el camarón, ahí para que apuntes al Cholo en la promoción. Te mando un saludo, corazón. Ya sé que desde hace rato pues no nos reportamos, pero aquí estamos en sintonía como todo el tiempo. Un saludo, un abrazo, un beso, ya sabes donde te lo quieras poner. Ahí, por favor, mándame un mensajito cachondo o algo, no sé, porque extraño todo eso de ti, corazón.
1: No,
2: te mando un saludo y un beso a tu compa el Pica. Y al Kevin le mando un bramido.
1: ¡Qué
2: Chivo, vas a querer, Chivo, o se lo doy al perro. Ahí anota el Cholo. Al Cholo le encanta camarón, esa es la frase, ¿no?, que tenemos que decir, ahí está. Te mando un saludo y un beso.
1: Pues no quedaste anotado, no
2: va por andar. Te saluda.
1: No va por andarle jugando al vivo, güey. No, Pica, y no va a ser cuando tú quieres. Quieres que te hable cachondo después de 3 meses que no me hablas. Saludos, hermosa. También dice Ricardo Vázquez Servín. La niña quiere cerveza, por favor. De mi banda el mexicano. Saludos desde Natora, dice por acá. También me encanta el camarón, Diego Armando Reyes Macías. Y ahora sí, chamacos, rápido. Nos vamos con los ganadores. Primero de Energitas. Así que suerte para todos. Rapidito. Energitas es ganadora y se llama Alejandra Samaniego.

0: a Maniego, eres la ganadora de Energitas. Hoy te llevas la bolsa grande de camarón. Ahora vamos con Heladería del Pitic, Diana Loreto Vargas y Héctor Rogelio Durán. Diana Loreto Vargas y Héctor Rogelio Durán, los dos se llevan premio. Los dos se llevan regalo. Hay que ir a recoger su premio allá a calle 1, entre 1 y 2 de la colonia Bugambilia, chamacos. Y de la gasolina de los chicos de la cumbia tendremos 5 ganadores, chamacos. Así que suerte. Miren, por falta de tiempo los voy a mencionar rapidito, uno tras otro. Y al final, ya que se termine el programa, me voy a poner en contacto con todos los ganadores. Es suerte para todos, 5 ganadores de 500 pesos de gasolina cada uno, chamacos. Primero es Angélica Alvarado Luján. Luego también Henry Vázquez González. Manuel Cervantes Heredia. Eva Guadalupe Rincón Hernández. Sofía Elizabeth Morales Acosta, chamacos. A ver, lo voy a repetir rapidito. Angélica Alvarado Luján, Henry Vázquez González, Manuel Cervantes Heredia, Guadalupe Rincón Hernández y Sofía Elizabeth Morales Acosta, chamacos. Ahí me voy a poner a mandarle mensajes a los 8 ganadores que tuvimos hoy en el programa para que estén pendientes y puedan recoger su premio. 1, 2, 3 por todos mis amigos, chamacos. Gracias. Hasta el lunes. Bye.
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12: Es la una con tres minutos.
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hallan fetos sin vida en las inmediaciones del relleno sanitario de Hermosillo sobre la carretera a la mina Nico. Ataque armado en la colonia Palo Fierro deja una persona lesionada. Vinculan a proceso a joven por homicidio de su primo en Nogales. Sonora acumula 518 casos de afectaciones por calor. Hace unos días le dijimos que estaba en el ranking nacional. Sonora, pues sí, está en el primer lugar en el ranking nacional con el 21.9% de los casos que se han presentado de enfermedades por calor. Sonora confirma además 5 muertes por dengue, supera ya los 1.100 casos. El alcalde Antonio Astiazarán, alcalde de Hermosillo, rindió su informe de gobierno frente a la ciudadanía. Hace un par de días, el miércoles, lo entregó al cabildo, que es la fecha que establece la Constitución. El mandato constitucional dice que se entrega cada 16 de septiembre el informe del estado que guarda la administración municipal en cada uno

dar los detalles, porque allá anda mi compañero Diego Gálvez. Y acude la plana mayor del PAN, justamente al informe de Toño Astiazarán. Le dan su respaldo prácticamente para sus aspiraciones. Mire usted, el comisario de Bacobampo, Sonora, tuvo que salir a pedir disculpas por haber usado una bandera por demás equivocada. Es así que al revés volteada, así como lo escucha usted, para dar el grito de independencia. Dijo que sí era la bandera de México. Él jura que era la bandera de México. Es Guaymas la plataforma logística y comercial del noroeste, dice el gobernador Alfonso Durazo. Alistan simulacro nacional para mañana 19 de septiembre. Aniversario, pues, de la Protección Civil, aniversario de los sismos que han dejado más muertes en este país, los de 1985 y de 2017, que ocurrieron casualmente un 19 de septiembre, de diferente año, pero el mismo día. Bueno, en Sonora van a participar 164,000 personas de cerca de 2,800 establecimientos. El Instituto Estatal Electoral en Sonora busca 5,882 ciudadanos como consejeros electorales para las elecciones de 2027. Si usted quiere apuntarse, ahorita le voy a dar la página en donde puede hacer usted su registro y emplearse temporalmente en este trabajo de ser consejero electoral. Sonora registró 114,733 llamadas improcedentes al 911. ¿Sabe en qué periodo? En agosto, nada más. En información nacional, pues ya lo decíamos esta mañana, desde ayer en la tarde se está informando que fueron hallados presuntamente 59 millones de litros de huachicol. Presunto huachicol en Guanajuato, al menos no se tenía documentación legal de ese combustible. 59 millones de litros. ¿Sabe cuánto es? Son aproximadamente 371,000 barriles de Pemex. A eso equivaldría. No hubo detenidos, el predio estaba solo. Y hoy en la mañana, naturalmente, que les preguntaron más información, le pidieron a los funcionarios de seguridad, Omar García Harfuch, pues simplemente no supo contestar a quién pertenecía ese predio, y le preguntaban si era de Pemex, dijo que no. Es un lugar grandísimo donde encontraron estos supuestamente 50 millones de litros de huachicol. Bueno, ya salió de dónde es la empresa esa, cómo se llamaba, para qué fue autorizada. Es una empresa de gas natural allí en Guanajuato. Todavía falta ver entonces si es o no es huachicol. Así lo anunciaron ayer, pero hoy por hoy, este día, ya no se sabe, porque ha surgido nueva información de ese mega decomiso. Fue detenido el conductor de plataforma presunto feminicida de Carla Margarita. No estamos hablando del de ayer, de Claudia, la estudiante española asesinada en Morelos, no, sino de Carla Margarita, la estudiante de medicina asesinada en Jalisco. Esta ya fue detenido el presunto feminicida también, y bueno, ahí vamos a ver la información, el detalle de la información. Fue entregado el cuerpo de la estudiante española, esta sí, asesinada en Morelos. Ya vinieron los familiares a recibir el cuerpo de esta jovencita. Movimiento Ciudadano denunció a Morena ante el INE por adelantarse y nombrar coordinadores rumbo a 2017. Y la presidenta Claudia Sheinbaum esta mañana, pues para variar, salió en defensa de uno de sus funcionarios, ahora del, bueno, no de sus funcionarios, sino de los funcionarios de la 4T, los todavía consentidos de este gobierno, porque fue el titular de Marina, al que presuntamente se anda buscando para que vaya a declarar y a comparecer en la investigación que se le sigue a sus sobrinos políticos. Estoy hablando del general ex titular de la Marina, Rafael Ojeda, que pues ya apareció, dicen que sí, que se la lleva en un campo de golf allá en
en Palenque y en algunas otras partes, que está muy lo

0: fiscalizable, señor. Bueno, la presidenta salió esta mañana a decir que no hay ninguna investigación en su contra y que no está escondido. Y también a justificar el salario que percibe. A media mañana se dio a conocer que ya fueron desclasificadas como de alta seguridad las declaraciones patrimoniales de este general y de otros 60 militares. Con esta información y más, comenzamos.
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0: Muy buenas tardes, qué gusto saludarlos. Yo soy Oralia Costa y me da muchísimo gusto que usted ya esté del otro lado de la señal acompañándonos a desahogar la información que le acabo de avanzar. Está usted en nuestras noticias Hermosillo, este informativo que hacemos con mucho gusto desde el equipo de noticias de Radiorama Sonora para usted y que transmitimos todos los días de 1 a 2:30 de la tarde a través de la señal más poderosa de la radio en la capital sonorense, la poderosa 88.9 de su radio, la poderosa de Hermosillo, por supuesto. ¿Cómo están? ¿Cómo caminó su semana? ¿Tuvo semana mocha usted o no? ¿O trabajó toda la semana? A ver, platíqueme cómo ha ido su semana, si se le hizo tan cortita como a nosotros, porque nos pinteamos un día y ahorita, pues, mire, pareciera que andamos en martes y no, resulta que ya es viernes y mañana ya es fin de semana, mañana es día de descanso. El domingo es día de trabajo para nosotros, pero yo espero que para usted sea día de descanso. A partir de qué le gusta, mañana, mediodía, y que el domingo lo descanse. Nosotros tenemos un poquito diferente el horario, pero para nosotros sí, es como si hoy fuera sábado, pues así, y mañana ya el día de descanso. Bueno, pues yo espero que haya disfrutado usted esta semana patria, que haya comido rico, que haya comido platos mexicanos, como mandata la tradición, por supuesto, y que haya podido disfrutar del clima que tuvimos aquí en Hermosillo esta semana, que nos regaló un clima fabuloso, las fiestas patrias y este septiembre. Bueno, pues mire, para que usted empiece a comunicarse con nosotros, a comentar este tema, otros, comentar algo de las informaciones que le acabo de avanzar, sugerir alguna otra, reportar algún bache, algún foco apagado, falta de agua, falta de luz, exceso de agua en la calle por fugas o por drenaje, lo que usted esté viendo ahí en su andar y que crea que poniendo un reportito aquí en los micrófonos de La Poderosa le puede acercar alguna solución, con muchísimo gusto. En estos momentos yo abro los micrófonos para que usted me mande un mensajito y nosotros le ponemos acá voz. Igual, si usted quiere, me lo manda en audio y aquí lo ponemos directo. ¿A qué teléfonos? Bueno, puede usar dos. El WhatsApp de La Poderosa, el 6624-616270, y el WhatsApp de este espacio de noticias, 6621-992348. Repito, 6621-992348. Como todos los días, ya sabe usted, en el arranque del programa, en este primer bloque, le presentamos a usted el resumen del estado del tiempo, el pronóstico que elabora para usted para las siguientes horas el meteorólogo de cabecera de este espacio, don Gilberto Lagarda Vázquez.
1: El pronóstico meteorológico para este fin de semana en el estado de Sonora, pues seguimos con temperaturas máximas alrededor de los 40 grados para la zona centro, sur y noroeste, cuando menos entre día viernes y sábado. Para el domingo empezaremos a ver una baja en las temperaturas, sobre todo en las máximas, donde se va a notar más a partir de este domingo y el lunes de la próxima semana. En cuestiones de lluvias, el día de hoy viernes, las precipitaciones se van a mantener solamente en la zona oriental del estado, los municipios que colindan con Chihuahua. Esto es una posibilidad tan solo el 30% de que se presenten lluvias ligeras a moderadas en esta zona, lo que es toda la Sierra Oriental y la Sierra del Sur del estado para este día. Para el día de mañana sube la posibilidad de lluvia para esta región, para el oriente del estado, límites con Chihuahua, alrededor del 40%, y también se suma la que es la parte sur de la entidad, que es la zona serrana del sur del estado y la zona del Valle de Mayo, que estarían alrededor un 30-40% de las posibilidades de lluvia en esa zona. Y para el domingo tendríamos nuevamente la posibilidad de lluvia del 40% en la sierra oriental del estado, o sea, la sierra que limita con Chihuahua, y la zona sur se sumaría no nomás a la sierra, sino el Valle del Mayo y el Valle del Yaqui, con una posibilidad entre el 30-40% de lluvia ligera moderada para esta región. Así que esas son las condiciones de lluvia y de temperatura para el estado.
0: Gracias al especialista técnico de la Comisión Nacional del Agua. Vamos a hacer la primera pausa cuando es la 1:16 en este momento. Vamos y volvemos. Usted no se me desconecte, no le cambie.
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0: Bien, ya de regreso cuando es la 1:19 p.m. A ver, vamos con información de seguridad pública, por supuesto. Una persona fue baleada dentro de un vehículo en la colonia Palo Fierro, aquí al norte de Hermosillo, ayer por la tarde noche. Sebastián Moreno.
1: Un hombre resultó lesionado luego de ser atacado a balazos la tarde del jueves en la colonia Palo Fierro, al norte de Hermosillo, en un hecho que provocó la activación del Código Rojo y una intensa movilización de corporaciones policíacas. La agresión ocurrió poco después de las 18 horas sobre calle de las Coritas, donde la víctima se encontraba a bordo de un vehículo blanco tipo sedán, cuando fue atacado con disparos de arma de fuego. Luego del reporte de las detonaciones, elementos de distintas corporaciones se movilizaron hacia el sector y desplegaron un operativo para tratar de localizar a los presuntos responsables. Durante las acciones, una persona fue detenida y quedó bajo investigación por su probable participación en el ataque. Paramédicos de la Cruz Roja acudieron al sitio para brindar atención prehospitalaria al hombre, quien posteriormente fue trasladado a un hospital público para recibir atención médica. Hasta el momento, no se ha informado oficialmente sobre la identidad de la víctima, su estado de salud, ni las circunstancias que habrían provocado la agresión. Las autoridades mantienen la investigación para esclarecer el ataque y determinar la situación jurídica de la persona detenida. Para Radio Grama Sonora, Sebastián Moreno.
0: Y fue arrestado el joven de 19 años que asesinó a su primo, esto en Nogales.
1: Un joven de apenas 19 años de edad fue detenido en Nogales y sujeto a proceso, señalado como probable responsable del homicidio de su primo, identificado como Ángel Alberto N., quien murió después de recibir un disparo en la cabeza dentro de una vivienda en la colonia Solidaridad, en esa frontera. La Fiscalía General de Justicia del Estado informó que Manuel N. fue llevado ante un juez luego de que la investigación permitió obtener una orden de aprehensión en su contra por el delito de homicidio simple doloso. Los hechos ocurrieron alrededor de las 11:37 p.m. del pasado 10 de septiembre en el interior de un domicilio en la colonia Solidaridad. Según la investigación de la Fiscalía, Ángel Alberto N. se encontraba desarmado cuando recibió el disparo de arma de fuego calibre 9 milímetros en la región frontal. Luego del ataque, fue trasladado a un hospital para recibir atención médica debido a la gravedad de la lesión. Falleció el 11 de septiembre a consecuencia de traumatismo cráneoencefálico severo provocado por el proyectil de arma de fuego. El dato que forma parte de la investigación es que la víctima y el imputado eran primos, de acuerdo a la información proporcionada por la Fiscalía General de Justicia. Manuel N. permanece sujeto al proceso penal mientras la autoridad judicial determina su situación conforme avance el procedimiento. Como establece la ley, el imputado mantiene la presunción de inocencia mientras no exista una sentencia definitiva. Para Radio Grama Sonora, Sebastián Moreno.
0: Y mire esta información, un feto fue localizado la mañana de este viernes entre los residuos depositados en el relleno sanitario de Hermosillo, ubicado sobre la carretera La Mina Nico, a la altura del kilómetro 7.5. Esto luego de que pepenadores alertaran a un operador de maquinaria sobre este hallazgo. El trabajador llamó al número de emergencias 911 para solicitar la intervención de las autoridades y elementos de la policía municipal acudieron al sitio, esto alrededor de las 7 de la mañana de este viernes 18 de septiembre, mientras que la Fiscalía General de Justicia de Sonora se quedó ya a cargo de las investigaciones para esclarecer este caso. ¿Cómo fue localizado este feto ahí? Pues de acuerdo con el reporte de la policía municipal, elementos que realizaron recorridos de prevención y vigilancia recibieron vía C5I, vía 911, pues, ¿no?, la instrucción de trasladarse al relleno sanitario porque se reportaba el hallazgo de un bebé sin vida. Al llegar, los oficiales se entrevistaron con el reportante. Él manifestó que se encontraba trabajando como operador de maquinaria pesada allí en el lugar. El trabajador dijo que varios pepenadores le informaron que entre la basura habían localizado un bebé sin vida. Y el inmediato llamó al 911 para solicitar la intervención de las autoridades. El operador agregó que más o menos a las 5:30 de la mañana ingresó al relleno sanitario un tráiler de la empresa TecMed, el cual realizó el depósito de basura en el área donde posteriormente fue localizado el feto. No tiene la certeza de que haya venido en ese depósito, en ese tráiler, pero antes no lo había visto, dice, y cuando se retira esta unidad es cuando encuentra este feto sin vida, por supuesto. Ante el hallazgo, los agentes elaboraron el informe policial homologado con información que tenían, pues, del reportante, que es el principal testigo, y pidieron, pues, ya la intervención de la fiscalía para realizar las indagatorias correspondientes. Se está investigando, no se tiene mayor información al respecto, salvo este primer reporte que solamente indica eso, el hallazgo de un feto. No tenemos información, vamos a esperar a ver si en el transcurso de este espacio de noticias, antes de que nos retiremos, hay información de la fiscalía de cuántos meses de gestación era este, tenía este feto, este bebé, si ya era un parto o si efectivamente se trata de un feto. Y bueno, a ver si hay información, si ya le hicieron las pruebas correspondientes, si hay algún reporte de alguna mujer que pues haya ido a recibir o a solicitar consulta después de, pues, dar a luz a esta criaturita, a este feto. Bueno, hasta ahorita no hay actualización de la información. Estoy buscando aquí en la información que comparte el WhatsApp de la fiscalía. No tenemos toda la información. Vamos a estar solicitando, por supuesto, actualización. Bueno, y quienes están actualizando, pero en capacitación para atender casos de violencia familiar, son los elementos de la Policía Estatal de Seguridad Pública. Sebastián Moreno.
1: Refuerza la Policía Estatal capacitación para atender casos de violencia familiar. Un total de 180 elementos de nuevo ingreso a la Policía Estatal de Seguridad Pública en Sonora reforzaron los conocimientos necesarios sobre protocolos para prevenir, atender y dar seguimiento puntual a casos de violencia familiar y de género. Por ser la seguridad de la mujer una prioridad para el gobierno de Sonora, de forma permanente impulsan el fortalecimiento de la corporación en el sistema de atención a la violencia familiar y de género. Yolanda Gabriela Ballesteros Bustamante, líder titular de la división Salva, informó que este grupo de policías que están incorporándose participaron en la sesión informativa en la cual se refuerzan los conocimientos indispensables para prevenir. Recordó que como cadetes en la Universidad de la Seguridad Pública, desde su formación inicial se incluye rigurosamente como parte de las asignaturas todos los concernientes al sistema Salva. De entre los temas que se reforzaron en esta capacitación se encuentran la activación del código violeta en el reporte de violencia familiar, para la activación del código violeta, identificación de tipos de violencia, cómo reportar casos de violencia familiar a la línea 911 y realizar denuncias anónimas al 089, también la función de la zona Salva y la aplicación móvil de Mujeres Seguras. Para Radiorama Sonora, Sebastián Moreno.
0: Bien, gracias a Sebastián Moreno. A ver, tengo mensajito del auditorio, dice, será muy difícil desencontrar a la persona responsable de abandonar a este bebé. No sabemos si es un bebé nacido en tiempo, en término, o un feto que ya, pues que lo hubiera perdido, que hubiera perdido la vida dentro del vientre materno y solamente, pues, se trate de una mala disposición de este feto. No lo sabemos, no tenemos mayor información. Pero dice, será muy difícil dar con él, se supone que le pueden hacer rápidamente pruebas de ADN y luego compararlo. El problema es que no tenemos, no hay una base de datos que contenga todas las pruebas de ADN de todas las mujeres gestantes de este estado, de esta ciudad. No la hay. ¿Sabe de quién hay pruebas de ADN en la fiscalía? Pues de quienes van voluntariamente porque están buscando alguna persona desaparecida y van, se toman esas pruebas, o bien seguramente puede haberlas de quien ha participado en algún hecho violento. Pero no estamos en ese nivel de rápido poder ubicar así, híjole, como si tecleáramos las letras de una placa de automóvil y ya que salga el dueño. No hay eso. Pero bueno, sigue aquí, dice, tantas madres, dice, que hay queriendo ser madres, dice, porque ya no pudieron serlo o porque no han podido nunca serlo, dice, debería haber mucha orientación para las jovencitas adolescentes que son las que se ven en estos apuros a veces y tienen que deshacerse de un bebé, de una criatura que podía hacer feliz, dice, a otra familia. Es lo que alcanzo a resumir porque trae otros comentarios ahí más amplios, pero ya me brinqué al resumen que me hace, está escribiendo Estaba escribiendo casi en tiempo aquí esta persona. Gracias, gracias por su comentario. Tengo, a ver, aquí otro mensajito. Dice, seguimos con problemas de abasto de agua acá al norte de la ciudad. ¿Cuándo va a cambiar eso? Eso también lo informó don Toño, dice, en el informe de gobierno. Yo espero que sí, ¿verdad? Pero sobre todo que diga para cuándo va a haber agua. Bien. Gracias. Vamos a ver, tengo aquí otro mensajito antes de irme a la pausa. Ya es la 1:30 p.m. Dice, buenas tardes. Quería hacer un reporte de una persona que está cortando un mezquite en la Café Combate. Es en el parque entre la escuela y el Centro Hábitat. Es un pasillo que agregaron lámparas de camina segura. La persona no es del ayuntamiento, es un vecino de la colonia. Ah, y lo está cortando nada más por sus pistolas. Híjole. A ver, gracias, gracias por su reporte. Vamos a pasarlo en este momento al Ayuntamiento de Hermosillo, pues para ver con qué facultades y por qué, ¿verdad? Ya no se pueden cortar árboles nada más porque sí, estamos en Hermosillo, en una ciudad desarborizada. Necesitamos los árboles. Gracias, gracias por su reporte. No sé el nombre de esta persona, pero... muchas gracias, gracias por su reporte. En este momento lo estoy pasando al Ayuntamiento de Hermosillo. Vamos a hacer la siguiente pausa, es la 1:31 p.m. Vamos y volvemos, no se me desconecte, no le cambie.
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6: Es la 1:35.
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0: Bien, de regreso con 2 de la 1 de la tarde con 35 minutos. 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Bueno, a ver, vamos a más información. Ah, es que tengo aquí algunos mensajitos. Tengo un reporte acá que dice, verá, permítame, que no trabajó el 072. Me están comentando aquí. A ver, déjeme ver si estoy leyendo bien a Juan Carlos. Dice que quiso... Para reportarte, dice que hoy no trabajaron los del 072. Quise reportar toda la prolongación perimetral desde el Quiroga hasta el Callejón Chanate, que está hecho pedazos gracias a los trabajos de mala calidad, dice, del gobierno municipal de Antonio. Así lo pone. Y mira, me pone, deberías de hacer un programa para hablar de las mentiras del informe del alcalde Antonio. Me vería así como que muy tendencioso, ¿no cree usted? Si nada más hablamos de eso, tendríamos que hablar, así, si lo quiere usted así, de las mentiras del informe del alcalde Antonio y de los otros alcaldes y del gobierno, del gobernador o de la presidenta. Tendríamos que hacer algo completo, porque ahorita ya empieza el jaloneo electorero y a mí no me gusta que tilden a este espacio de tendencioso, de que está contratado para golpear a un u otro político. No se la compro, Juan Carlos, porque hay que cuidar el espacio. Entonces, vamos a hablar, sí, ahorita del informe, porque es una nota periodística, naturalmente. Ahorita va a escuchar el reporte, usted va a escuchar el reporte de Diego Gálvez, y usted está en toda libertad, igual que todo el auditorio, de rebatir lo que escuchen, y usted sabe que me manda los comentarios y aquí los leemos. Si usted tiene pruebas de lo que me está diciendo, que normalmente así lo hace, me acompaña sus reclamos al municipio con fotitos y con pruebas, pues usted sabe que aquí los leemos. Pero sí, no se lo puedo comprar así en específico, porque no cree que nos veríamos, mire, tan re mal pensados que son, luego andan diciendo que los periodistas esto y el otro. No. Peor si nos ponemos con un solo tema aquí. Pero mire qué buen reporte me hace este, que el 072 dice no le contestaron. Vamos a ver, voy a preguntar aquí con Anita de Monitoreo, que seguramente nos está escuchando, si está o no está habilitado el 072 hoy, o por qué no estaría, si es que no le contestaron a usted. Muchas gracias, gracias por su reporte. También tengo por acá, me están prometiendo, mire, fotos de la válvula, dice, donde cierran la válvula y entonces el norte se queda sin agua. Buen reporte, si logramos tener esas fotos estaría muy bien. Muchísimas gracias, gracias por compartirnos estas inquietudes. También el señor Cortés está reportando, permítame, ahorita abro su comentario, señor Cortés. A ver, me dice... Buenas tardes, dice, no más falta que la información del combustible, que aseguraron que guarden la información por 5 años, como es costumbre. Por otra parte, es una tristeza lo que está pasando en México con las jóvenes mexicanas y extranjeras encontradas, que ya están formando parte, dice, como si fuera una cosa común. Lo más triste de todo es que te quejas ante el gobierno o le exiges resultados y dicen que son los adversarios políticos los que lo hacen. No aceptan que las cosas están, dice, y creo... están mal, me imagino que quiso decir. Y creo que desde ahí empieza el mal que están haciendo, ellos en negar los hechos. Si no los negaran, la gente tomaría más precauciones de las que ya toma actualmente. Se está refiriendo al tema de la seguridad, ¿no? Por las muertes que hemos reportado aquí de jovencitas, de estudiantes, concretamente en una semana estas dos, la jovencita estudiante de España que estaba aquí en México, pues haciendo un semestre de intercambio, o unos meses, no sé si sea una estancia de, era una estancia de unos meses o un semestre, pero pues ahora se usa eso, los intercambios entre universidades y entre países. Ella estaba aquí estudiando y se encontró con la muerte, lamentablemente. Y bueno, en justicia, pues bueno, más o menos, en justicia ya está detenida la persona y la autoridad está diciendo que va a pedir la pena máxima, que son 70 años para este, pues, feminicida. También fue detenido ya, se conoció que fue detenido ya la persona presunta responsable, conductor de un taxi de aplicación, que habría privado de la vida a la otra jovencita, a la estudiante de medicina, una jovencita creo de 22 años, que fue encontrada en Jalisco, y como esa, varias, como ellas dos, varias. Estas nada más se las estamos reportando esta semana, dolorosamente. Bueno, muy bien, gracias. Y solo comentarle de los retenes que comentó en la mañana, es que esta mañana estuvimos en el espacio de noticias de Sergio Valle, conduciendo ahí. Allí pasamos un audio que le voy a compartir en estos momentos para hacer la referencia precisa de una persona que sufrió un asalto prácticamente, un robo en Despoblado, en uno de estos retenes, que ya no sabemos si es un retén legal o ilegal, porque no se sabe. Las personas comunes no podemos saberlo, pero si lo despojaron de su dinero, yo decía en la mañana, pues ojalá que se trate de un, con todo y lo bizarro que se escucha, que se trate de un retén ilegal, porque imagínense si encima de todo tenemos que avergonzarnos, como sí, a veces sucede, avergonzarnos de nuestros elementos de seguridad pública y que hayan despojado a este señor de 84 años del dinero que traía. Él viajaba de Phoenix a Sinaloa y aquí en Sonora, en Santana, lo pararon y lo asaltaron. Quiero creer que presuntos falsos policías, no lo sabemos, en un retén. Vamos a escuchar su queja.
1: Saliendo de Santana, como a 2 kilómetros, está una central. Adelante de esa central estaba el retén y tuve que sacar todo lo de las bolsas, papeles que traía, acá traía otro dinero. Y ya al momento ya lo empezó a contar y de repente dice, guardes eso en su bolsa ahí y ponga eso allá, ponga esto acá. Y yo me distraje, sí, y en ese momento él, pues yo pienso que se quedó con el dinero. 1,400, me quedé sin nada, me resultó un derrame aquí en mi ojo izquierdo y todo quedó asentado allá en la denuncia.
2: Por eso estamos denunciando, para que a otras personas mayores o jóvenes o lo que sea no les vuelva a pasar, y lo queremos hacer público para que no vuelva a pasar, ojalá.
0: Caray, y eso está sucediendo porque hemos visto más videos en las redes sociales que pues evidencian estos retenes, que yo no sé si sean falsos o sean legales. Pero los hay muchos retenes falsos, los hay, los ve, los encuentra el ciudadano común. La policía nunca, el ejército jamás. No van y levantan a estas personas, dejan que estén haciendo ese trabajo de halconeo, de vigilancia para el crimen organizado cuando se trata de retenes falsos. Y si son legales, pues entonces dígame usted qué demonios andan haciendo quitándole el dinero a las personas, asaltándolos, revisándoles sus cosas, toqueteándolos, vaciándoles la cartera, revisando todos sus papeles y luego volviéndole a entregar los papeles a la gente. ¿Para qué? ¿Con qué autoridad hacen eso? Si son policías o elementos de seguridad realmente facultados para eso, ¿hasta dónde llega esa facultad? ¿Es correcto que le tomen a usted su cartera, le saquen su dinero, le saquen todas sus tarjetas, las vean, las revisen, le busquen a ver qué, con qué derecho? Y si son falsos, pues menos, ¿verdad? O sea, estamos amolados por donde se le vea a ese tema. Y ni una autoridad que cuide o que preserve los derechos de las personas está presente en esos puntos de revisión. ¿De verdad no los encuentra la Guardia Nacional Carretera? ¿De verdad no puede pasar y decir, ah, creo que sí, estos son elementos nuestros, o estos son de la policía ABC, pero me voy a parar a ver si realmente están haciendo un buen trabajo? Me parece que sí son. A ver, porque los carros no traen ningún señalamiento, ninguna siglas de autoridades, y entonces creo que deberían de pararse, ellos que se supone que andan deambulando, Guardia Nacional Carretera, eso es lo que hace, se supone. ¿Vigilar las carreteras? No, pero casualmente ellos nunca se encuentran ni los retenes legales ni los ilegales. Bueno, así está el tema, y a eso hacía referencia el señor Cortés en su comentario, que dice, bueno, pues a su hijo dice, también le tocó, dice que son, no son ilegales ni falsos, dice, son reales, dice, los retenes. Y lo que hacen, a mí me tocó vivirlo con mi hijo, dice. Yo pues me puse rabioso cuando a mi hijo le pidieron que enseñara la cartera. Yo le dije que no lo hiciera, el oficial se molestó. Le dije que él no tenía derecho a hacer, y hasta le dije, si quieres, marco el 911 para que mande una patrulla federal, porque lo que estás haciendo está mal. Y lo dejó ir, dice, pero así detienen a todos parejos. Parece que trabajan en un deshuesadero, desbaratan los carros para checar que no traigan nada, como... si no hubiera dinero suficiente para tener un perro que olfatee droga o dinero. Pero sigo insistiendo, dice, son legales. Unos son legales, señor Cortés, otros son completamente ilegales. Bien, vamos a pausa, regresamos.
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5: Es la 1:51.

0: Bien, de regreso cuando es la 1:51 p.m. Ahí tiene una petición. Ahí está la complacencia. Me acaba de marcar la señora María Elba Delia Castro Avilés. Ella reside en la colonia Mártires de Cananea. Ahorita voy a pasar a Agua de Hermosillo la dirección y los datos de esta persona, porque dice que ahorita a mediodía se le está yendo el agua. Tiene unos días que se le está yendo el agua, se les va a la misma hora, como a las 12:30, dice. Le cortan el agua y no regresa hasta otro día. Eso, dice la señora, pues son tandeos aquí y en China, me dice, ¿no? Bueno, le están cortando, me dice, ¿no sabe por qué? No sé. Hace un par de días le leíamos la información de un corte de una tubería allá en las, una reparación que tenían que hacer allá en las Malvinas, en esa zona, que entiendo yo que por ahí esa zona abastece a esta colonia Mártires de Cananea, por donde está ubicada, que tengo entendido que es López Portillo y Solidaridad, más o menos ese sector, ¿no? Pues por ahí ubico la colonia Mártires de Cananea. Bueno, no sé si sea el mismo problema, el mismo tema, pero dice que casualmente todos los días a las 12:30 se le va el agua y ya no vuelve hasta otro día. No le alcanza a ella, dice, lo que alcanza a juntar, que son unas cubetas, no le alcanza ni para el baño. Entonces voy a pasar este tema igual para que la consideren en caso de estos programas de colocación de tinacos. Pues para entiendo que para gente de escasos recursos vendrá sin costo. Entonces voy a tratar de mandarles esta información para que consideren a la señora María Elba Delia Castro. Gracias por su reporte, María Elba Delia, así se llama, María Elba Delia. Tiene tres nombres la señora. Bueno, vamos a otra información, vamos a información nacional. Mire, esta mañana, le decía, se dio información sobre el decomiso este de 59 millones de litros de presunto huachicol, o al menos combustible ilegal. El secretario de Seguridad y Protección Ciudadana estuvo en la mañanera, Omar García Harfuch, y habló o abundó un poco en este tema. Y luego ya salió otra información un poco más precisa que ahorita le voy a compartir. Vamos a escuchar lo que dijo el secretario de Seguridad sobre este predio, que efectivamente estaba vacío, dice el lugar, y pues él piensa que va a haber detenidos. Vamos a ver.
1: ¿Cómo se explica, presidenta, este decomiso sin que haya habido un solo detenido? ¿Qué se le informó hoy en la reunión del Gabinete de Seguridad?
2: Omar, ¿no quieres comentar este caso, por favor?
3: No solo en este, sino en los casos más importantes donde ha habido aseguramientos, por ejemplo, en el del buque, que fueron más de 10 millones de litros, o en el caso del norte del país, que también se hizo un gran aseguramiento. En todos hay detenidos, pero las detenciones vienen después. En este caso, esto empezó el 3 de julio del 2026 con la detención de una pipa, y de una pipa se sacó toda la información para este predio. Como ya lo dijo la señora presidenta, el aseguramiento está, y las detenciones y la investigación, pues por supuesto que va a haber detenidos, pero vienen después. En ese predio, en ese momento, no había nadie, por lo evidente, era una movilización grande del gobierno, de las autoridades estatales y del gobierno federal, pero las investigaciones continúan y las detenciones, igualito que en los otros casos, se van a dar. O sea, no ha habido un solo caso donde haya habido aseguramientos grandes que no tengamos detenidos.
1: Ah, pero en el predio no había nadie quien cuidara ese predio.
3: En ese momento no.
1: ¿O les dieron el pitazo a quien estaba ahí?
3: Pues lo sabremos con las primeras detenciones, pero repito, en todos los casos donde ha habido aseguramientos grandes o pequeños, hay detenidos. Y en este caso no va a ser la excepción, va a haber detenidos como y lo vamos a reportar aquí.
0: Bueno, después surgió esta información que está ya en los medios nacionales, la empresa Gas Natural del Noroeste. Allí esa es la firma, la razón social de la empresa en o del predio, pues, donde fueron asegurados 59 millones de litros de combustible presuntamente ilícito. Dice que tiene permiso para almacenar 100 millones de litros. La administración 2012-2015, que encabezó el alcalde panista Filiberto López Plaza allá en Guanajuato, fue la que autorizó la instalación de esta empresa en esta comunidad de La Fragua. Sin embargo, en el gobierno 2015-2018, específicamente en 2017, se recibió una multa municipal por iniciar obras sin permiso y una primera autorización de factibilidad. Esto lo recordó el actual gobierno morenista 2024-2027 de San José de Iturbide. El ayuntamiento, encabezado por el alcalde del Partido Verde, César Rodríguez Arazú, autorizó el cambio de dueño a favor de la empresa Gas Natural del Noroeste, según relató. También avaló la ampliación de uso de suelo para la terminal de almacenamiento y suministro de petrolíferos. Se documentó una multa de 150,980 pesos impuesta a la compañía por comenzar a construir tanques de almacenamiento sin contar con el permiso de uso de suelo correspondiente. Agregó que en esta etapa se dictaminó la factibilidad para 4 tanques con capacidad conjunta de poco más de 38 millones de litros de combustible. Los integrantes del ayuntamiento aceptaron en mayo de 2017 la donación de 1,000,000 de pesos por parte de la compañía Gas Natural del Noroeste, sancionada por la edificación de contenedores sin permisos, recursos que fueron etiquetados por el Pleno Municipal para la adquisición de un camión recolector y compactador de basura para la Dirección de Servicios Públicos Municipales. Es decir, la empresa le dio 1,000,000 de pesos, Gas Natural del Noroeste, tras haber sido sancionada. No dice si se pagó la sanción, si era para qué ese dinero que donaron al ayuntamiento. El ayuntamiento lo recibió simplemente. Entonces, de algún modo estaba permisionada, entre comillas, esta empresa, Gas Natural del Noroeste, para almacenar allí millones de litros de combustible. En diciembre de 2017, el secretario de Energía del gobierno de Enrique Peña Nieto, Pedro Joaquín Caldwell, el gobernador panista Miguel Márquez Márquez, el alcalde del Partido Verde Ecologista, César Rodríguez Arzúa, entre los tres inauguraron este centro de almacenamiento de combustibles. La planta fue edificada en la comunidad de La Fragua, en el kilómetro 56 de la carretera federal 57. Las instalaciones eran operadas por Gas Natural del Noroeste en alianza con ExxonMobil y Grupo Gasolinero Orsan, con permisos de la Agencia de Seguridad, Energía y Ambiente y de la Semarnat, según dijo el gobierno local. En febrero de 2018, el ayuntamiento autorizó a la empresa aumentar a 100 millones de litros la capacidad de almacenamiento. El Cabildo aprobó una nueva solicitud para incrementar la capacidad de almacenaje de 240 mil a 615 mil barriles de combustible mediante la construcción de 5 tanques adicionales de 75 mil barriles cada uno, alcanzando un volumen autorizado de 97.7 millones de litros de petrolíferos, es decir, cualquier derivado del petróleo que se podía almacenar allí. Por el aumento de la capacidad de almacenaje en junio de 2018, la Dirección de Protección Civil y la empresa gestionaron talleres de emergencias por combustibles y gas LP. Los talleres fueron para bomberos de San José de Iturbide y San Luis de la Paz, así como para la Cruz Roja, porque representaba tener tanto combustible ahí, representaba un riesgo. En octubre de 2019, el gobernador panista entonces, Diego Sinue Rodríguez, anunció la llegada de los primeros ferrotanques con combustible importado de la petrolera Shell a la terminal de almacenaje del municipio. El gobierno morenista de San José de Iturbide narró que en febrero de 2019 habitantes de La Fragua crearon el movimiento de Comunidades Unidas para protestar contra este aumento de tanques. El alcalde morenista Edgar Montes afirmó que su administración colaborará con las autoridades federales y estatales en las diligencias que correspondan, buscando evitar actos de corrupción que puedan afectar a las comunidades de la localidad. Los pobladores denunciaron daños a su vida cotidiana, riesgos para las escuelas, propagación de olores del hidrocarburo, restricciones de sus actividades tradicionales gracias a este mega almacén. Bueno, el caso es que esta mañana, yo no sé si salió Omar García Harfuch sin saber de qué se trataba este tema o simplemente no lo quiso informar, porque ya lo escuchó usted, él no quiso confirmar ni de quién era el lugar, ni es que las instalaciones del lugar, según las fotos que compartieron las mismas autoridades, pues se veían que eran instalaciones bien construidas, no era un centro de almacenaje ahí se va, no parecían instalaciones. Incluso los reporteros les preguntaron si no eran instalaciones de Pemex y dijeron que no eran de esta empresa, Gas Natural del Noroeste. Entonces se entiende que no se va a tratar de huachicol. El tema es que ahora hay mucho más que informar. ¿Cómo no sabían? ¿Cómo realizaron este operativo? Porque uno de los temas de los que habló Omar García Harfuch en la mañana fue el hilo conductor para llegar a este lugar. Dice que esta investigación empieza en julio con la detección o la detención de una pipa que no pudo justificar la procedencia legal del combustible que iba transportando. A partir de eso se empezó a indagar y se dio con este lugar y se llevó a cabo este operativo ayer, que casualmente pues no había nadie, ¿verdad?, en el momento en que se hizo el operativo. ¿Usted cree que 59 millones de litros de combustible iban a estar así, sin vigilancia, sin un solo guardia de vigilancia? Está como cuando nos dicen que hallaron unos narcolaboratorios, llega todo el despliegue por aire, por tierra, desmantelan los narcolaboratorios, incluso encuentran ahí metanfetamina ya producida y todos los productos que se usan para prepararla, y no hay nadie vigilando. ¿Cómo? Pues pasa de dos maneras: o alguien les da un pitazo, o alguien se hace de la vista gorda y les da un pitazo. No hay más. Esa es la triste realidad. Pues ahora, aquí no había nadie vigilando una empresa tan grande que almacenaba 59 millones de hidrocarburos, pues al parecer de procedencia legal, porque se trata de una empresa de almacenaje permisionada, aparentemente no para tanta capacidad, por lo que ha salido la información que le leía yo, que es información que salió del ayuntamiento y que ya está saliendo esa información de dónde, cómo estaba operando ese lugar, qué era, de quién, a quién pertenecía. Bueno, a lo mejor no tenía todos los permisos, pero sí hubo un permiso en algún momento en las administraciones desde Felipe Calderón hasta Peña Nieto, y en estos momentos pues está operando. No me diga que esos 59 millones de hidrocarburos o de litros de huachicol, así lo dijeron, de huachicol, lo dice este gobierno, o de combustible, no sé si legal o no, pues iban a estar ahí 8 años guardados, ¿no?, como para que sea responsabilidad del anterior gobierno. No lo sabemos. Mucho que explicar, pero extraño que esta mañana hayan salido a dar información de eso y no hayan tenido la información completa, ¿no? Que eso salió después de la mañanera. Bueno, vamos a pausa, regresamos rapidito. Voy a ver si ya puedo enlazarme con mi compañero Diego Gálvez, que está allá o estuvo allá en la presentación del informe a la comunidad de Antonio Astiazarán.
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10: Son las 2:08.
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0: Bien, de regreso cuando son las 2:08 p.m. A ver, tengo aquí mensajitos del auditorio. Dice, buenas tardes, mi querido Oralia. Una pregunta, el presidente municipal de Hermosillo, ¿ante quién rindió informe de gobierno? Lo anterior te lo pregunto, porque ningún ciudadano de fraccionamiento Los Ángeles, de la colonia Olivares o del Coloso, dice. Eso sí, vi una pasarela de políticos, me imagino que ha de decir, ¿verdad? Politos, dice. Políticos y funcionarios de otras partes de la República. Sí, vinieron de otras partes del centro del país, del PAN Nacional, vinieron aquí a acompañar al Toño. Pero de Hermosillo dice, no, ¿qué está pasando con él? Dice. Bueno, no sabemos si va a ser, no han dicho, fíjese, si vaya a ser algún despliegue por las colonias informando, haciendo eventos de informe en las colonias, como lo está haciendo la presidenta en los estados, que está después del periodo del informe, pues se ha ido a algunos estados a hacer su respectivo informe en los estados. No lo sé. No sé si irán a seguir esa ruta, la verdad me lo he perdido un poco. Tengo en la línea ya a Diego Gálvez, que estuvo por allá, a lo mejor él nos puede sacar de la duda, señor Zúñiga. Gracias. Buenas tardes, Diego.
1: Buenas tardes, Oralia. Buenas tardes al auditorio. Pues este viernes 18 de septiembre, el presidente municipal Antonio Astiazarán hizo entrega en el mensaje a los hermosillenses por el segundo año de trabajo de actividades en el marco de este segundo informe de gobierno. Recordemos que esta semana pues entregó el documento al Cabildo. Ahora en Expo Forum, en las instalaciones de Expo Forum, Antonio Cesarán Gutiérrez destacó los avances históricos en materia de seguridad pública, infraestructura urbana, eficiencia hídrica, sostenibilidad, subrayando una reducción significativa en los índices delictivos y una inversión pública sin precedente para la capital sonorense. Habló de todos los temas, hizo un recorrido por este último año de trabajo.

0: lo que ha acontecido desde 2025 a la fecha. Y bueno, informó que Hermosillo se consolidó como la capital del país que más redujo la percepción de inseguridad en México, al pasar del 66.8 en septiembre de 2021 al 43.2% en junio de este año, lo que representa una baja de 23.6 puntos porcentuales según datos del INEGI. Vamos a escuchar parte de lo que comentó en esta materia.
1: Adelante.
2: Poblacional más alta de México, amigas y amigos. Para darnos una idea, solo en viviendas estamos creciendo a un ritmo del 12% anual y estamos incluso dentro de las 5 ciudades de México con mayor crecimiento industrial. Tenemos claro entonces que cada persona que nace o que decide venir a vivir a Hermosillo demanda buenos servicios, servicios públicos de calidad. Y a veces cuando abrimos una llave nos parece quizás de lo más normal que salga agua y hasta lo damos por hecho. Pero de vez en cuando es oportuno preguntarse qué hay detrás de esa llave por donde sale agua. Hay pozos, hay tuberías, energía, plantas potabilizadoras.
1: Adelante.
0: Ahí mencionaba el alcalde, entre otros rubros, el tema del agua, muy importante, uno de los temas más importantes aquí en Hermosillo para la población y el trabajo que se ha hecho. Ahí destacaba Antonio Cesarán la telemetría y la detección de fugas, un proyecto innovador del que se ha hablado desde hace algún tiempo. Es una inversión que dijo representa 112 millones de pesos en monitoreo en tiempo real, logrando atender a 111 mil reportes para reparar 89 kilómetros de tubería colapsada y limpiar, dijo, 3.800 kilómetros de red sanitaria. Volviendo al tema de la seguridad, dijo que en la modernización del equipo, en la videovigilancia y cobertura, hay una incorporación de más de 350 patrullas eléctricas, otro de los temas que ha destacado mucho Oralia, el presidente municipal, con el tema también de inteligencia artificial y sensores. Ahí pues presentó un número bastante relevante, reduciendo los tiempos de respuesta del 911 de 40 minutos a solo 5 minutos. En el tema de videovigilancia y cobertura, la expansión de 6 a más de 1,000 cámaras de seguridad, inversión y certificación de 640 millones de pesos, esto con el tema de tecnología e infraestructura, junto con el tema de Certipol bajo 55 estándares profesionales, dijo. Habló de los delitos, la reducción del 26% en la incidencia delictiva general en 2026, registrando reducciones clave en violencia familiar del 65.7% e incumplimiento de obligaciones familiares 83%. Hizo un recuento por todo el tema de infraestructura, Oralia. Resaltó que desde 2021 se han invertido más de 5.365 millones de pesos en obra pública. Esto dijo sin endeudar al municipio, promediando 1,000 millones de pesos anuales. Para este 2026, la proyección de inversión superará los 2,100 millones de pesos. Entre las metas urbanas destacan la conclusión de 474 obras, Oralia.
1: Bueno, muchos números, pero aquí me hacen una pregunta.
0: Sí, muchos números.
1: Aquí hacen una pregunta. Si había, dicen que si ante quién dio el informe, que si había ciudadanos comunes, me está preguntando el señor Zúñiga, o nada más eran funcionarios. ¿Qué viste ahí de colorcito? ¿A quién
0: estaba,
1: quiénes andaban?
0: Estaba de todo, llenísimo. Funcionarios, ¿sí?, municipales, visitantes de nivel nacional, funcionarios a nivel nacional, como el presidente del PAN, Jorge Romero, también Ricardo Anaya, estuvieron desde luego las autoridades municipales, representantes del gobierno estatal, del Poder Judicial, en representación de Rafael Acuña, por ahí anduvo el secretario de Hacienda también, y desde luego ciudadanos quienes estuvieron pues en el discurso de Antonio Astiazarán ovacionando. Ya en la última etapa del mensaje, déjame comentarte que pues ahí dijo de alguna manera que no solo hay que reducirse a Hermosillo, sino también amplió su discurso porque dijo podría llegar todo este trabajo a Sonora, y ahí fue cuando pues gran parte del Expoforum lo ovacionó en este mensaje que dijo podemos llegar a Guaymas, podemos llegar a Obregón, podemos llegar a San Luis Río Colorado, y pues la ciudadanía así lo ovacionó. Esa parte del audio ya te la debo, Oralia, porque entre la salida, ya sabes que es un caos tema del Expoforum.
1: Totalmente.
0: Pero sí hubo
1: con trabajo si pudiste salir.
0: Sí, habló de agua, habló de infraestructura, habló del tema de seguridad. Desde luego, dijo Antonio, que serán falta mucho por hacer todavía, ¿no? Es una ciudad que con el tema de lo que se ha avanzado no es suficiente, todavía falta mucho por hacer, y dijo, está seguro Antonio Cesarán de que en colaboración con los ciudadanos y con el trabajo que se está haciendo, pues saldrán adelante muchos otros programas como el intenso que se inició este año de bacheo, y el tema del agua, por supuesto, que están trabajando con telemetría, que es muy importante en este tema de la medición del agua, y que, pues como ya sabemos, se sigue trabajando en muchas colonias de Hermosillo. Hay mucho que platicar, Horaria, pero por lo pronto te comento parte de lo que opinó Jorge Romero, el presidente del PAN, quien acompañó al alcalde, ya estuvo presente en su segundo informe de gobierno, y resaltó pues este trabajo y el respaldo desde luego al proyecto de el alcalde de Hermosillo. Vamos a escuchar lo que comenta.
1: Adelante.
3: Y acompañando en el quinto informe a nuestro querido Toño Astiazarán, una persona que nosotros consideramos un gran hombre, un gran sonorense que la gente le ha dado desde hace mucho tiempo la confianza, y que estamos en el PAN absolutamente convencidos de que se la van a seguir dando. Nosotros estamos en un quinto informe de muchos informes más que se vienen para Sonora por un gran personaje al que saludamos con mucho cariño. Mi queridísimo don Toño,
4: bienvenido. Eso, gracias, mi querido Jorge, muy muy agradecido contigo.
3: Muchas gracias,
4: muchas gracias, muy amable.
5: ¿Cómo se sienten este día?
4: Pues mire, nada más de manteles largos, muy contentos aquí con la
5: mucha caballada este día.
4: Mucha caballada y puro caballo de primera parte, muy contentos de estar por acá y muy
1: la danza de los cebollazos, ¿verdad?
0: Ahí está el tema, Oralia, y por otro lado también Ricardo Anaya, quien pues el presidente municipal Antonio Cesarán solicitó también ahí, le dio un aplauso, dijo, reconoció el apoyo que ha tenido de Ricardo Anaya, y el coordinador de las y los senadores del PAN dijo que pues es un ejemplo a nivel nacional y que están muy orgullosos del trabajo de Antonio Cesarán. Esto fue lo que comentó.
1: Adelante.
6: En todo el país se habla de los logros, de los avances, de todas estas políticas públicas de avanzada, de modernidad, de respeto al medio ambiente, sus políticas en materia de seguridad, su cercanía con la gente, su contacto con los ciudadanos. Estamos de veras muy orgullosos y consideramos que lo que él ha hecho aquí en Hermosillo es un modelo para todo el país, que mucho de lo que él ha hecho aquí se debería estar haciendo en toda la República Mexicana. Ojalá tuviéramos alcaldes como Toño Astiazarán en todo México. Él es un extraordinario liderazgo, no solamente en el estado de Sonora, sino a nivel nacional. Él tomará obviamente una decisión muy pronto. Yo estoy convencido de que no le podría pasar algo.
1: A ver, y ellos, los gurús del PAN nacional, don Jorge Romero, ¿no dijo si le van a permitir a Toño aquí aliarse, si en los estados van a cambiar esa política que ya la han repetido una y otra vez a nivel nacional de que no quieren ir con alianzas? Y aquí Toño está diciendo exactamente lo contrario, que él va, pero él quiere una alianza. Entonces, no sé si no hubo, no se decantaron ahí ya por una noticia ya de salida de que sí van con alianza en Sonora.
0: Específicamente sobre el tema de una alianza, Oralia, no se habló, pero igual podemos ver frecuentemente cuando visitan, porque no es la primera vez, ¿no?, que vienen y refrendan su apoyo a Antonio Cesarán, pues lo elogiaron, destacaron su trabajo. Específicamente sobre una alianza, pues eso no lo declararon como tal, ¿no? Pero sí.
1: Pero va a ser, ¿no? Presente. Yo creo que sí va a ser.
0: Sí, una vez más presentes brindando el apoyo. Es importante también mencionarte, Oralia, que hubo varios anuncios, entre ellos el presidente municipal dijo que ya tienen proyectada una planta desaladora con energía solar para Bahía de Kino. También retomó estos proyectos como el primer centro de neurodesarrollo aquí en Hermosillo, que es el primero en el estado, y también el primer parque inclusivo en todo esta en todo este tema de inclusión, el parque para niños con espectro autista aquí en Hermosillo. Pero también pues retomó las obras que en su momento pues este año, el paso a desnivel, que dijo ya ha logrado una reducción de más del 80% en los accidentes, un tema que es clave aquí también en Hermosillo, el tema de los accidentes, ¿no?
1: Sí, sí, sí. Y sí, bueno, claro, la obra que es pues la obra más grande con recursos públicos municipales que se ha hecho en los últimos tiempos, ¿no? Al menos así la han socializado, la han vendido. Pero bueno, habló del monto de inversión. Aquí tiene algunos reclamos en el tema del agua. Justamente mencionabas eficiencia hídrica. Bueno, aquí hoy amanecimos con más reclamos en el tema del agua, que se está cortando el agua en la colonia Mártires de Cananea, en la colonia Cortijo, en algunas partes no tienen agua en la mañana, en esta otra no tienen, en Mártires de Cananea no tienen agua en la tarde, que sí, ¿qué está pasando? ¿Dio algún anuncio en materia de agua?
7: En el tema del agua, como te mencionaba, dijo que se ha hecho una gran inversión, sí, en el organismo operador, dijo que van a continuar trabajando, está consciente, dijo, de la situación, lo que ocurre actualmente en las colonias. Como ya lo mencionó hace unos días, no sé si recuerdas, lo presentamos aquí, uh-huh, en algunas situaciones que se han presentado por fugas, ¿no? Porque el problema, pues no únicamente se reduce a que en algunos puntos no llegue el vital líquido, sino el tema de las fugas, que es muy importante.
1: Sí.
7: Se han triplicado, se han duplicado las cuadrillas de elementos que andan trabajando en las colonias. Dijo que es consciente de lo que está pasando en Hermosillo, pero habrá más inversión, sí habrá más inversión para el organismo operador, y desde luego seguir trabajando en la medición. Hizo mucho énfasis, Oralia, en la telemetría. Lo que no se mide, dijo, pues no se puede trabajar, no se puede
1: mejorar.
7: Enfocar. Entonces hay que seguir trabajando en la medición, y por ello también destacó el programa de los medidores, ¿no?
1: Bien, de la telemetría también, ¿no? Así que okay.
7: Telemetría, muy
1: bien.
7: Exactamente.
1: Muy bien, bueno, gracias, Diego. Vamos a pausa.
7: Gracias, buenas tardes.
1: Buena tarde, buen fin de semana, Diego Gálvez. Vamos a pausa, regresamos ya a la recta final de este espacio. No se me desconecte, no le cambie.
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18: Son las 2:27.
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0: Bien, ya de regreso cuando son las 2 de la tarde con 27 minutos, ya tenemos nada más unos minutitos antes de irnos. Vamos al escenario nacional. La presidenta Claudia Sheinbaum fue cuestionada esta mañana de un tema, pues que sí o sí le ha pegado, o ella cree que tiene que salir a aclararlo ella. Yo no sé por qué, no sé por qué cobijar a alguien que no sabe si después va a resultar involucrado o no en algún tema. Ya les pasó con Rubén Rocha Moya y ahora pues no vaya a suceder lo mismo con el ex titular de la Marina, Rafael Ojeda. Le preguntaron pues que si por qué no se había presentado a declarar, que si está escondido, que si por qué la fiscalía no lo jala, y esto fue lo que respondió la presidenta del general Rafael Ojeda, ex titular de la Marina.
1: Sí, el secretario de Marina no está escondido y tiene una solicitud de parte de la defensa de una de las personas detenidas para que sea llamado a declarar, y la fiscalía está viendo esta circunstancia, pero ni está escondido ni absolutamente nada. Eso no lo ratificó la fiscal general de la República, y no tiene un delito en su contra el almirante Ojeda.
2: ¿Sigue en activo como asesor de seguridad?
1: No, él es retirado, es secretario retirado, como todos los secretarios de Marina, que una vez que terminan su función se retira.
2: Porque se habla que tiene un o percibe un sueldo de 150 mil pesos
1: mensual. Pues sí, porque es retirado, es un almirante retirado. Todos los jubilados de la Defensa Nacional y de la Marina reciben su jubilación. Entonces, dependiendo del nivel que hayan tenido, es la jubilación. Si son generales de división, en el caso del ejército, pues su jubilación es mayor. Si son almirantes, pues también su jubilación corresponde a lo que establece claramente los lineamientos de las secretarías. No hay ningún delito, no hay ninguna carpeta de investigación contra el almirante Ojeda. Está llamado a declarar en un juicio y ya determinará él, pues, si declara, no declara, cómo declara, y la fiscalía y el Poder Judicial cómo atiende este tema. Pero ni está escondido, ni se ha negado a declarar, sino sencillamente sigue el procedimiento.
0: Bueno, ahí está. A ver si no después tienen que hacer como lo hicieron con Rocha Moya. De repente, pues, sacar un comunicado todos los gobernadores y todos los morenistas para desconocer al ex titular de la Secretaría de Marina, no lo sé, luego de que la presidenta resuelva ya no seguirlo protegiendo, solapando, no lo sabemos. Pero si ya les pasó con Rocha Moya, ya les estás pasando con Enrique Insunza, el senador que nomás se hizo un ladito de la bancada, se separó la bancada, pero en pura nada dejó el fuero, que lo sigue acompañando y protegiendo ahí como senador. Pero bueno, pues él sigue en la mira del gobierno de Estados Unidos. No lo han sacado de esa lista de 10 presuntos implicados, funcionarios implicados con el crimen organizado. Bueno, a ver si al general Ojeda no le tienen que sacar después unos desplegados diciéndole si estás solo. Si está solo en esto. Bueno, a ver, tengo mensajitos aquí del auditorio, ya no alcanzo a ponerle esta otra información, pero mire, se lo voy a comentar. Usted sabe del sujeto este comisario de Bacobampo que pues se equivocó, pero de a feo, con la bandera que agarró para ondearle el día del grito. ¿Quién sabe dónde sería esa bandera? Pero de México no era. Y bueno, salieron a declarar que sí, que siempre sí, y que le ofrecía unas disculpas a la gente por este error. Pero pues que Dios nos bendiga, dicen. A ver si alcanzamos a ponerlo. Vamos a escuchar al comisario de Bacobampo, Amado Alcántar, que mire, se catapultó a todos los medios nacionales. Ya salió el señor. Ya lo conocen en todo el país por este hierro mayúsculo que tuvo el día del grito.
3: El tema esto que pasó a difundirse en redes sociales fue un error por nuestra parte. No culpamos a nadie ni nada, pero fue un error de nuestra parte que nuestra bandera, que nuestra bandera pues estaba mal acomodada. Ese fue el gran error, por nosotros andar apurados, también por quedar bien también con nuestra bandera, que es el símbolo de nuestra patria y que respetamos con todo cariño, el escudo nacional de nuestro México, de nuestra patria, y esperemos nos comprendan por ese error que tuvimos, pero les aseguro que no volverá a suceder. Fue la bandera de México y no hubo otra bandera. manera más que esa. Espero, ciudadanos, nos comprendan por ese error que tuvimos, porque andábamos muy agitados, muy apurados, y a mi pueblo espero y me comprendan. Y no culpo a nadie ni nada por este error, porque el error fue nuestro de no fijarnos que estaba la bandera al revés, ¿eh? Y pues ahí les encargo, pero yo de todo corazón hice eso y di el grito de independencia, pero con un error que no nos dimos cuenta.
4: Así es.
3: Así es, mis mexicanos de toda la República Mexicana, donde se extendió este gran error, y espero me disculpen todos. Y seguiré trabajando por mi pueblo como estoy trabajando, porque ese error no me quite el sueño de seguir trabajando por mi pueblo.
4: Eso.
3: Muchas gracias y espero y me comprenda por este error que tuvimos.
5: Igual, comisario, aquí también traemos la bandera y explicar que la bandera estaba colocada de esta forma. Entonces, cuando debió haber sido, acá está el águila, aquí está el águila y aquí está la forma como debería haber ido nuestra bandera de México. Con todo respeto, damos sinceramente unas disculpas y que Dios me lo bendiga y muchas bendiciones para todos.
0: Lo cierto es que no, seguía mal la bandera, estaba mal, tenía el sello mal al revés. Si así hubiera sido, si hubiera sido como dicen que se equivocaron al ponerlo, pues resulta que hubieran puesto una bandera con las líneas verticales, porque la que exhibían era con las líneas horizontales, pero resulta que las banderas, las franjas esas estaban angostitas, delgaditas, nada que ver con la bandera de México, pues absolutamente nada que ver, y como que ahí para salir a hacer la aclaración, le imprimieron el sello ahí del águila, devorando a la serpiente, en negro, no en café, y al revés. Entonces, ay, bueno, dices, mejor no hubiera dicho nada. O te hubieras esperado a tener todo bien arreglado para aclarar. Nada, nada, nada. Bueno, pero el señor ya se hizo famoso. Vámonos, Jeffrey.

Bien, muchas gracias. Hacen posible este espacio informativo. Mire, me quedé otra vez con este mensajito, pero se lo digo así, grosso modo. Me contó la señora Rosario de un incidente que tuvo su hija en carretera, ella y otra decena de automovilistas hace un par de noches, que tuvo por las malas condiciones de la carretera, un hoyo en la carretera, internacional, la carretera México 15, que le tronó las llantas a varios carros y les pues desencajó otros tantos carros. Afortunadamente no pasó a mayores y afortunadamente en el caso de ella, pues sí, el seguro de Capufe va a responder, pero otros todavía estaban pues viendo a ver cómo hacían válido este tema. Más o menos me contaba que una decena de autos cayeron en ese punto carretero. No tengo aquí la precisión de qué punto carretero es, pero según yo es la salida norte de Hermosillo, es la México 15. Y a ver, déjeme ver si encuentro aquí, para si usted va a salir por esa parte. Dice, sí, venía desde Caborca, entonces el tramo es, yo creo que es el tramo Santana Hermosillo, a ver, permítame. Sí, Santana Hermosillo, el tramo Santana Hermosillo en el kilómetro 90. Tenga usted cuidado, yo no sé si ya lo repararon o no, pero más o menos una decena de carros cayeron y se perjudicaron allí en ese punto antier, antenoche. Muchas gracias a quienes hacen posible este espacio informativo, mis compañeros Sebastián Moreno, Diego Gálvez, gracias a la coordinadora de este espacio, Claudia Vázquez, gracias a Demian Mesa, alias el Jeffrey, en los controles de nuestra Noticias Hermosillo, pero sobre todo muchas gracias a usted por el favor de su atención. Soy Oralia Costa, me dio mucho gusto que me acompañara esta semana cortita, esta semana breve, me va a dar más gusto que me acompañe la próxima, empezando el lunes en punto de la una, aquí en una cita más de nuestras Noticias Hermosillo. Y antes, a las 7:00 a.m. los espera Sergio Valle en la estación hermana @FM 101.1 con nuestras noticias en cadena estatal el próximo lunes. Y usted y yo, a la una, aquí nos volvemos a reencontrar y a escuchar. Quédese esta tarde con los cortes informativos con mi compañera Cheryl García y con toda la programación de La Poderosa. Que tenga un excelente fin de semana y mejor provecho. Hasta el lunes.

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12: Son las 2:42.
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2: Guanajuato reporta baja en homicidios dolosos.
3: La Sedena inhibe dron presuntamente usado por grupo delictivo en Tijuana.
2: Capturan en Cuautla al presunto feminicida de la estudiante Claudia Tacoronte. Esto y más en las noticias de hoy.
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2: Bienvenidos al resumen de noticias de Radio Resultados. En este viernes 18 de septiembre ya estamos listos con la información a los Reyes y Alejandro Osorio. Quédese con nosotros. Iniciamos.
1: Conferencia de prensa, Claudia Sheinbaum Pardo.
3: Este viernes, desde Irapuato, Guanajuato, la presidenta Claudia Sheinbaum destacó una reducción en los delitos registrados en la entidad y reconoció el trabajo coordinado entre autoridades federales y estatales. Además, resaltó el aseguramiento de millones de litros de hidrocarburo como parte de las acciones contra el robo de combustible.
4: Entonces, esta reducción es muy significativa y tiene que ver con el trabajo conjunto. Desde atención a las causas hasta las detenciones que realiza la Fiscalía del Estado y la Fiscalía General de la República. El día de ayer, como ustedes vieron, salió en los medios, hubo un aseguramiento de combustible muy importante, que también refleja lo mismo. Es un trabajo de la Fiscalía General de la República, de Pemex, que en coordinación con el gobierno del Estado, pues, logró este aseguramiento. Y la investigación no ha terminado. La Fiscalía General de la República tiene ya muchos avances de dónde viene este combustible y a dónde iba este combustible, porque no solo se trata de asegurar, sino de detener a cualquier grupo delictivo que estuviera vinculado con esta compra y distribución ilegal de combustible.
3: La titular del organismo, Marcela Figueroa, informó que Guanajuato registró una disminución del 75% en el promedio diario de homicidios dolosos. Detalló que el corte corresponde al 31 de agosto de este año como parte del seguimiento nacional en materia de seguridad.
5: Febrero de 2025 registró el mayor promedio diario de homicidios de toda esta administración, con 12.7 casos al día. Ante este contexto, el Gabinete de Seguridad del Gobierno de México, en coordinación con el Gobierno del Estado, fortaleció la Estrategia Nacional de Seguridad Pública en la entidad. Como resultado de estas acciones y de importantes detenciones de generadores de violencia que operaban en la entidad, a partir de ese mes inició una tendencia a la baja, que a la fecha registra una disminución del 75% en el promedio de homicidios en la entidad.
3: El secretario de Seguridad Pública, Omar García Harfuch, confirmó la detención de Francisco Javier N., señalado como presunto responsable del feminicidio de la estudiante española Claudia Tacoronte. La captura se realizó en Morelos durante un operativo coordinado entre autoridades estatales y federales.
6: Donde lamentamos mucho el feminicidio de Claudia, de Kimberly, de Carol y de Michelle. Nuestra solidaridad con sus familias, con sus seres queridos y a quienes hoy enfrentan estas dolorosas e irreparables pérdidas. En el caso del lamentable feminicidio de Claudia Tacoronte Aguilera, una joven ciudadana española cuya vida fue arrebatada en Cuautla, Morelos, a partir de ese momento se desplegaron acciones de búsqueda en distintos puntos de Cuautla para localizar al responsable. Finalmente, el día de ayer, mediante una operación coordinada de todas las instituciones de seguridad federales y estatales, se cumplimentó la orden de aprehensión contra Francisco Javier N. por su responsabilidad en este feminicidio.
3: La presidenta afirmó que respeta la decisión del primer ministro Mark Carney sobre su acercamiento con la Unión Europea. Señaló que el T-MEC sigue vigente y que el país busca un acuerdo con Washington para reducir aranceles en la mayoría de los productos.
4: Entiendo que siguen buscando conversaciones con los Estados Unidos. Digamos, formalmente no ha desaparecido el T-MEC, porque el T-MEC fue aprobado como una ley entre los tres países, porque los aprueba el Senado. La decisión de Estados Unidos de elevar los aranceles, pues evidentemente hace que el T-MEC pues no se esté conservando o se esté preservando la idea original, que es cero aranceles en la gran mayoría de los productos. Nosotros esperamos que de todas maneras se pueda seguir manteniendo el acuerdo comercial con América del Norte. Pero respetamos mucho al primer ministro Carney y sabemos que está buscando las mejores condiciones para su país. En nuestro caso, tenemos conversaciones con Estados Unidos y esperamos poder llegar a un acuerdo en donde nosotros lo que estamos pidiendo, que es muy relevante, es al menos una disminución en los aranceles que tenemos en este momento.
3: La jefa del Ejecutivo informó que no sostendrá una reunión formal con la gobernadora de Chihuahua, Maru Campos, por temas de agenda. El encuentro será atendido por la secretaria de Gobernación tras diferencias relacionadas con un operativo donde se señaló la participación de agentes de la CIA.
4: Ella envió un oficio solicitando una serie de reuniones. Ella dijo, aprovechando su visita, ¿por qué no hacemos varias reuniones? Yo la verdad voy al evento y de ahí me voy a Baja California. Entonces le pedí a la secretaria de Gobernación que hablara con la gobernadora. Habló con la gobernadora y van a tener varias reuniones sobre los temas que está solicitando a través de la Secretaría de Gobernación allá en la Ciudad de México para ver los temas que ella está planteando. Y nos vamos a ver llegando al estado, así lo han decidido varios gobernadores. En el caso de Chihuahua hemos tenido diferencias muy importantes relacionadas con la participación de agentes de la CIA en un operativo, pero eso no quiere decir que no nos veamos, ¿verdad? Entonces nos vamos a ver en el aeropuerto, ahí donde vamos a llegar, y después pues ya me dirigiré al evento.
1: Nacional.
2: La Secretaría de la Defensa Nacional detectó e inhibió un dron que ingresó a México desde Estados Unidos y que presuntamente era utilizado por un grupo delictivo para vigilar rutas de tráfico de personas en la frontera de Tijuana. La acción ocurrió el 14 de septiembre en la colonia Nido de las Águilas, como parte de la Operación Águila Alta y mediante intercambio de información con autoridades estadounidenses. Tras desplegar patrullajes, militares detuvieron al presunto operador y aseguraron un arma corta, cargadores, cartuchos y un control para dron. Sedena señaló que la operación busca combatir el uso de estos dispositivos por organizaciones criminales en la frontera. El embajador de Estados Unidos en México, Ronald Johnson, afirmó que la detención demuestra los resultados de la cooperación bilateral para fortalecer la seguridad fronteriza. La negociación comercial entre México y Estados Unidos suma nuevos frentes. Donald Trump y Claudia Sheinbaum sostuvieron una llamada en medio de las conversaciones para avanzar en la revisión del T-MEC. Fuentes citadas por medios estadounidenses señalan que surgieron nuevos asuntos durante el diálogo. Entre los temas que Washington estaría planteando se encuentran el combate al narcotráfico, las reglas de origen del sector automotriz y reducir componentes chinos en productos tecnológicos exportados desde México. Mientras tanto, la cuarta ronda de negociaciones volvió a aplazarse. La Secretaría de Economía señala que la fecha aún no está confirmada oficialmente, aunque reportes apuntan al 28 y 29 de septiembre en Washington.
4: Sí hablamos con el presidente Trump el miércoles. No podemos dar todavía una solución o una información, un anuncio ya formal. Lo que sí puedo decirles es que vamos avanzando, va avanzando bien. La posibilidad de un acuerdo con nosotros, México-Estados Unidos, y fue muy buena la llamada. Llegamos a algunos acuerdos, pero hasta que no esté el acuerdo final, pues no podríamos darlo a conocer.
2: Durante su gira por el segundo informe de gobierno en Tlaxcala, la presidenta Claudia Sheinbaum llamó a mantener la unidad entre gobierno y ciudadanía y afirmó que cualquier intento de injerencia extranjera debe ser rechazado en defensa de la soberanía nacional. La mandataria destacó que 460.807 personas reciben apoyos de los programas para el bienestar en la entidad, con una inversión de 9.193 millones de pesos. También señaló que la pensión para adultos mayores es un derecho constitucional y aseguró que continuará aumentando por encima de la inflación. Sheinbaum seguirá este fin de semana su gira de rendición de cuentas por diferentes estados del país.
1: Ciudad de México.
3: A las 12 del día de este sábado se realizará el simulacro nacional de sismo con una hipótesis de magnitud 7.7 y epicentro en Tehuacán, Puebla. En la Ciudad de México, la alerta sísmica se activará en cerca de 14.000 altavoces. Protección Civil busca reforzar la participación en las más de 11.000 unidades habitacionales de la capital, debido a que escuelas y oficinas tendrán menor actividad por realizarse en sábado. También habrá escenarios de emergencia en el Monumento a la Revolución y el Deportivo Xochimilco. Las autoridades recuerdan identificar zonas de menor riesgos, alejarse de ventanas y evitar elevadores durante un sismo. un joven de 18 años fue asesinado a balazos afuera del CETIS 33 en la colonia Prados del Rosario, en la alcaldía Azcapotzalco. De acuerdo con los primeros reportes, la víctima se encontraba en el cruce de Hacienda de Narvarte y Hacienda Clavería, cuando dos sujetos a bordo de una motocicleta se acercaron y dispararon en varias ocasiones. Los agresores escaparon del lugar y autoridades iniciaron su búsqueda. Paramédicos atendieron a dos mujeres por crisis nerviosa, mientras que personal ministerial realizó las diligencias correspondientes. Familiares acudieron al sitio e identificaron a la víctima.
1: Estados.
2: Francisco Javier N., presunto responsable del feminicidio de la estudiante de intercambio Claudia Tacoronte Aguilera, fue detenido en el centro de Cuautla, Morelos. La Fiscalía Estatal informó que la captura se realizó tras obtener una orden de aprehensión y destacó que reportes ciudadanos fueron clave para localizar al sospechoso. El fiscal Fernando Blumenkron señaló que buscarán su vinculación a proceso y solicitarán la pena máxima por feminicidio, que puede alcanzar 70 años de prisión. Autoridades federales confirmaron que en el operativo participaron corporaciones estatales y federales. El cuerpo de Claudia será entregado este viernes a sus familiares. La Fiscalía de Jalisco detuvo a Eduardo Isaac N., señalado como presunto responsable del feminicidio de Carla Margarita Pérez Jiménez, estudiante de medicina de 22 años. La joven, originaria de Guanajuato, fue reportada como desaparecida el 14 de septiembre, luego de ser vista por última vez en la colonia Prados Vallarta, en Zapopan. Dos días después, su cuerpo fue localizado durante un operativo de búsqueda en un sembradío de la zona de Las Agujas. En el lugar también fue encontrada una motocicleta con indicios de incendio. La Fiscalía informó que mantiene abierta la investigación para esclarecer los hechos y determinar responsabilidades. Fundación Telmex Telcel entregará nuevos apoyos sociales en Nuevo León como parte del programa Corriendo por la Educación. Entre las acciones destacan 15 becas de licenciatura para estudiantes de la Facultad de Medicina de la Universidad Autónoma de Nuevo León, además de tabletas, impresoras, bicicletas y sillas de ruedas destinadas a distintas instituciones. La fundación informó que cerca de 55 mil personas han sido beneficiadas en el estado mediante sus programas de educación y salud. A lo largo de estas acciones también ha otorgado más de 12 mil becas, 12 mil equipos de compra y más de 6.500 bicicletas para facilitar el traslado de estudiantes a sus escuelas.
1: Economía.
3: Los retiros de las cuentas de Afore alcanzaron un máximo histórico. Entre enero y agosto, 1.450.000 trabajadores retiraron recursos por más de 32.683 millones de pesos. Esto de acuerdo con la Comisión Nacional de Sistema de Ahorro para el Retiro. El retiro promedio fue de 22.526 pesos por persona. Las cifras representan niveles récord tanto en número de trabajadores como en recursos retirados para un periodo similar. La CONSAR rechazó que este comportamiento esté relacionado con el mercado laboral y señaló la participación de coyotes y gestores no autorizados como un factor detrás de estos movimientos.
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2: Este viernes, México tendrá condiciones contrastantes por lluvias, frío y altas temperaturas. El Servicio Meteorológico Nacional pronostica lluvias intensas en Veracruz, Oaxaca, Chiapas y Tabasco, con riesgo de inundaciones, deslaves y aumento en ríos y arroyos. También habrá lluvias fuertes en estados del norte, occidente y centro del país, acompañadas de actividad eléctrica y posible granizo. Una masa de aire frío provocará temperaturas de hasta 0 grados en zonas serranas, mientras que Baja California, Sonora, Sinaloa, Durango y Chihuahua podrán alcanzar los 45 grados. En la Ciudad de México se esperan chubascos por la tarde, una máxima de 26 grados y rachas de viento.
1: Internacional.
3: La presidenta interina de Venezuela, Delcy Rodríguez, prevé viajar la próxima semana a Nueva York para participar en la Asamblea General de Naciones Unidas. La visita sería su desplazamiento internacional de mayor nivel desde que asumió el cargo y ocurre en medio del acercamiento entre Caracas y Washington. Además, se prepara un posible encuentro con el presidente Donald Trump al margen de las actividades de la ONU, aunque la reunión todavía no ha sido confirmada oficialmente. En Venezuela, mientras tanto, gobierno y oposición retomaron diálogo político para abordar temas como la renovación del Tribunal Supremo y los derechos civiles y políticos. La Alta Autoridad de Comunicación de Guinea prohibió la transmisión de France 24 en todo el país luego de que un presentador calificara al presidente Madame Don Bouya como presidente golpista. El organismo consideró que la expresión atentó contra la dignidad del mandatario y también retiró las acreditaciones de los corresponsales y colaboradores de la cadena francesa. France 24 informó que ofreció disculpas y corrigió la expresión tanto al aire como en sus plataformas digitales. Don Bouya llegó llegó al poder mediante un golpe de Estado en 2021 y posteriormente fue elegido presidente en diciembre de 2025.
1: Deportes.
2: Rafael Márquez presentó su primera convocatoria como entrenador de la selección mexicana para los próximos partidos amistosos. Entre las novedades destacan los regresos de Irving Chucky Lozano y Germán Berterame, además del llamado del portero Alex Padilla. El tricolor enfrentará a Colombia y Perú a finales de septiembre y posteriormente a Estados Unidos y Chile durante la primera semana de octubre. Raúl Jiménez y Julián Quiñones serán bajas por lesión. Márquez debutará en el banquillo de México el próximo 26 de septiembre ante Colombia en Baltimore.
3: Y con esto llegamos al final del resumen de noticias de Radio Resultados. Llevaron para ustedes la información a los Reyes y Alejandro Osorio. 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No olvide seguirnos en redes sociales. En todas nos encuentran como @RadioResultados. Que pasen un excelente fin de semana.
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13: Son las 3:05.
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tengan cada uno de ustedes. Saludándolos con el gusto de siempre, Yasmín Pérez Layans, en una emisión más de La Parranda. Oiga, ya andamos por acá en la cabina, ya llegamos, ya estamos más que listos para llevarles excelente música, excelente parranda y, por supuesto, buena información para cada uno de ustedes en este viernesito 18 de septiembre, oiga. Donde esta semana se nos fue muy rápido, ¿verdad? Fue como que una semana, pues, corta, por así decirlo, por las festividades, los días de asueto y toda la cosa. Pero ya, ya se llegó a viernes otra vez, ya se llegó a fin de semana de nueva cuenta y ya andamos, pues bueno, más que listos para seguir con mucha fiesta, ¿eh? Para seguir con muy buen ambiente. Y ya saben que los viernes de La Parranda es de un tipo de canciones en específico, todo el programa. La semana pasada fue de puras de ¿cómo era el título? No, pero eran puras así norteñitas, pues. Esas eran las canciones. No me acuerdo del título exactamente. Puras norteñas. Pues sí, ¿verdad? ¡Ay, qué bárbaro! Pero hoy, chamacos, pues bueno, va a ser también de un solo estilo de canciones y ustedes ya se pueden empezar a comunicar conmigo a través de nuestra línea de WhatsApp, el 6624-616270, para que te pongas en contacto conmigo. Sí, es cierto, ya estoy viendo el flyer de la semana pasada que dice viernes de puras norteñas, así era. Ay, no, es que luego a mí se me ocurre ponerle nombre, pues así, o sea, sí son puras norteñas, pero se me ocurre ponerles nombre. Y esa no, esas fueron así tal cual, y las de hoy también van a ser así tal cual. Yo sé que las van a disfrutar muchísimo, porque a pesar de que es un solo estilo, pues pueden ser variadas, pueden ser variaditas, oiga, así que hay que empezar a reportarse conmigo, 6624-616270, que por

0: Acá te voy a estar acompañando hasta las 4:30 de la tarde. Ya sabes que de 3 a 4:30 de lunes a viernes, la Jazz está acompañándote. Y ya nos están mandando mensajitos. Muchísimas gracias. Mira el Juan Silva. Ahora sí, asistencia desde temprano para el Juan. Asistencia. Nos dice presente, Jazz. Laborando ando. Eso es todo. Mi gente que anda trabajando, la gente que anda en la hora de la comida, que ya salió del trabajo, que se anda trasladando a lo mejor en algunos pendientes que tengan y demás, a reportarse conmigo, que yo les voy a amenizar esta hora y media de programa y que me permitan hacerles compañía donde quiera que ustedes se encuentren. Y de esa manera, chamacos, vamos a arrancar con este viernes de parranda. Así que aquí arrancamos. La Jazz contigo hasta las 4:30.
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0: Y hoy, señoras y señores, lo vamos a dedicar a puros de banda, oiga. Así que lo arrancamos con la madre de todas las bandas, Banda El Recodo. Esto se titula El Toro Mambo, oiga. Así que alguna cancioncita de banda que tú quieras escuchar, repórtate conmigo, dime cuál es y yo la incluyo en el programa. Aquí arrancamos la parranda con la Jazz.

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9: Son las 3 con 18 minutos.
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3 de la tarde con 22 minutos. 3 con 22. Y la ya sigue con ustedes este viernes de puras de banda. Oiga, puras canciones de banda de esas que suenan ahora sí que, pero mira, ahora sí que cálense la banda. ¡Ay, qué bárbaro! Oiga, ¿no? Esas cancioncitas de banda, si es así, de que movidita, o si es romántica, ustedes díganme, ¿qué canción de banda es la que quieren que incluya hoy en el programa? Los viernes la hacemos de un tipo de canciones y hoy le toca a las de banda. Entonces, ustedes díganme que si a qué banda quisieran escuchar, que si a lo mejor dice, ¿sabes qué, ellas? Esa cancioncita de banda, así se me antoja, como pues ya es fin de semana, a gusto. O de que no, ahorita ando algo como más tranqui, ponme algo romanticón de banda. Y lo vamos incluyendo, ¿eh? Porque ya saben que ustedes van haciendo la programación todos los días por acá en La Parranda, de lunes a viernes. Y para que te pongas en contacto conmigo, el 6624-616270 está disponible. Así que ya lo sabes, a reportarte y tú dime. Yas, ponme esa cancioncita, mande ese saludo. Acá te ando escuchando. Quiero que me digan en qué colonia me escuchan, ¿eh? En este viernes. Si están para acá, para el lado sur, si están más a los centro, andan por allá escuchándonos al norte de la ciudad o por acá en los alrededores, que luego se reporta mi gente de La Victoria, mi gente de la Mesa del Ser, y de dónde más, ¿en dónde más están escuchando a la Yas en este viernesito? Ustedes repórtense, que mira, ya andamos agarrando el fin de semana, chamacos, ya de cuenta. Ya es viernes, ya se vale, que yo pienso que el fin de semana muchos lo agarraban como desde el martes, ¿eh? Ya muchos del martes dijeron, no, de una vez fin de semana, y ya no han cortado el fin de semana. Aunque haya sido entre semana, ustedes parece que sí, varios me han tocado. Así que ustedes díganme, ustedes repórtense y díganme cuál cancioncita de banda quieren que incluya por acá. Vámonos con más de la buena música y este tema que viene a cargo de la banda Machos, oiga. Se titula La Suegra. Vamos a recordar un poquito y también irnos a los temas no tan actuales de banda. Así que, ahí la mandamos.

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8: Son las 3:33.
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2: Continuamos en la parranda, ya son las 3:37, 3:37, y nosotros seguimos disfrutando este viernes con puras de banda, porque así son los viernes en la parranda, un solo tipo de canciones, y hoy le tocó a las de banda, así que espero que ustedes estén disfrutando muchísimo donde quiera que nos estén escuchando. Para los que ya andan en su casita, gusto, disfrutando, que a lo mejor van a entrar apenas al trabajo, ya saben, donde quiera que ustedes nos tengan en sintonía, muchísimas gracias. Dice por acá, Jazz, te escuchamos en el centro. Eso es todo. Mi gente del centro de la ciudad estarán en el corazón de Hermosillo, así, o sea, en el puro centro, o andarán en realmente a los alrededores, de que en la colonia nada más. Que nos digan también, ¿verdad? 6624-616270. Dice el ángel de la noche, Milla. ¿Se podrá? ¡Claro que se puede! ¡Claro que se puede! Esa canción de la banda Tres Ríos. El ángel de la noche, de las canciones viejitas de la banda Tres Ríos, que ahorita la vamos a incluir, claro, con todo el gustazo. Que, por cierto, la banda Tres Ríos estuvo en el pasado festejo allá en El Grito, ¿verdad? Y que muy buena interpretación tuvieron, llevaron ahí que un bailables así folclóricos y toda la cosa. Muy buen show el que dan los chamacos de la banda Tres Ríos. Y ahorita la vamos a incluir con todo el gusto. Y así como así me estaban pidiendo cancioncitas ustedes también, ¿eh? Ya saben que pueden ser de banda ya muy viejitas o algo de banda actual, algo así movidito, romántico, de esas como que si se les antojaría traer la manita bien helada. Ya ustedes me dicen y yo las voy incluyendo con todo el gusto por acá a través del 88.9. Y nos vamos a ir con esto, vamos a complacer el ángel de la noche, y es la banda Tres Ríos. Oiga, seguir disfrutando hoy puras de banda en la parranda. Hasta las 4:30, la Jazz se queda contigo.

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14: Son las 3 con 49 minutos.
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0: parranda. Ya a las 3:53. 3:53. Así que, bueno, todavía tenemos parranda para rato. Así que se vale que se sigan reportando conmigo. 6624-616270. Tenemos una llamadita. La poderosa, buena tarde.
1: Buenas tardes.
0: Danielito.
1: ¿Qué onda?
0: ¿Cómo andas?
1: Bien, aquí agarrando el celular apenas, mijita.
0: ¿Y eso?
1: Porque no me está durando la pila últimamente, por eso no te mandé la hora a las 3, por eso no estuve puntualito ahora.
0: Ah, dale, te está fallando el teléfono.
1: Porque el teléfono no me... la pila.
0: Fíjate, como que yo creo que es algo que anda como de moda, porque varias, he notado y me han dicho que varios le han estado fallando así también el teléfono. Ojalá y se componga rápido.
1: Gracias.
0: Danielito. Danielito. Daniel. ¡Daniel! Oye, ¿dónde andará? Yo creo que anda, ¿dónde anda Arato? Sí, se le cortó al Danielito, ¡qué bárbaro! Que andaba en la parada del camión, dijo. Ah, se iba subiendo, entonces ya a lo mejor iba muy lleno el camión y ya no alcanzó, ¿verdad? ¡Ay, qué bárbaro! Pero bueno, ahorita se va a reportar de nueva cuenta. Ahorita se va a reportar. No creo que se le haya acabado la pila. O a lo mejor sí, porque dice que estaba batallando, ¿verdad? Pero bueno, lo que sí es que ustedes se pueden seguir reportando conmigo. Recuerden que estamos en el viernes de Puras D. Y hoy es puras canciones de banda. Viejitas, actuales. Si es de banda romántica, si es de banda así muy movidita. De banda como para andar, mira, zapateándole. Ya ustedes me dirán qué canción quieren escuchar. Yo se las voy a ir incluyendo por acá en el programa, peticiones que ustedes me vayan haciendo llegar. Y nos vamos a ir con más de la buena música. Algo, mira, que no puede faltar. Es de banda y yo sé que les gusta. Viene a cargo de Grupo Firme, oiga. Y oiga nomás.
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0: ¿La N o la O? ¡Ay! Estamos en la parranda con la jazz.

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1: Las presas de Sonora registran una recuperación en su almacenamiento respecto al mismo periodo del año pasado, al ubicarse en 33.9% que tenían en 2025. Esto de acuerdo con el reporte del organismo de Cuenca Noroeste. Al corte de ayer, el almacenamiento conjunto de las presas alcanzó 2.923.3 millones de metros cúbicos de agua, lo que representa 243.7 millones de metros cúbicos más que hace un año. La Fiscalía General del Estado de Morelos solicitará una condena de 70 años de prisión, la pena máxima contemplada en la ley, contra Francisco Javier N., señalado como presunto responsable del asesinato de la estudiante española Claudia Tacoronte. La contaminación atmosférica está asociada con más de 61 mil muertes prematuras al año en el país, de las cuales más de 5.800 ocurren en la Ciudad de México, señaló la Organización Ambiental Instituto de Recursos Mundiales, México. Consulta esta y otra información en www.nuestrasnoticiasonora.com. Soy Cheryl García y continuamos en una hora con más información en Nuestras Noticias Radiorama Sonora.
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10: Son las 4:05.
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12: Estamos de vuelta en La Parranda, chamacos. Y también, pues bueno, vamos a mandar esa canción que nos estaban solicitando por acá a través del WhatsApp. Buenas tardes, Jazz, la canción de A lo mejor te llamo por las noches de la banda MS. Excelente fin de semana, igualmente para ustedes. Y con esta canción, yo voy a pasar a agradecerles, ¿verdad?, a cada uno de ustedes por haber estado en sintonía por acá en el programa. Voy a tenerme que retirar un poquito antes, chamacos, tengo un compromiso de una rueda de prensa que el día lunes les voy a estar platicando y a través de las redes sociales de su servidora también, ya Pérez con J y con Z, y van a poder ver de qué se trata y toda la información. Pero muchísimas gracias por haber estado en sintonía. La música de banda se queda hasta las 4:30 de la tarde para que ustedes también sigan por acá en la programación. Y el día lunes, recuerda que tenemos una cita en punto de las 3 de la tarde para seguir con más de la buena música en La Parranda. Yo soy Yasmín Pérez, la Jazz, y te deseo que tengas un excelente fin de semana. Cuídense mucho. Con permiso.

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7: Son las 4 con 19 minutos.
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8: Son las 4:34.
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9: Esta canción va con mucho cariño y con mucho respeto hasta el cielo para nuestro aventurero, Jason Jiménez.

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8: Son las 4:49.
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